0: Arias era finalmente, tiró por la punta derecha para Santiago Arias, ahí va el lateral derecho, mira el área, escapa de Joao Félix, soltaba hacia el área portuguesa, sacan la pelota, mete la contra Portugal que está muy metido atrás ahora, se queda con ella Colombia.
1: Sí, es un gran momento de Colombia en el partido, en estos minutos no está generando chances, pero lo tiene sometido territorialmente a Portugal, lo domina con la posesión y le recupera muy rápido la presión, porque los laterales van rápido y arriba, los centrales también, Deviso Sánchez conduce hasta muy arriba, y claro, cuando la pierden, lo atacan enseguida, recién Santiago Arias lo atacó a Cristiano Ronaldo en la recuperación y se la sacó enseguida. Esta jugada siguiente fue contra Joao Félix. Presiona muy bien tras pérdida Colombia.
0: Media hora tenemos del primer tiempo, 0-0. Juega Colombia y juega bien. La pelota va a la mitad del campo. Balón corto y bajo. Estaba recibiendo, abriéndose por el sector derecho, uno de los futbolistas de la mitad de la cancha de Colombia, y recibió ahora a Davinson Sánchez. Sánchez y el balón, se aproxima a la mitad del campo. Busca el pase, no encuentra. Le marca el pase James Rodríguez. Pelota larga por el sector derecho. Corre el colombiano. Le pone el cuerpo y lo marca el futbolista portugués Veiga, y no dan córner en favor de Colombia, lo que hace que sí dan córner para Colombia. Antes no lo daban de arranque, lo que hacía que James Rodríguez protestara airadamente ante uno de los asistentes.
1: Sí, se le la tocó con la puntita cuando la quiso parar el defensa portugués. James ataca por la derecha, se intercambia con Arias, está peligroso Colombia. Hay que ver si hay revisión de VAR ahora también, Tincho, pero me parece que efectivamente la tocó.
0: Minuto 31, córner correspondiente al equipo colombiano, sector ofensivo derecho, ahí está pronto para levantar James Rodríguez, centenarizando América Ámsterdam, la parte de adentro del zapato izquierdo, córner para Colombia, que es más que Portugal, partido 0-0. Arco finalmente, lo revisaron y todo lo que preparamos, que ya de por sí al comienzo había implicado un cambio de criterio, vuelve a cambiar.
1: Sí, hubo una revisión ahí en esos amagues entonces que hizo el jugador portugués, se determina que no la termina tocando. La verdad es que estoy viendo la repetición y es de esas cosas que no sé si tiene sentido corregir, porque hay percepciones que son difíciles de obtener. Dicho esto, me corrijo a mí mismo también y digo, hay un chip en la pelota y estas cosas se miden con cuestiones parecidas a las frecuencias cardíacas.
0: Ojo, a los 32 venía en offside, en realidad, Cristiano Ronaldo, cuando vi ese pique que se reconoce desde lejos, ¿no? De tipo que se esfuerza, que parece casi robótico, dije, mirá, sin embargo estaba claramente adelantado.
1: Sí, salió bien Davinson Sánchez allá por la izquierda y lo dejó adelantado, y además lo alcanzaba Tincho, es un jugador rapidísimo, el defensa colombiano. Déjame decirte algo del chip, porque quedó muy al pasar. La pelota tiene un chip que detecta los contactos que hay, si hay o no hay contacto. Se usó en el partido de Canadá, si no me equivoco ya, y aparece en la pantalla como un electrocardiograma. Si ese electrocardiograma tiene un punto muy alto, es que la pelota tocó, y si no tiene, es que no hubo ningún roce. En este caso claramente vieron eso y no había un roce.
0: 32, Fernández combinó con Cristiano, otra vez con ella, Bruno Fernández, peligro, ataca Portugal, Pedro Neto con la pelota, pide Cancelo por afuera, va Neto de la punta al medio, entrega para Cancelo, filtrando el pase cortito al área, y en eso corta el cable, notablemente Puerta, y entrega para el arquero Vargas, después de cabeza Neto manda la pelota al medio, no llega quien corría, va con todo desde atrás, ganando Rubén Díaz, cometiendo falta. Hay tiro libre por falta contra James Rodríguez para la selección colombiana. Después de un rato, se aproximó Portugal.
1: Se aproximó Portugal con Cancelo, que es una de las principales armas, por supuesto, del equipo portugués, pero había quedado muy pasado el jugador que le pasó por afuera, que creo que era Pedro Neto, ya había quedado muy en offside y después no pudo continuar la jugada. Tiene muy buenos jugadores Portugal, no descubro nada, pero la pelota pasa muy poco por Bruno Fernández, casi no lo estás nombrando, Tincho, y si lo nombrás, lo nombrás en una zona de la cancha que no es muy decisiva. Suele ser el jugador que lo hace jugar a Portugal.
0: En la de recién, es eso que termina con un centro, un ingreso por la derecha al área colombiana, había nacido de una buena combinación, una pared entre él y Cristiano Ronaldo.
1: Sí, claro, porque es la fórmula. Bruno Fernández es el eje de, te diría que de todos los cuadros en los que juega, y si no pasa por él, Portugal tiene que ir ya directamente a Pedro Neto, que es un muy buen jugador, pero que es más decisivo y no tan organizador, y a Joao Félix, que tiene las mismas características y además suele ser irregular en ese uno contra uno, un jugador habilidoso, rápido, picante, pero que suele ser irregular en los partidos.
0: 34 minutos, 0-0, juega Colombia, ahora marca Portugal, se queda con la pelota el equipo colombiano, pase corto y bajo, John Díaz abrió el balón, puede ir el remate al arco, pelota para el futbolista Arias, entrega hacia el medio, John Arias primero y después Santiago Arias era el que entregaba hacia el medio, el lateral derecho, la pelota después le queda mal para el control, creo que a Joao Félix, se le va al lateral correspondiente a Colombia, pasando el medio por el sector derecho. Colombia y Portugal están empatando 0-0. Este resultado consolida el primer puesto de Colombia en el grupo y a Portugal lo deja en la segunda colocación con 5 unidades. Es un empate que no modifica el 1-2 en la tabla de posiciones.
1: No modifica el 1-2, que tampoco creo que sea lo central del partido. Lo habíamos dicho, Tincho, el primero va con Croacia, ¿no? Y el segundo va con Croacia. Exacto. El que sale segundo de este grupo con Croacia. Y el que sale primero va con un tercero que probablemente sea Senegal. Hay que ver cómo termina armándose eso. Pero los terceros que hay son picantes, porque si te toca Ecuador es un partido difícil. Senegal, por supuesto, es un partido difícil. Entonces, más allá de esa disputa en la tabla de posiciones, está la disputa de estilos. Se revisó un penal ahí, porque... cuando Córdoba giraba de espalda en el área chica, se lo llevó tironeando del brazo. Quizás no con la intensidad suficiente para que se cobre penal, pero lo desestabilizó.
0: 35 minutos, primer tiempo en Miami. Empatan 0-0 Colombia y Portugal. Jugando el equipo colombiano, mitad de la cancha, la va llevando el volante Puerta. Metió un rodeo, descarga la punta izquierda. Baja a buscar la pelota uno de los futbolistas de ofensiva. Tira atrás a la ubicación del zaguero Lucumí. John Lucumí con la pelota. Escapa de su marcador. Descarga el medio para Lerma. Lerma con ella. Se mete entre zagueros. Abre por la derecha. Recibe Davinson Sánchez. Sánchez y el balón. Llega hasta el medio, suelta por bajo, dialoga con James, devuelve para él, Sánchez con la pelota, le va encima Bruno Fernández, por eso retrocede y se mete a la cueva con su arquero. Aparece jugando el arquero Camilo Vargas, arquero de Colombia, que empata con Portugal 0-0, lo cuenta Por Decir Algo a través de la diaria radio, con la pelota James Rodríguez. Ahora Colombia no sale con la facilidad de hace un rato, presiona a Portugal, entonces James se tira atrás para ayudar. Lerma le pega, recibe de un zaguero, le pega hacia adelante, la está buscando el futbolista John Arias, quiere aguantarla, Manón que se va al lateral, lateral correspondiente al equipo colombiano, marcó de atrás, creo que el zaguero Veiga, por eso saque de costado que va a tomar Colombia.
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0: 36 minutos de la primera parte, no hay goles, otra vez con la pelota Davinson Sánchez, entrega para su arquero, aparece Camilo Vargas, Vargas y el balón, devuelve para Sánchez, abre por el sector derecho, última zona colombiana, a campo rival, el pase largo, la está buscando arriba el futbolista Córdoba, caía, lo marcan con falta. Pita el árbitro, tiro libre correspondiente a Portugal, pasando el medio por la derecha, uno más Deli.
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1: Qué laburo de Córdoba, Tincho, ¿eh?
0: Sí, te iba a decir que fue Renato Veiga el que lo fauleó y ha tenido dificultades esa parte de la defensa portuguesa todo el tiempo contra Córdoba.
1: Sí, vos estabas diciendo, Colombia no encuentra claridad en la salida, tenía paciencia, buscó un par de veces con pases cortos, pero las últimas dos veces tiró el pelotazo. En una, Córdoba la peleó para que la tuviera que despejar al lateral Portugal, y en la otra la ganó.
0: John Arias con la pelota manda al centro, desde dentro del área, a las manos del arquero portugués Diogo Costa. Tiempo para que profundice el zurdo. 37 minutos de la primera parte en Miami. Están empatando 0-0 Colombia y Portugal por la última fecha del grupo K de la Copa del Mundo.
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1: Portugal trata de acomodarse y justo en este momento la FIFA suelta una estadística interesante. En los últimos 10 minutos, 30 segundos tardó en recuperar la pelota Portugal por cada posesión en promedio. Colombia solo 13. Es lo que estamos viendo. Colombia está recuperando rápido, está atacando todo el tiempo. Está atacando ahora, de hecho.
0: Díaz con la pelota por la punta izquierda, manda el centro con derecha. Los pasa a todos. Esperaba llegando Córdoba. Estaba parado más cerca del primer palo. James Rodríguez pasó calor Portugal. Defiende por la izquierda. La lleva Nuno Méndez. Se aproxima a la mitad de la cancha, mete el freno. Suelta corto y al medio. Ahí aparece jugando después de un rato Vitinha. Hace tiempo que no tocaban los volantes portugueses. Balón que pasó por Bruno Fernández. Entregó para Pedro Neto. Va por la punta derecha. Juega Cristiano por ahí. La abre por el sector derecho. Se espera el centro. Centro que va de zurda hacia el área para Cristiano. Muy pasado. Cabezazo defensivo. Con la pelota en el rebote Vitinha. Tiró, rebotó. Toma efecto el balón. No puede alejarlo. Cabezazo defensivo. Aleja Davinson Sánchez. Le queda por la derecha otra vez a Pedro Neto. Por afuera Cancelo. Se espera el centro de zurda hacia el arco. Cerca del segundo caño. Picando cuando le pegaba nomás Cancelo. Termina yéndose la pelota afuera. Después de un rato fue peligroso lo que hizo Portugal.
1: Sí, producto de una pequeña corrida de Cristiano Ronaldo, pensé que le iba a pegar al arco, pero lo aguantó bien, estaba lejos y lo esperó a Joao Gonzalo para ese centro. Sin embargo, cuando ataca Portugal no me termina de dar sensación de peligro. Siento que le falta tener un pase más, le falta a Portugal en los ataques. Ese último pase filtrado, que al principio parecía peligroso, con esos centros al segundo palo, como el que tiró Cancelo ahora, termina acumulándose en errores, porque ninguno de esos centros lo termina conectando a nadie.
0: Minuto 39, 0-0, sale Colombia, desde el fondo le pegó Sánchez, dejó en terreno portugués, pierde Córdoba, con la marca de Veiga, sin falta, dice el árbitro, quedó protestando el colombiano. Balón por la punta derecha, Portugal juega por ese lado, pelota para Cancelo, va al lateral, puerta cerrada, tiene que retroceder, no escalona, madera punta al medio, sueltan la pelota por el sector derecho, se espera el centro en cualquier momento, el centro que va con pie derecho al primer palo, pelota larga, le queda Bruno Fernández, marcó, sacó el arquero, notable atajada de Veiga, se salvó Colombia.
1: Muy buena jugada por derecha, Tincho, para que ataque Portugal, que terminó rematando un tiró un centro de derecha, pero bien bajito, que no pudo cerrar el defensa colombiano. Le rompieron los brazos a Camilo Vargas. Tremenda tajada del arquero colombiano.
0: Donde escucharon Veiga, quise decir Vargas. Bruno Fernández, que tuvo el gol, entrega por bajo, combina Portugal, aparece Cristiano, suelta la pelota a la ubicación de Méndez. Méndez abre por la izquierda, varón corto y bajo para Vitinha. Todo Colombia metido atrás ahora. Remate de distancia al arco. Cerca del caño derecho. Y hay una protesta bastante fuerte del futbolista de Portugal que le pegó. Era Pedro Neto, me parece. Neve fue que le pegó. Se afirmó con el pie derecho. Y la pelota terminó yéndose afuera. Lo que reclama Neto. Lo que reclama, perdón, Rubén Neves, es que hubo un rebote en la trayectoria. Esa es la última. Ahora la televisión muestra la penúltima, la de Fernández.
1: Sí, tremendo remate de Fernández, que recibió un poquito a un metro del borde del área chica y sacó un tremendo disparo. Es muy buena la tajada de Vargas. Le va cerca del cuerpo, pero no le va al cuerpo. Vargas tiene que levantar su mano derecha y ponerla bien firme para que no se la doble. Es muy buena la jugada de Portugal en este caso, con Pedro Neto combinando con Cancelo, encontrando finalmente el hueco por derecha que no habían podido encontrar, y ahí sí, teniendo el pase, un pase filtrado al área con intención, con claridad, para que reciba Bruno Fernández. Y el remate de afuera también fue bueno, Tincho, pasó cerca, pero fue una buena idea, porque Colombia estaba muy encajonado, muy metido en el área, y tener la herramienta del tiro de afuera es una herramienta útil.
0: Después de un buen momento de Colombia, respondió con furia a Portugal, que estuvo cerca del gol dos veces, particularmente la primera, el remate de Bruno Fernández a quemarropa que salvó el arquero Camilo Vargas. Lo escuchamos a Deli.
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0: Otro centro al área colombiana. Cierra bien yendo desde el segundo palo y sacando la pelota a Machado. Balón que va al lateral. Lateral correspondiente a Portugal, que crece en el cierre del primer tiempo. 41, casi 42 minutos. Saque de costado correspondiente al equipo portugués. Sector izquierdo, llegando al área colombiana. No es exactamente a la altura del área, es un poco más atrás. Va a sacar de costado el lateral Nuno Méndez. Méndez con la pelota buscando compañía. Se mueve cerca del Joao Félix. Ahí está Méndez, elige más lejos. Pelota al área, hay un flanco en el fondo. Remate al arco, arriba. Otra vez cerquita Portugal. La pelota fue al área. Hubo una notable maniobra de Joao Félix. Se llevó la pelota, creo que con el pecho. Acomodó, los garroneó metiéndose por línea de fondo. Después del saque de costado y tras acomodarla con el pecho, le pegó de aire bajo el arco. Pasó cerca en trayectoria ascendente. El remate prácticamente desde dentro del área chica. Pasó calor Colombia.
1: Se la puso como con la mano Nuno Méndez. En realidad se la puso con la mano, porque de un lateral sacado a la espalda de Santiago Arias, que se distrajo, Nuno Méndez recibió en el vértice del área chica. La paró de pecho, pero la paró para que le quede, para pegarle de derecha. Le pegó bien, exigido, porque ya tuvo que tirarse un poco al piso para pegarle. Pasó por arriba. Arriba Portugal, sus mejores 5 minutos del partido.
0: 42 minutos del primer tiempo. Era mejor Colombia hasta hace un rato. Ahora es mejor Portugal. No hay goles. Debería haberlos en este partido. En este lindo Colombia-Portugal. Grupo K, que se cierra en esta jornada. Pelota colombiana a mitad de la cancha. Cambió de punta y juega Díaz por ese lado, por el sector derecho. Entregó hacia el medio. Balón que fue a la ubicación de uno de los volantes. Era Lerma. Soltó atrás para Díaz otra vez. Maniobra en campo propio. Levanta la cabeza. Busca compañía. Tira para Davinson Sánchez. Sánchez con la pelota. Parado en la última zona del equipo colombiano. Reparte la baraja. Busca compañía. No la encuentra. Siempre con la pelota Sánchez. Tiene que retroceder para tener más espacio. Abre por el sector derecho. Baja a buscar el balón el futbolista John Arias. John Arias con la pelota, entregó a la mitad de la cancha para el volante Puerta. Puerta y el balón por la punta izquierda, toca en campo colombiano para David Machado, el lateral zurdo del equipo de Lorenzo. Soltó para James Rodríguez, tocó más atrás en la mitad de la cancha para la ubicación de Puerta. Puerta para Rodríguez, James por bajo, dejó en el medio, juega Colombia, va a pasar la mitad de la cancha Lerma, busca compañía con la pelota el equipo colombiano. La tenía John Arias en realidad, balón que fue a la ubicación de Davinson Sánchez. Sánchez abrió más arriba, con ella Colombia por Díaz. Luis Fernando de la punta al medio, está jugando por la derecha, se mete en la izquierda ahora. De taco entrega atrás a la ubicación de James Rodríguez, suelta por bajo a la ubicación del futbolista Córdoba, abre por el sector derecho, la está recibiendo Santiago Arias, manda el pase hacia el área, queda de frente al arco, engancha James, le pegan bajo, la pelota rebota, otro remate lejano de Lerma, rebota y sale del área, le va a quedar a Cristiano Ronaldo, pivoteaba en campo propio, abría por la punta derecha y falta, y es tiro libre para Colombia, que parece haber zafado de ese momento en el que lo complicó mucho la selección de Portugal, y ahora toma las riendas otra vez.
1: Preciosa jugada de Colombia. James se ubica donde quiere en la cancha. Va, le dan la pelota. pelota en el pie y a partir de ahí organiza con la pelota, con gestos, terminó poniendo a Arias en una situación muy privilegiada al borde del área, y Arias terminó decidiendo bien con esa descarga. Ataca bien Colombia también cuando ataca con pelota dominada, Tincho, no solo es el pelotazo, ¿eh?
0: 44 minutos, te escucho, Deli.
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0: Cancelo con la pelota por la punta derecha y está saliendo el equipo portugués, recibió de Rubén Díaz, Cancelo con ella, dejó en la mitad del campo, baja a buscarla, jugando en campo propio Cristiano Ronaldo por segunda vez consecutiva, falta de atrás contra él, con oficio, con carpeta, se tiró atrás, consiguió la infracción, esto le permitirá a Portugal adelantarse en el campo de juego, es un tiro libre en campo propio llegando al medio, por el sector derecho, en la vieja posición del 8 o del 4 adelantado en todo caso, y ya se hizo, a la mitad del campo la pelota, la recibió Vitinha, entregó por el sector izquierdo la ubicación del zaguero Renato Veiga, va a pasar la mitad de la cancha, por bajo fue con Nuno Méndez, Méndez con la pelota, se fue, Méndez, notable, entrega al medio para Joao Félix, el control le quedó largo en pisada, y entonces Colombia ahora, pase a la mitad del campo, John Arias con el pase más arriba, no llegó a destino, quedó por el camino quien corría, creo que James, se quedó con la pelota otra vez Portugal, se complica marcando en la mitad del campo, Joao Cancelo, va al sector opuesto, siendo lateral derecho y la pierde, viene Colombia ahora, campo arriba, John Arias, puerta del área, es peligroso, engancha, busca la personal, lo está marcando Veiga, retrocede, suelta al medio, remate bajo, se quedó con ella, el arquero portugués Diogo Costa.
1: Una de las grandes virtudes de esta selección colombiana es la presión tras pérdida, ya lo podemos ver varias veces en este partido, recuperó enseguida, John Arias vuelve a conducir muy bien, y cuando tuvo dudas terminó entreverándose un poquito, pero logrando sacar jugo de esa jugada, el remate final no fue bueno, fue a la mano del arquero, pero sigue mostrando una variedad de recursos en la selección colombiana.
0: Por la izquierda Colombia después aparece, o reaparece en todo caso, la tenía James, entregó por la punta izquierda, vuelve a su lugar original, Luis Fernando Díaz, arranca de la punta hacia el medio, vértice del área, pierna derecha, engancha, no remata, ahora sí, remata al arco bajo, se pierde afuera el tiro, golpe por golpe en el cierre del primer tiempo, andan jugando Colombia y Portugal, que de milagro no se han marcado goles, 0-0.
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0: Grupo K de la Copa del Mundo en simultáneo, se juega el partido que le sigue ganando Uzbekistán, digo, bien a Congo.
4: Sí, exactamente, Martín, 1-0 le gana a Uzbekistán, ya están jugando los descuentos, 7 dieron en estos primeros 45.
0: Bastante distinto a lo que pasa en Miami entre Colombia y Portugal, apenas 3 en este tiempo, es decir, poco, es decir, 3 de adición, 46 de 48. Con la pelota en la mitad de la cancha jugaba Lerma, entregó corto y bajo para James, reparte la baraja, envío largo por la punta izquierda para Díaz, dudo con respecto a su posición, pero va, ahí está Díaz por el sector zurdo, pisa el área, entrega atrás, remate de primera al arco, de Machado, interceptan la pelota que sale del área y es la contra de Portugal, atención, Neto jugando, entrega la mitad del campo, ataca Portugal, la va llevando Joao Félix, toca la bocina por afuera, Nuno Méndez, siempre con ella, Joao Félix presente, dice Méndez, recibe vértice del área, pide Cristiano por el medio, pelota para Joao Félix, Félix con la pelota, suelta para Méndez, Méndez en el vértice del área, saca para Cristiano, de frente al arco, remató desde afuera del área, lo marcaron abajo bien, se quedó con la pelota James Rodríguez, van y vienen, es Colombia ahora, se va el primer tiempo, falta de atrás contra él, a la pasada de Nuno Méndez, ley de la ventaja, quedó tendido, James Rodríguez, pelota colombiana por la punta derecha, John Arias con el balón, saca asiento por el pienso, pincha pelota, deja en la mitad del campo, 47 de 48, maniobra en la mitad de la cancha y ataca para Colombia, Davinson Sánchez, cruza por la punta izquierda para Lucumí, por la punta zurda, tira para Luis Fernando Díaz, avanza Díaz, busca el claro, saca la pelota más atrás, ahí está jugando puerta, el volante combina en corto con Lerma, Lerma abre por la punta derecha para James Rodríguez, de zurda le pega el arco, tapó otra vez Diogo Costa, otra vez salvó a Portugal su arquero.
1: No sé cuánto tiempo puede sostener físicamente James Rodríguez este nivel, pero está siendo un jugador determinante, muy importante para Colombia.
0: Y mirá qué carrera de Neto por la punta derecha, se va, tiene que meter el freno, busca compañía, suelta al medio, se mete Cristiano, cortó el cable justito, dando el paso al frente, creo que el zaguero Lucumí, van y vienen, pero de verdad van y vienen, en un cierre de primer tiempo espectacular, solo falta el gol, Colombia-Portugal, últimos 15 segundos, es la última pelota, es para Colombia, por la punta izquierda va, quiere ganarlo sobre el cierre del primer tiempo, Luis Fernando Díaz mano a mano con Cancelo, lo escalonan, entrega para Lerma, Lerma con la pelota, abre por la punta zurda para James, mete el engaño, pierna derecha, hace la mague, últimos metros de Portugal, se va el primer tiempo, la pelota para puerta, al arco bajo, rebotó, y en eso retumba por los rincones del estadio de Miami, el pitazo del árbitro australiano Alireza Fagani, se desploma el primer telón de una noche movida, están empatando 0-0 en partido con protagonismo de arqueros, como se esperaba, Colombia y Portugal.
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4: Horas 22 minutos, acaba de terminar el primer tiempo en lo que está sucediendo entre Colombia y Portugal. Es empate sin goles hasta el momento en unos primeros 45 minutos de alta intensidad, con un Colombia más dominante en la mayoría de los tramos del partido, pero un Portugal que dice presente también y tiene lo suyo para poder quedarse con la punta de este grupo K, que si terminara en este momento en la otra cancha gana Uzbekistán 1-0 frente a Congo, que harían de la siguiente manera: Colombia con 7 puntos, Portugal con 5 puntos, Uzbekistán con 3 y Congo con 1 punto. De todas maneras, Uzbekistán siendo tercero no le da para meterse dentro de los mejores, por no solamente tener 3 puntos, sino por una diferencia de goles que no le juega para nada a favor. De todas maneras, no ha terminado este partido, tampoco el que les estamos contando, que es lo que sucede entre Colombia y Portugal. Y antes, por supuesto, tenemos que ver qué sucede entre...
1: ¿Cuánto queda, Sofía, ahí en ese partido de Congo?
4: Para que termine el primer tiempo queda 1 minuto y medio.
1: Se le fue largo, va a quedar desfasado entonces de este partido. Se está cayendo Corea de los clasificados. Se está manteniendo Corea, se está clasificando Irán con esta victoria de Uzbekistán. Ya solo queda un partido por jugarse de terceros, que va a ser el que juegue en Argelia y Austria. Y Irán está séptimo y Corea está octavo. Así que si Congo no gana hoy, Irán va a estar clasificado.
4: Bien, siento que tenés muchas ganas de que pase esto. ¿No le tenés fe a Congo?
1: Me encantaría que clasifique Congo, pero me encantaría que clasifique Irán. Es una selección, yo no sé cuánto está siguiendo la gente lo que sucede fuera de las canchas.
4: Claro,
1: pero
4: la está pasando
1: Irán
4: mal.
1: La está pasando muy mal. Sus jugadores, después de cada partido y antes, no paran de denunciar la situación en la que están disputando el Mundial. Le tocaron jugar los 3 partidos en Estados Unidos, pero se les prohibió estar en Estados Unidos más allá del tiempo del partido, incluso rompiendo una reglamentación de la FIFA que exige a los equipos que estén determinada cantidad de horas antes. Eso se ha flexibilizado. Irán tiene que irse a México y volver a jugar cada uno de los partidos. Esto, por supuesto, producto del conflicto internacional que tienen Irán y Estados Unidos y la guerra de Estados Unidos con Irán. Y eso hace que hayan sido muy maltratados. Ayer tuvo la clasificación contra Egipto en un partido en el que lo terminó avasallando, que fue emocionante porque hicieron el gol y lo festejaron como que valiera. Fue realmente emocionante ver a los jugadores de Irán porque están pasando muy mal, sufriendo mucho. Finalmente se lo anularon y ahora dependen de un resultado para clasificar como terceros. Y con este discurso de que para ellos están viviendo un conflicto como jugadores, en el que sienten que tienen que que quieren devolverle a su pueblo un festejo, un pueblo recontra futbolero como el iraní, aparte, que les encanta el fútbol y que tienen muy buenos jugadores y muy buena intensidad, y que en un punto siento que son parecidos a nosotros. No me preguntes por qué, pero cuando veo una película o cuando veo una serie, veo ciudades, tenemos una imagen a veces distorsionada, veo ciudades y lugares que siento que podrían ser mi casa. Después discutimos cómo se vive bajo el régimen iraní y todo eso, pero siento un pueblo que tiene algunas similitudes y empatías y que está buscando esa clasificación. Nada contra la gente del Congo, por supuesto.
4: No, por supuesto. Ahora sí se va. Acaba de terminar este primer tiempo. Gana Uzbekistán 1-0 frente a Congo. Vamos a ver qué sucede en los segundos 45 minutos. Antes, mandarle un gran abrazo a Charlie, que nos escucha desde Buenos Aires. Dice: hola, felicitaciones por la transmisión. Y si pueden, transmitan algunos partidos de Argentina. Los sigo escuchando. Ojalá que se dé, que alguno de estos cruces que hagamos nos toque algún partido de Argentina.
1: Y bueno, es posible, no recuerdo el calendario ahora. El fin de semana que viene tendremos 16avos de final y 8avos de final, y ahí seguro que no transmitiremos Argentina porque está clasificado y no sé si juega jueves o viernes, así que sus 8avos de final serán más adelante.
4: Y tiene un tramo bastante accesible.
1: Bueno, así lo mismo decía Uruguay con los mismos rivales.
4: Es muy cierto, pero Argentina cuando tiene que...
1: Tiene a Messi.
4: Sí, también, pero tiene un núcleo, me parece, ¿no? Tiene una estructura que viene de ser campeona del mundo. Y sí.
1: Ya lo eliminamos con este comentario.
4: Y bueno, no, pero lo digo de verdad, me parece que tiene algo muy sólido. Pero vamos a meternos en.
1: Sí, podemos hablar de esto igual, también. No sé si la gente quiere escuchar lo que a mí me pareció Portugal-Colombia.
4: Yo creo que sí, Sebastián, bueno, porque hay mucha gente escuchando y de hecho quiero leer.
1: Mucha gente que dice, quiero escuchar.
4: Quiero leer los mensajes. No, quiero compartir varios de los mensajes. Algunos, si les parece, los dejo para mañana porque tienen que ver con la charla de la previa, que mañana la vamos a extender con Santiago Díaz y con algún otro compañero de la vuelta por decir algo. Vamos arriba, chiquilines y chiquilinas, acá al firme del equipazo PDA. Bajón, pero unidos gracias a ustedes. Un abrazo del Coco Carpintero del Bacacay. Y con esto, ahora sí, presentamos el comentario del primer tiempo de Sebastián Moreira.
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1: Sí, me voy a la letra de la presentación de este espacio. Hay que decir que entre pasaron muchas cosas y no pasó nada, nos quedamos con la primera. Pasaron muchas cosas. Claro, va 0-0. No se tradujo en goles, no cambia la tabla de posiciones. Colombia sigue siendo primero y Portugal segundo. Pero fue un partidazo el que vimos en este primer tiempo. Un partido de mundial, de fase de grupos, pero un partido que, si vos lo estás viendo, que en semifinales, en cuartos de final, en cualquier lugar avanzado del mundial, puede estar este partido y no te sentirías decepcionado. El partido, para mi gusto, tuvo una Colombia dominante, y dominante con autoridad y con motivos para esperanzarse por su tránsito por el mundial. ¿Por qué? Porque dominó la mayor parte del primer tiempo para empezar. Tuvo, además, las mejores situaciones de gol. 4 o 5 situaciones muy claras de gol que terminaron, por ejemplo, con una pelota en la línea que sacó, creo que Cancelo, por el lado derecho de la defensa de Portugal, pero que se metía. Una mano tremenda de Diego Costa, el arquero. Tuvo muy buenas situaciones. ¿Y por qué me parece interesante lo de Colombia? Porque tuvo muchas variantes para atacar a Portugal. La primera, presión tras pérdida. Colombia pierde la pelota y la recupera. Lo dijo en un momento de la estadística, la FIFA marcó 13 segundos contra los 30 que tardaba Portugal. Esos 10 minutos en lo que sucede eso, significa que tenés todo el tiempo al equipo atacando. Y Colombia tuvo todo el tiempo al equipo atacando durante una buena parte del partido. La segunda, juega muy bien el partido cuando está con la posesión. Es un equipo que cuando logra progresar en la cancha con pases, encuentra movimientos. ¿Por qué? Porque John Arias se mueve por todos lados, James Rodríguez se mueve por todos lados, Luis Díaz no tiene problema en cambiar de punta y encontrar otro lugar. Davinson Sánchez es el central derecho, conduce muy bien, fija muy bien y por lo tanto encuentra pases. Tercera cuestión de Colombia, juega muy bien al pelotazo. Tiene un 9 como Córdoba, que no es un 9 de élite, un 9 que, si no me equivoco, ahora está en la Liga Rusa, John Córdoba, pero que juega muy bien de espalda, le da aire al equipo, juega de espalda, saca laterales, saca FAU y además llega a atacar. Entonces Colombia termina redondeando un primer tiempo muy bueno en el que dominó muy bien a Portugal. Dicho esto, Portugal tiene un cuadrazo y cuando logra jugar y tomar las riendas del partido, juega muy bien. João Félix tuvo una clarita, tuvo otra clarita que sacó Camilo Vargas, entrando por el centro del área después de un desborde por derecha de Pedro Neto, una tremenda tajada de Camilo Vargas, y Cristiano Ronaldo está merodeando. Tiró una chilena, un tiro libre de lejos, otra pelota que rebotó en un tiro de afuera del área. Portugal merodea, Colombia domina, es cierto. Yo creo que Colombia es más. Si tenemos que ir a un partido por puntos como en el boxeo, Colombia está 2-3 piñas arriba. Pero Portugal se nota que tiene herramientas para responder. Estamos viendo un precioso partido que quizás no defina tanto el rumbo del Mundial de ninguno de los dos, pero creo que a los dos les sirve para medirse ante rivales de peso en el objetivo que se han propuesto, que creo yo que es como mínimo cuartos de final para los dos, como un objetivo ambicioso, pero al mismo tiempo alcanzable. Y en esa búsqueda de medirse, en la búsqueda de un objetivo, Colombia creo que se lleva las mejores sensaciones y para este sábado de noche, una gran propuesta este segundo tiempo que se nos viene, donde los dos lo están jugando como si los puntos valieran y como si los puntos valieran mucho.
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0: Ya se viene el segundo tiempo entre Colombia y Portugal. Antes ustedes, porque Víctor está del otro lado y Víctor tiene cosas para decir. Buenas noches, qué lujo ese equipo. Es larguísimo el tema.
1: Muchas gracias.
0: Pero al igual que la política, la influencia del poder desde sus oligopolios mediáticos digitales es total. Que nada genera identidad, que nada genere identidad. El proceso Tavares fue brutal y también le bajaron el precio mal. Operetas evidentes desde el inicio del proceso Bielsa. Es imposible, si no lo manejan ellos, lo destruyen. Política y fútbol tomados en nuestro país, causalidades, dice Víctor, y nos pregunta a qué hora mañana, para poder extenderme, imagino, en este análisis. Mañana a las 3 de la tarde arrancamos.
1: Mañana a las 3 de la tarde, programón de domingo de Por Decir Algo, analizando el cierre de la participación mundialista de Uruguay. Se viene Santi Díaz, comentarista y todoterreno de las transmisiones de Por Decir Algo de toda la historia, sumarse a esta mesa de análisis en la que estaremos nosotros tres, y después irá cayendo gente al baile. Por ejemplo, va a estar Felipe analizando el rol de los goleros en el Mundial y haciendo foco en el trabajo de Smulera, que es obviamente uno de los centros deportivos de la actuación de Uruguay. Se va a dar una vuelta Santi Castro, también parte afín a este colectivo y quien fuera el relator de la televisión pública de este Mundial, y supongo que lo seguirá haciendo. Vamos a hablar con el Mincho, que estará todavía en la concentración de Uruguay. Así que un programa precioso para acompañar la tarde de domingo, Sofi.
0: Así será, y allí estaremos, aquí estaremos, aquí mismo, en la diaria radio. Hola, equipo, ya volví de pelotas. Vamos arriba, buena transmisión.
1: ¿Otra vez?
0: Ricardo,
1: se fue a pelotas.
0: ¿Te acordás que se había ido a pelotas?
1: Todo el tiempo va a pelotas.
0: Nos escribía, estoy acá en pelotas.
1: Bueno, pero sí, por favor, sí, familia, sí, sí. Mirando.
0: Ricardo, desde Maldonado, te mandamos un gran abrazo, gracias por estar del otro lado. Bueno, claro que se puede hacer humor desde ya. Otro de los mensajes que llega.
1: ¿Pero qué tipo de chistes? ¿Quiere la gente chistes del estilo de sabés cómo le dicen? Cosas de los 90. ¿Sabés cómo le dicen a Nacional?
2: Yo creo que ayer fue una jornada que para la gente que ya está proyectando el carnaval 2027, dejó cosas.
0: Tal cual, Martín.
2: Letristas, pienso,
0: sí,
2: ¿no?
0: Sí, sí, sí. Se aprontan los letristas y cupleteros, ¿no?
2: Sí.
0: Tal cual.
2: Letrista, no se olvide.
1: De la mano de Mulera.
2: ¿Vos sabés que lo pensé?
0: Que se abra la barrera.
2: Ah, qué lindo eso. Y la dejen pasar, y que la dejen pasar. Y bueno, y el verdadero guapo se levantará sin chistar el lunes de mañana, porque no queda otra que seguir, ¿no?
0: Eso también sucederá, pero igualmente...
1: Sí, lo que tiene de bueno igual el Mundial en esas cosas es que nadie te babosea, ¿viste? A diferencia de un clásico, que vos perdés el clásico...
2: Salvo
1: bueno.
2: Que entres a Twitter y haya algunos hermanos argentinos.
1: Claro.
2: No tú, que no, eres un hermano persona, argentino claro. Con un componente uruguayo,
1: claro.
2: Pero otros...
1: Yo me baboseo solo, me pongo en el espejo y digo... Mira qué burro, cómo quedaron afuera. Mira cómo le ganamos la del 30.
2: En el Mundial pasado te fuiste en primera fase y fuiste campeón todo al mismo tiempo.
1: Todo al mismo tiempo.
2: ¿Y México no es una tercera camiseta tuya también?
1: No. No. No le tengo cariño, pero no tanto.
2: Contémosle
1: como...
2: a la gente.
1: Sí.
2: ¿Viviste en...?
1: Sí, dos periodos. En
2: Ciudad
1: en
2: de México.
1: Ciudad de México.
2: Ciudad de México.
1: 4 años quizás en total. El primero no me acuerdo porque fue en los 80 y el segundo sí me acuerdo. Yo pasé bastante mal y bastante bien al mismo tiempo, pero tenía 13 años. Creo que la vida es medio así ahí en ese
2: y
1: momento.
2: Y bueno, sí, claro. La adolescencia
1: tiene
2: eso. Un día
1: te querés matar y otro día estás bárbaro. Pero no tanto como acá. Tenemos un adolescente esa acá que puede dar testimonio de esa situación. Pero no le guardo cariño. Pero tampoco tengo ese rencor de redes, Tincho, porque hay un odio con México también tremendo.
2: Ah, bueno, eso ni
1: una
2: que hablar.
1: Una patria
2: que
1: hermana, hablar. Incluso políticamente, en,
2: sí, sí, claro.
1: En toda la historia,
2: claro.
1: Que siempre fue un país súper querido.
0: Lo que pasa que ellos
1: por todo y
0: no
1: que
0: colaboran,
1: se
0: ellos ahí y está, ellas, no está. Colaboran, pero es la realidad. O sea,
1: queriendo
0: si
1: ser felices.
0: Uruguay y España llenan en un estadio de Guadalajara y se ponen la camiseta de España
1: tremendo.
0: Y no colaboran.
1: Sí.
0: O sea, cuando Sheinbaum, Claudia, su presidenta, está pidiendo una reparación, todavía hay una cuestión de conflicto, ¿no?
1: Bueno,
0: con ese tema.
1: Te voy a decir una cosa de
0: está,
1: eso que
0: está,
1: dijiste.
0: Está pidiendo unas disculpas más que una reparación.
1: Sí.
0: O sea, lo mínimo indispensable por la conquista, por los robos, por las matanzas. Y el mexicano y la mexicana van a la cancha y se ponen la camiseta
1: bueno,
0: de España.
1: Pero siempre cuentan que en la final del Mundial del 86 de Argentina-Alemania, hinchaban por Alemania, por ejemplo. Tienen ellos hay mucha gente de México que tiene esa bronca con los latinos.
2: Hay un relato, creo que de Víctor Hugo, de esa final, que dice Argentina 3, Alemania 2. Argentina 3, México 2, en un momento, ¿no? Como, yo me imagino que mientras lo dice en la bancada de prensa se lo está diciendo en la cara a alguno que lo estaba mirando.
1: Esos testimonios son importantes igual, Tincho, porque si no uno piensa, a veces, de hecho yo lo pensaba casi que hasta antes de empezar a repasar en esta charla, que nacieron con Twitter esas rivalidades, y bueno, algo habría en esa época que hizo que los mexicanos
0: para
1: prefieran Alemania.
0: Uno
1: más bien a veces quiere que pierda el que es más parecido a uno también.
0: Para mí está el American Dream igual ahí, ¿no?
1: A ver, a ver.
0: Claro, el sueño americano, que está muy instalado en la sociedad mexicana. Y si hay algo que no tiene Latinoamérica para poder aspirar, es algo similar a esto. No
2: también,
0: sé.
2: También

0: por eliminatorias, como un Chile-Uruguay que se da inmediatamente después del episodio de Jara y Cavani, o sea, en la eliminatoria previa a Rusia.
1: Pero qué episodio, Martín.
0: ¿Qué episodio? Yo estuve en Santiago el día ese y estuve en Montevideo después cuando volvió Chile a jugar acá por eliminatoria. Uruguay gana 3-0, Chile estaba en su mejor momento, y aquello parecía la final del mundo por cómo lo estaba viviendo el público uruguayo. Y bueno, hay como una cosa de enrostrarle que tiene, creo, el rioplatense a esa cultura, a esas culturas futbolísticas, cierta tendencia a proclamar de antemano el favoritismo, a hacer ole cuando se toca en la mitad de la cancha en los primeros 5 minutos, que nosotros no podemos concebir. Y ahí viene acto seguido él, y además ellos, que dice el uruguayo o el argentino, nunca ganaron nada.
2: Claro, que Chile se ocupó de desbaratar eso, ganando 2 Copas América seguidas.
0: Exacto.
2: Y ahí nos dimos cuenta que no era porque no ganaran nada, sino que aún ganando no tenían tanto derecho a hacer eso.
1: Se nos viene el segundo tiempo ya con cambios. Portugal que ingresa al campo de juego, así que nos sumergimos en lo que va a suceder en estos segundos, 45 minutos, entre Colombia y Portugal.
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0: Por decir algo, La Diaria Radio y Miami, esperando el comienzo del segundo tiempo entre Colombia y Portugal. Pitó el árbitro australiano, minuto 1. Están jugando otra vez Colombia y Portugal por la Copa del Mundo. Es la última fecha, la tercera del grupo K. Empatan 0-0. Y en simultáneo está ganando Uzbekistán ante Congo. El partido que también pertenece a este grupo, que lo tiene a Portugal atacando con Cristiano pivoteando y dejando la pelota en la mitad del campo. Puede venir el centro, balón que va por la punta derecha. Está recibiendo por ese lado quien corre, soltando más atrás. La pelota va de la punta hacia el medio, la va llevando Daret, el número 5, abre más a la derecha todavía, se espera el centro que no llega, balón que se va por línea de fondo afuera, habrá saque de arco correspondiente a la selección colombiana, 0-0, Colombia y Portugal.
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0: Minuto 2 del segundo tiempo, 0-0, Colombia y Portugal, y Colombia saliendo por el central derecho, Davinson Sánchez, patea largo a campo rival, está buscando la pelota arriba el delantero Córdoba, lo marca en retroceso, quedándose con ella de cabeza Rubén Díaz, no la manda al lateral porque la salvan justo, marca en el medio uno de los volantes portugueses, creo que era Neves que aparecía en la mitad del campo, se queda con la pelota otra vez Colombia en el medio, círculo central del terreno, la protege Lerma, abre por la punta derecha, pelota corta y baja, la tiene ahora en la salida Santiago Arias, Arias con la pelota, suelta para James toca la mitad de la cancha para Lerma, paró con zurda, pasó con derecha, volcó la cancha al sector izquierdo para Luis Fernando Díaz que vuelve a cambiar de punta, juega Díaz por la izquierda, reaparece en la punta izquierda en realidad, entrega más atrás para Puerta, Puerta saca para Lerma, Lerma toca por bajo para John Arias con la pelota, toca la puerta Colombia, ahora juega James Rodríguez, todos los de arriba tocan el balón, balón por la punta derecha para Santiago Arias, Arias para James hacia el área, marcan y después saca la falta, el zaguero portugués que interceptaba el pase profundo, yendo de la punta hacia el medio, creo que Méndez, habrá tiro libre para Portugal, sector defensivo, 2 de Delibera en la noche de La Diaria Radio.
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0: Hubo cambios en Portugal para este segundo tiempo.
2: Sí, acusa el golpe de alguna manera, me parece. Pone a João Neves, que había sido titular, uno de los mejores jugadores, lo pone en el medio de la cancha. Sale otro Neves, Rubén Neves, y sobre todo Dalot, que entra. Hay que ver ahora cómo se paran defensa y en ataque. Podría ser lateral derecho, pero también por momentos parece quedar con línea de 3 o de 5. Y se fue João Cancelo.
0: Se queda con la pelota otra vez Colombia en la mitad de la cancha. Juega el equipo colombiano. Pase por la punta derecha. Está recibiendo por ese lado el lateral Santiago Arias. Suelta al medio para Lerma. Lerma por bajo. Combina en corto. Recibe la devolución. Tira la ubicación del futbolista James Rodríguez. James y la pelota. Vuelca la cancha al sector izquierdo. Trabaja bien Colombia con la pelota en los pies. De Machado que tira a la izquierda para Luis Fernando Díaz. Borde externo del pie. Suelta para James Rodríguez. Tira más arriba, pivotean sacando la pelota hacia atrás para Puerta, Puerta para James, James por el sector izquierdo, la tiene Luis Fernando Díaz, avanza como un puntero, juega el mano a mano con el marcador de punta derecho de Portugal, entrega atrás para James Rodríguez, cerquita del área portuguesa, la saca más atrás a 3/4, balón para Puerta, Puerta para James, James con el balón, el segundo toque fue pase cortito, sale a buscarla John Arias, ahí está John Arias, pierna derecha, muestra la pelota en Miami, tiene que retroceder, tira la ubicación de Puerta, Puerta más arriba, pivotea, es un futbolista colombiano, saca para Lerma, Lerma deja en la mitad del campo, para el zaguero.

0: Pero que pasa la mitad de la cancha y después suelta la pelota por bajo para Puerta. Puerta tira, pelota profunda que rebota en Neves, vuelve a ser de Puerta que la pierde con la marca de Bruno Fernández. Es la contra portuguesa, pelota para Cristiano, Cristiano para João Félix, parece haber falta, pone en el cuerpo ahora y hay falta contra o bien Félix o bien Bruno Méndez, Bruno Fernández. Lo cierto es que es tiro libre correspondiente a Portugal en la mitad de la cancha. Repitamos los dos cambios portugueses.
1: Sí, entró Diogo Dalot, se fue João Cancelo, y entró João Neves y se fue Rubén Neves.
0: Dalot tiene la camiseta número
1: 5, Tincho, ahí, de lateral derecho. Dalot. Ahí la está pidiendo, dice, soy yo, acabo de entrar, me la tenés que dar. No se la da a nadie, porque por algo es el lateral derecho.
0: Y João Neves con la 15... entró por Rubén Neves. Esos los cambios en Portugal, que está jugando en la zona defensiva. La tiene Rubén Díaz. Rubén Díaz con la pelota. Va Díaz, mete la pausa. La marca de Luis Fernando Díaz, el futbolista de Colombia. El otro Díaz pasa de largo y después descarga por la punta izquierda para que la baje Veiga. Veiga, campo rival, por la zurda para Nuno Méndez. Nuno Méndez con la pelota. Entrega por bajo, por la izquierda, ataca Portugal. La está pidiendo por el medio Bruno Fernández. Marca bien para Colombia y sale por la punta derecha el futbolista Davinson Sánchez. Balón que por la derecha saca el equipo colombiano. La pide arriba Córdoba, sin falta, pierde la pelota quien la llevaba, no pita el árbitro, se la queda Portugal otra vez, mitad del campo, juega el equipo portugués, pelota corta y baja para Bruno Fernández. Fernández con la pelota, la está pidiendo y se cruza por afuera, en realidad el futbolista Cristiano Ronaldo, por el medio pica acompañando un delantero, sin embargo la pelota va a la mitad de la cancha para Vitinha, Vitinha y el balón amaga pegarle de lejos, era imposible hacer un gol desde ahí, por eso después del amague, inteligentemente abre por la punta derecha para Rubén Díaz. Rías más a la derecha buscando a Dalot, Dalot para Díaz, Díaz por bajo, balón que va a la mitad del campo, otra vez la tiene Vitinha. Vitinha cruza por el sector izquierdo, se espera el centro que no llega de Nuno Méndez, Nuno Méndez suelta al medio, toca Portugal, se mete atrás ahora Colombia, partido que es empate a cero. Vitinha con la pelota, avanza en tres cuartos, lateraliza bien por el sector derecho, pelota corta y baja, puede caer el centro que no cae, la pelota hacia atrás, va al centro, el cabezazo que se pierde afuera, cuando arremetía João Félix, ganaba de cabeza dentro del área colombiana, el cabezazo terminó quedándole alto.
1: Ocupa más el centro de la cancha Portugal ahora, Dalot es menos profundo por banda que João Cancelo, ocupa más el centro de la cancha y eso le permite poner más gente en el área. Fue bueno el centro de Dalot, un poco lejano, un poco frontal, pero fue bueno. Y João Félix no tiene entre sus especialidades cabecear, termina medio que con el hombro impulsándola, no pasó lejos, fue un buen ataque de Portugal.
0: 7 minutos del segundo tiempo, ahora Colombia que responde, sale por la punta izquierda, la tiene el central Lucumí, Lucumí con la pelota, parado en el campo de juego, la cambia izquierda a derecha, la ubicación de Davinson Sánchez, Sánchez y el balón, sin presión encima, todavía en campo propio, partido 0-0 en los 7 minutos del segundo tiempo. Balón que va a la mitad de la cancha, está recibiendo Lerma para Colombia, tira largo arriba, pivotea y suelta hacia atrás el futbolista Córdoba, entrega la mitad del campo por la punta izquierda para James, James abre por la zurda, tocaba la pelota a la ubicación de Puerta a Puerta para James, James por el sector izquierdo, la tiene ahora el lateral izquierdo colombiano, Machado, tira en la zona defensiva para John Lucumí, Lucumí la pelota, vuelca la cancha al sector derecho para Davinson Sánchez, Sánchez con la pelota yendo al círculo central del terreno, el toque hacia atrás para Sánchez otra vez, ahí está el zaguero central derecho, se mete a la cueva con su arquero, aparece Camilo Vargas de buenas atajadas hoy, lo mismo con el arquero portugués Costa, que tuvo más atajadas todavía. Es un buen partido el Colombia-Portugal, que sin embargo no tiene goles. 7 minutos para 8 del segundo tiempo, se juega en Miami, última fecha del grupo K, con la pelota en la mitad de la cancha, otra vez el equipo colombiano, pase por la punta derecha, está recibiendo el lateral derecho, Santiago Arias, Arias devuelve a la mitad de la cancha, la está pidiendo Lerma, la saca desde el fondo Colombia, la tenía ahí uno de los zagueros, Davinson Sánchez, Sánchez con la pelota, recibe en este momento Sánchez, camina al campo de juego, pierna derecha, le pega hacia adelante, rebota en su marcador, se equivocó Sánchez, pelea por la pelota Cristiano Ronaldo, de cabeza saca Lucumí, entrega por bajo, devuelven para él, punta y para arriba, castiga campo rival, atención, pica Córdoba, ahí está el delantero colombiano, la baja en la puerta del área, caracolea, quiere meter un taco para habilitar, y en eso algo displicente la pierde, le va a quedar a Portugal, traba a medias, no puede llevarse, era Nuno Méndez, vuelve a ser de Colombia, que roba la pelota alto en la cancha por la punta derecha, envío corto y bajo, juega el equipo colombiano, se distrae, quien la recibía, lo marcan de atrás, pelean por la pelota varios, precisiones en los dos equipos, y ahora Portugal saliendo, pase bajo de Vitinha, pelota por la punta izquierda, me gusta, ataca Portugal, peligro, la están pidiendo por el medio, va el pase para Cristiano, dejan correr la pelota, no llega a Cristiano, enorme quite a tiempo de un zaguero colombiano que dio el paso adelante en el momento justo, abrió por la punta derecha para Santiago Arias, entregó para James Rodríguez, fue a la mitad del campo con Puerta, Puerta en un campo, Puerta en el otro, toca por bajo al medio para Córdoba, pivotea al delantero, buen momento del partido, 9 del segundo tiempo, 0-0, los dos quieren, balón por el sector derecho, otra otra vez con la pelota Colombia en campo rival. Está recibiendo James, suelta al medio para Puerta, vos para mí, yo para vos. Otra vez con la pelota James Rodríguez, reparte la baraja, entrega para el 14 Puerta. Puerta avanza por la punta derecha, pide Córdoba por el medio, descarga más a la derecha todavía la ubicación de un volante que se pone por ese lado y tira para el lateral Arias. Arias al medio para Puerta, Puerta con la pelota, no encuentra compañía, la tenía James Rodríguez, tocó para Arias, abrió por el sector derecho para John Arias, ahí está, tiene que retroceder, suelta la pelota a la mitad del campo para Davinson Sánchez. Davinson Sánchez con el balón caminando el campo de juego, lo tiene cerca John Arias, más lejos Santiago Arias, destino Santiago, la pelota a la mitad de la cancha pasa por James Rodríguez, este toca la ubicación de John Arias, devuelve para James, de la punta hacia el medio, pierna izquierda, buen cambio de frente por la zurda, por ese lado reaparece Luis Fernando Díaz, cambió Díaz, pierna derecha, suelta hacia atrás, se mete de frente, puede pegarle un futbolista colombiano, va contra el mundo, retrocede, suelta más atrás para Lerma, le pega al arco, tapó otra vez el portero Costa, un remate fortísimo al cuerpo, pero tan fuerte era que el rebote llegó casi a la mitad de la cancha y nace la contra portuguesa, va contra el mundo Joao Félix, enorme cierre, un cierre metálico de Davinson Sánchez, se sacan chispas los dos, pero mejor Colombia.
1: Van y vienen, Tincho, estaba precioso el partido abierto y cuando pasa por James Rodríguez la pelota, se clarifica todo.
0: 10 minutos del segundo tiempo, 0-0, la tenía Luis Fernando Díaz, entregó más atrás, pelota que va a la ubicación de Puerta, Puerta para James Rodríguez, la puerta estaba cerrada, por eso se tiró atrás un par de metros, y ahora mete la pausa, le va encima la marca, suelta la ubicación de Puerta otra vez, Puerta por bajo, el remate al arco, y se queda con la pelota otra vez, ante el remate de John Arias, el arquero Diogo Costa.
1: Colombia tiene mucha movilidad, James Rodríguez aparece por un lado y por otro, cuando pasa por la pelota se generan huecos porque él tiene un pie izquierdo que le permite aprovecharlo, porque en la jugada peligrosa que relataste antes, Tincho, que terminó con un buen despeje del arquero portugués con los puños en el centro del arco, la pelota no iba muy dirigida, pero iba muy fuerte, pero esa jugada es posible porque James Rodríguez de un lugar encerrado le pone una pelota tremenda en el cojón en Luis Díaz, que no es una pelota fácil de poner, y Luis Díaz es un tipo que además controló muy bien, descargó, permitió armar la jugada cerca del área. Hay que ver cómo se posiciona el partido, pero da la sensación de que Colombia no se va a resignar a cuidar el empate para quedar primero. El partido se está jugando por los 3 puntos.
0: 11 minutos del segundo tiempo, 0-0 Colombia y Portugal, balón por la punta derecha, juega el equipo portugués, aparece Neto por ese lado, Neto suelta atrás en la zona defensiva para Rubén Díaz la cruza derecha izquierda para Renato Veiga, los zagueros centrales se animan, Veiga pasó la mitad de la cancha, entregó corto en la mitad del campo para Vitinha para Veiga por la izquierda para Nuno Méndez con la pelota, pierna zurda otra vez a la mitad del campo con Vitinha para Joao Félix y este por bajo en la devolución, toca por Portugal, la pelota va a la zona defensiva, aparece el zaguero Rubén Díaz suelta para Joao Félix, este abre por la punta derecha, balón que va a la ubicación del número 18 Pedro Neto, entregó para Cristiano para Vitinha con la pelota para Joao Félix y este para Vitinha otra vez, Vitinha parado cerca de la mitad del campo, tiene opción de pase por la izquierda, balón que va a la ubicación de Renato Veiga, se anima el zaguero, abre más a la zurda para Nuno Méndez con la pelota, juega el mano a mano, tira al vértice del área, peligro, media vuelta, remate bajo, rebota en un zaguero colombiano, la pelota sale del área, le queda otra vez al equipo de Colombia, pasan hacia atrás, un poco comprometido, recibe Santiago Arias, toca por el sector derecho, por ese lado la pelota, vuelve a la zona defensiva con Davinson Sánchez, que remata a campo portugués, pelotazo largo, a la pelea de siempre Córdoba, cabezazo defensivo, Rubén Díaz, después aparece Veiga, otra vez Rubén Díaz, in extremis, mete un sombrero, la galera, el bastón, carpeta y mostrador, salió por la punta izquierda, o 12 minutos del segundo tiempo, 0-0 Colombia y Portugal, en general algo mejor Colombia, pero Portugal cada tanto llega con peligro, la pelota va a la mitad del campo, por ahí la tiene creo que Joao Félix, levanta la cabeza, busca compañía, abre por el sector derecho, balón que va a la ubicación, otra vez por la punta derecha de Pedro Neto, arranca Neto en punto muerto, pone primera y juega, suelta más atrás, la tiene en la mitad de la cancha, pasando por poco el medio, Dalot, soltó la pelota corta a la mitad de la cancha para Joao Neves, este toca el círculo central para que la tenga Rubén Díaz para Neves, de este para Díaz y Díaz con la pelota, no se complica y tira atrás para su arquero, reaparece Diogo Costa como quinto zaguero, dejando el área por 15 metros, casi 20, soltó cerca de la mitad del campo, bajó a buscarla el futbolista Veiga tiró a su derecha para Rubén Díaz. Díaz con la pelota caminando el campo de juego. No presiona ahora Colombia. Espera prácticamente del medio hacia su campo. La pelota por la punta izquierda. Llega la ubicación de Renato Veiga. La cruza por la zurda para Nuno Méndez. Méndez con el balón de la punta hacia el medio. Lo deja de hacer. Avanza Méndez. Mucha gente de Colombia por ahí. La sacan hacia la mitad del campo. La tiene Rubén Díaz. Hace rato toca Portugal sin profundizar. 0-0. 13 minutos del segundo tiempo. Balón por el sector derecho para Pedro Neto. Tira al medio por el cuerpo. Y la cuida en la mitad de la cancha. Y escapa Joao Neves. Peligro. Toma el embudo, abre bien por la punta izquierda, paciencia portuguesa, recibe Joao Félix, pierna derecha, va el centro para Cristiano, pica la pelota y se queda con ella el arquero colombiano Vargas.
1: Larga posesión de Portugal, no ha sido la herramienta más utilizada por el equipo portugués, en este caso sí, fue una larga posesión, le permitió ir ganando metros pase a pase. Sin embargo, cuando encuentra el final de la jugada, suele recurrir a esto, un centro llovido al segundo palo, en este caso sin ningún tipo de peligro.
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0: Minuto 14 del segundo tiempo, 0-0, Portugal con Colombia en la mitad de la cancha, juega el equipo colombiano, aparece James Rodríguez ayudándole el armado, pierna zurda, tira largo por la punta izquierda, queda corto el pase y se queda con la pelota, otra vez el equipo portugués, con ella Rubén Díaz, pasando la mitad de la cancha, pierna derecha, pase al vacío, solo Cristiano recibe panorama, ahí está dentro del área, remata de zurda, se lo pierde cuando combina en corto con él Joao Félix, iba Cristiano buscándola, era offside, y levantaba la bandera el segundo asistente, el hueco igual que dejaba Colombia en defensa, me llamó la atención.
1: Sí, entre Davinson Sánchez y Arias, que volvía como loco, dejaron a Félix con 20 metros de soledad, Félix la aguantó bien y se la puso al punto penal a Cristiano Ronaldo con un toque sutil, pero Cristiano ya se había adelantado un metro, de todas maneras definía ancho afuera, al borde del palo.
0: Habrá salida para el conjunto colombiano en tiro libre,
2: no,
0: el Deli.
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0: Esperamos por el tiro libre, recién Portugal encontró un espacio, terminó invalidando uno de los asistentes por fuera de juego. Y hay tiempo de cambios, el show de los cambios. Son dos y en Colombia.
1: Sí, empieza a rotar el plantel, se va Jefferson Lerma y se va también John Córdoba. Terminan entrando Richard Ríos en la mitad de la cancha, si no me equivoco, Sofi, con el número 6. Y adelante, ¿quién entró?
3: Suárez.
1: Y entró Suárez. El otro, Luis Suárez, con la número 25.
0: El 25 Suárez también. Al campo de juego, dos cambios en Colombia. Luis Suárez por Córdoba, que había empezado bien en el partido. Lo vimos menos, me parece, pese a que Colombia atacó en los últimos minutos. Y en el medio, Richard Ríos por sí. Jefferson Lerma.
1: También los... Esa es una cuestión que digo sin tener noción. Pero los cambios al minuto 60 a veces responden a cambios de planificación de uso de minutos. Es decir, vas a tener estos 60 minutos y ahí voy a rotar. Colombia está clasificado. Lo que le toque adelante va a ser difícil. John Córdoba es un jugador que juega mucho con su físico. Jefferson Lerma también, por supuesto, como todos los jugadores. Entonces, por ahí Colombia empieza a dosificar los minutos de sus jugadores de cara a la fase final.
0: Minuto 16 con la pelota, el arquero portugués la tiene justamente Diogo Costa, de muy buena noche en Miami, lindo partido, muy movido. Colombia-Portugal 0-0, con la pelota en el fondo Veiga, la cruza hacia la derecha, la ubicación de Rubén Díaz, ahí está el zaguero central derecho, siempre con ella Díaz, entrega otra vez para Veiga, le va encima la presión colombiana, lateraliza tanto como permite la línea por la izquierda hasta Nuno Méndez, tira campo rival, buena marca de Santiago Arias, soltó por bajo a la mitad del campo, por ahí vuelve a jugar el equipo colombiano, pelota corta y baja, pasaba por James, recibe la devolución, arranca en posición de 8, buena bola, magia por el sector derecho, pica habilitado Santiago Arias, tira hacia el medio, remate al arco, cerca del caño derecho a la carrera, es mejor llegar que estar de frente, apareció para rematar un futbolista colombiano, se metió Ríos que recién entró, casi el primero, mágico el pase que pone James por la derecha para Arias.
1: Sí, en un hueco donde no pasaba la pelota, entre esos dos portugueses no pasaba una pelota, solo la podía hacer pasar James, lo hizo correr a Santiago Arias que tiró un muy buen en centro atrás, y Richard Ríos, un jugador de talento impresionante que juega en la mitad de la cancha y que acaba de entrar, llegó para poner sutilmente su pie zurdo, su borde interno, se le fue cerquita del primer palo, Tincho.
0: 17 minutos del segundo tiempo, gran partido, escuchamos a Deli.
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0: 18 minutos del segundo tiempo, 0-0 Colombia y Portugal, Colombia en la salida, el pase corto y bajo para la ubicación del zaguero Lucumí, maneja Lucumí, pasó a la mitad de la cancha, carga el peso del equipo, tres cuartos, lo dejan venir, abre para Luis Fernando Díaz, si quiebra puede estar, cuando quiso quebrar cintura, buscar el enganche al medio, perdió, y a la vuelta de esa esquina, ta ta ta tan, es la contra portuguesa, va llevando la pelota, corta y baja Rubén Díaz, entrega la mitad del campo, juega Portugal en el medio, pica arriba Cristiano pidiendo el pase, la puerta está cerrada, falta, llega tarde, tardísimo, innecesariamente un jugador de Colombia contra el volante portugués que la llevaba.
1: ¿Y qué le dice el árbitro ahí? Che, pero me estás dando una amarilla fácil.
0: Tremenda falta contra Ríos Vitinha. Acaba de entrar. ¿Cómo entró Ríos, no? Casi hace un gol y después ya levantó en la pata uno.
1: Sí, lo levantó en la pata y la cara del árbitro me genera eso del tipo diciéndole... ¿Por qué? Estamos todos tranquilos acá. Vos me haces pedazo esta pata, yo te tengo que sacar una amarilla. No te la voy a sacar, pero te la tendría que sacar.
0: 18 minutos del segundo tiempo. Tiro libre para Portugal. Ya se había sacado la pelota de encima, aparte Vitiña, ¿no? Llegó tarde como para marcar el campo, como para decir, mirá, acá estoy yo. Yo hago estas cosas, si vos querés venir por acá, vas a tener que hablar conmigo. Pero bien podría haberle costado una tarjeta, incluso sí, cuando hace menos de 5 minutos que está en la cancha.
1: Era para tarjeta, sin duda, Tincho.
0: 18 para 19, tiro libre correspondiente a Portugal. Bastante lejos, más lejos que aquel de Cristiano Ronaldo. Bruno Fernández atrás de la pelota, pierna derecha, sale Pizarrón, va al centro frontal para Cristiano, muy largo. Termina yéndose afuera por línea de fondo. Saque de arco correspondiente al equipo colombiano.
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0: 19 minutos del segundo tiempo en Miami. Colombia y Portugal empatan 0-0. Última fecha del grupo K, que sigue teniendo a otro partido que se juega en simultáneo. Hace rato que la televisación no nos muestra nada de lo que pasa entre Uzbekistán y Congo.
3: Y eso significa, Martín, que nada ha cambiado en ese otro campo de juego. Sigue 1-0 Uzbekistán. En este caso quedarían ambos afuera, ninguno clasificado como mejor tercero.
0: Juega Colombia, pase largo por el sector derecho. Ataca Suárez, pisa el área, pierna derecha, engancha, tiene el gol, remata cruzado y mal. La pelota termina yéndose anchísima después de una maniobra que inicialmente prometía bastante más de lo que dio.
1: Sí, bastante más de lo que dio, pero fue muy buena después, de vuelta a la conducción, la agarró bien Suárez, pero se quedó sin ángulo, hizo un enganche quizás de más y le terminó pegando fuerte. Creo, no sé si rebotó, me parece, en el jugador de Portugal. Sigue amenazando Colombia, sí, córner para Colombia.
0: Tiro de esquina, se fue ancho el remate de Suárez, pero rebote mediante, ya se hizo el córner en la corta. La pelota a un vértice del área, la tiene James Rodríguez. Lindo centro, tres dedos, cabezazo débil que se pierde afuera, ancho. Abajo, habrá saque de arco correspondiente al equipo portugués.
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0: Qué lindo centro, tres dedos que metía con poco espacio James Rodríguez en la jugada de recién, que terminó con el cabezazo de Davinson Sánchez afuera.
1: Sí, qué talento que tiene James Rodríguez. Le ha costado sostenerlo en largos periodos. Recordemos, después de aquel Mundial 2014, fue al Real Madrid porque prometía mucho. No es que haya jugado especialmente mal, pero le costó sostenerlo. Y después de ahí su carrera ha sido buena, pero ha sido irregular comparada con el talento que tiene. Le ha costado sostener las temporadas largas, las grandes ligas, la exigencia de partidos. Por eso me pregunto cuánto lo puede sostener ahora durante el Mundial. Pero es un jugador como hay pocos, pone la pelota realmente donde quiere.
0: 21 minutos del segundo tiempo, lindo robo y ataque de Colombia. La pelota corta y al medio, pasó por Suárez, entrega por bajo, vuelve Suárez a jugar, aguanta el balón, lo marcan de atrás, quedó caído un futbolista de Portugal, se sigue jugando, ataca Colombia, punta derecha, peligroso, la pide por afuera Arias, pelota para él, pisa el área, suelta atrás, remate al arco, tapó otra vez Costa, es figura a esta altura de la noche, el arquero portugués, córner.
1: Por derecha sigue atacando Colombia, Arias y Arias, uno lo espera, el otro lo espera. Se combinan entre los dos y finalmente Santiago Arias al lateral la tocó atrás. John Arias definió, creo que se desvió en un jugador de Portugal en el camino y hace más valiosa la tajada del arquero portugués, que claramente es la figura de su equipo y quizás del partido hasta el momento.
0: Rebotó en Veiga, córner colombiano, James Rodríguez, pelota al área, cabezazo defensivo, Veiga otra vez, queda ahí nomás, la baja Luis Fernando Díaz, tiene opción de pase por la izquierda, ahí está Díaz, pierna derecha, de frente el remate al arco de puerta, cerca del caño derecho, balazo viene, Colombia cada vez más cerca.
1: Un sablazo tremendo, derecha de puerta, lo esperó Luis Díaz y le dio un pase sencillo al costado, pero también con la carrera suficiente para que Puerta le pudiera pegar, le quedara preciosa para pegar, pasó cerca, abajo, sostiene como puede Portugal, Tincho.
0: Estamos en los 22 minutos de un segundo tiempo que la tiene a Colombia ahora apedreando el rancho portugués y quedó sentido, incluso antes del remate de puerta, no le pasó tan lejos la pelota, en el corazón del área, muy cerca del punto del penal del área portuguesa, precisamente un jugador portugués. Recién te sacó una exclamación, la mejor repetición de todas las que vimos del tremendo zapatazo de puerta.
1: Sí, pasó cerquita, parecía que iba más cerca y se le empezó a abrir un poquito sobre el final, pero fue un latigazo tremendo el que sacó puerta. Colombia lleva 70 minutos de un partidazo contra Portugal, Tincho. Realmente, tiene 70 minutos de un gran partido.
0: No lo digas todo ahora porque estamos jugando justamente los 25 minutos del segundo tiempo. Tiempo de pausa de hidratación en Miami. Entonces, aquí en la Diaria Radio, podemos permitirle a Seba hablar un poco más del gran partido que ya en tres cuartos de su disputa hemos visto entre Colombia y Portugal, que por la última fecha del Grupo K de la Copa del Mundo están empatando 0-0.
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1: Estamos viendo un partidazo en la tónica del primer tiempo. Colombia dominando, Portugal más resistiendo, pero también mostrando que claramente tiene sus armas. ¿Cómo no los va a tener? Hay un equipo en el que juega Bruno Fernández, Joao Félix, Pedro Neto, todos jugadores de élite. Pero Colombia está mostrando una cara muy interesante. Cualquiera que tuviera expectativa de ver una buena Colombia en el Mundial, bueno, ahora lo está viendo, ¿cierto? Después tendrá que demostrarlo contra Croacia, contra Senegal, quién sabe contra quién le toque. Ahí va a ser cuando vale, pero está jugando contra un rival de élite y lo está dominando de buena manera y con muchas herramientas. En el momento que más o menos estancó el partido, rápidamente de Lorenzo, cambios, movimientos, Richard Ríos tuvo una jugada muy clara para definir y sigue mostrando las variantes. Tiene variantes desde el banco también Colombia. Es una selección muy interesante. Estamos viendo un precioso partido del Mundial y una preciosa Colombia.
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0: Y en las otras canchas...
1: Se viene penal para el Congo, Tincho respira y se vienen los pasos. ¿Los cuento?
0: Sí, dale, dale.
1: 1, 2, 3, 4, pausa, gol de la República Democrática del Congo, 1-1 contra Uzbekistán. Quedan 25 minutos, definición con clase y el tercer puesto está en el aire.
0: Bueno, gol de Congo entonces. Rafa Leao y Samu Costa entran en Portugal, ya no está Joao Félix y ya no está Vitinha. Vamos a repetir los que entran para que la planilla se acomode. Esto de los 5 y a veces más cambios por equipo, cuando se juntan en el segundo tiempo, complican bastante. Vitinha y Joao Félix, un volante y un extremo, futbolista muy importante en la mitad de la cancha en la marca, y el otro muy importante más bien en la ofensiva, ya no están en Portugal.
1: Sí, entró Rafa Leao con la número 17 y Samu Costa con la 24. Déjame destacar de Rafa Leao, que el otro día hizo creo que el quinto gol del partido o algo por el estilo, y le dijeron ¿por qué le pegaste al arco y no se la pasaste a Cristiano Ronaldo? Una cosa por el estilo. Le dijo, no, le pegué porque Cristiano Ronaldo nos está diciendo todo el tiempo que le peguemos al arco, que hagamos goles. Él quiere que todos hagamos goles, como desmitificando un poco la figura de Cristiano, claro, egoísta.
0: El ogro, lo que vos decís. No es tan ogro. Algo así. Últimos 20 minutos. Está jugando otra vez Colombia y Portugal. 0-0. Colombia estaba muy cerca del gol hace un ratito, pero la pausa de hidratación muchas veces cambia el curso de los partidos. Por ahora administra pelota Colombia otra vez. James Rodríguez entregó atrás a la mitad de la cancha. Soltó para Puerta. Puerta tiró a la zona defensiva. Parecía jugando Lucumí. Lucumí para Puerta. Puerta más atrás. Su arquero, Camilo Vargas, sale del área y entrega por bajo para Davinson Sánchez. Presión de Portugal. Se tiraba arriba un futbolista portugués para presionar. Balón que vuelve a ser del equipo colombiano en la defensa. Aparecía el arquero Vargas tirando por la punta izquierda. Jugaban en el fondo. La tiene ahora el lateral zurdo. Deiber Machado. Machado con la pelota. La puerta estaba cerrada. Descarga el medio para Puerta. Va al círculo central del terreno. Balón que tiene Colombia. John Arias con ella. Abre bien por la punta derecha. Recibe Santiago Arias el lateral. Toca en la mitad de la cancha para Richard Ríos. Ríos con la pelota. Maniobra, levanta cabeza. Suelta por bajo. Recibe la devolución. Ahí está Ríos, el número 6, que estuvo también muy cerca del gol hace bien poco. Con la pelota Colombia en el medio. La tiene Puerta. Puerta para James. James con el balón. Administra pelota, vuelca a la cancha, sector izquierdo, está recibiendo Machado, ahí va el lateral zurdo, últimos metros de Portugal, puerta cerrada, atrás toca la ubicación de James Rodríguez, va de la punta hacia el medio, va a tocar otra vez para uno de los volantes, Puerta aparece recibiendo, el número 14, el segundo toque fue pase para Ríos, Ríos con la pelota, saca a bailar a su marcador, engancha y pasa por la punta derecha, Santiago Arias ahora busca la combinación, pierde, recupera Ríos, Ríos devuelve a la mitad del campo, otra vez con la pelota Colombia por Puerta, Puerta para James, James para Puerta, Puerta y ella, el partido en los 28 minutos, ya del segundo tiempo, es 0-0, buen robo por la izquierda, va saliendo Portugal, la pelota por la banda zurda, por ese lado el equipo portugués, quería la devolución llevándosela uno de los que entró recién, desde el banco de suplentes no se la pudo llevar, por eso otra vez con la pelota va Colombia por la punta derecha, el pase al medio, gira Suárez, pega de zurda, tira, rebota, la está buscando más arriba otro delantero, nunca recibió la pelota, Luis Fernando Díaz se está quejando todavía.
1: Sí, pero fue muy buena de Suárez, haciendo algo del trabajo que había estado haciendo Córdoba, girando de espalda, aguantando a los defensores de Portugal, giró para pegarle al arco de zurda, se lo trancaron, sigue siendo peligroso Colombia, Tincho.
0: Otro centro colombiano, la sacan, remate de James de frente, desvía el córner, sacando Veiga, córner correspondiente a Colombia, iba al arco el remate, tremendo zapatazo de James Rodríguez, estuvo cerca de nuevo el equipo cafetero.
1: Le quedó picando de zurda, acomoda el cuerpo divino James Rodríguez para pegarle a esa pelota, le quedó picando y acomoda el cuerpo hacia su derecha, lo deja caer para que la zurda pueda tomar impulso, para que tenga espacio atrás. Partidazo de James.
0: Ya hizo el córner área. John dejó para el número 7. Díaz para James. James al segundo palo. Cabezazo. Puede venir el gol. Queda ahí nomás. No puede rematar Suárez. Reclaman penal. Se metía Ríos. Que siga, dice el árbitro. La pelota queda en la puerta del área portuguesa. La sacan con dificultad. Dejan en la mitad de la cancha. La deja picar Ríos. Cuando el árbitro pita una falta y respira Portugal. En la jugada, después de una disputa por arriba, reclama un penal Colombia contra Suárez.
1: Sí, tiene algo parecido a la jugada del partido de ayer de Uruguay-España. Son jugadas donde la pelota está en disputa y en este caso el jugador colombiano le termina pegando en el muslo a Nuno Méndez, que es que se pone delante para impedir que le pegue, pero como la pelota no termina estando en poder de nadie, genera esa duda de quién tiene derecho a cargarla. Creo que la de ayer fue igual más polémica que esta todavía.
0: Eso te iba a decir. Yo creo que esta no da para discutir después de haberla visto de nuevo. En el golpe de vista era muy difícil decirlo. La de ayer a mí me dejó dudas hasta el final. Bueno, la dudaron diciendo no fue penal.
1: A ver, yo creo que si ayer el árbitro cobraba penal, el VAR no lo corregía. Así se creo que se laudan estas jugadas. Vos no se lo podés discutir, no le podés decir fue un penal clarísimo, pero si lo cobra no lo corregís.
0: Se vienen cambios en Colombia. Dos futbolistas prontos para entrar con la pelota Portugal. Zona defensiva, Rubén Díaz cruza por la izquierda, la saca Veiga, abre más a la zurda todavía. La pelota en ese sector del campo no llega a Leao que la pedía. Vuelve hacia atrás, la tiene ahora Veiga. Camina el campo de juego, 0-0 el partido. Ha estado bastante más cerca Colombia que Portugal, que igual tuvo de las suyas, aunque hace un rato que no las tiene. Juega Cristiano por la punta izquierda, toca en tres cuartos. Aparece Leao corriendo, yendo de la punta al medio, cae. El árbitro dice que no hay falta. Balón que llega a la ubicación del portero colombiano, Camilo Vargas, el que sale ahora.
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0: 31 minutos del segundo tiempo, Grupo K, empatan 0-0 Colombia y Portugal, pelota que va al lateral. Lateral correspondiente al equipo colombiano, va a sacar de costado quien marca la punta izquierda, pero antes se vendrán los cambios, el 5 por el 11.
1: Sí, Tincho, cambios en Colombia. Sale John Arias y va a entrar en su lugar Juan Portilla con el número 15. Y también sale James Rodríguez y entra Juanfer Quintero de vuelta a los 60 y ahora a los 75. Cuando se arrimaron los jugadores de la banda colombiana para hacer el cambio, James Rodríguez ya se sacó la cinta y se la dio antes de saber que salía él. Son cambios que tienen que ver con cómo refresca Lorenzo el equipo pensando en lo que viene.
0: Quintero entonces.
1: Ah, Castaño finalmente, entonces no Portilla, ¿puede ser?
0: Ajá. O sea que entró el número...
1: Sí, Kevin Castaño, Tincho, de número 5, fue el que entró en la mitad de la cancha.
0: Bien, no es Portilla, es Kevin Castaño el que entró por John Arias. Y además, en la mitad de la cancha Quintero, mejor dicho, en posición de ofensiva Quintero, por James Rodríguez. Viene por la punta izquierda Leao, se queda con la pelota, el equipo colombiano en salida por la izquierda, va a ser para Portugal, sin embargo, después de un rato consigue una pelota Portugal, alto en la cancha por la zurda. Contame dos, Deli.
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0: Ahí, saque de costado correspondiente a Portugal por la punta izquierda. El partido está 0-0, últimos 14 minutos del tiempo reglamentario. Se juega en Miami. Dije, o quise decir, tiro libre, correspondiente al equipo de Portugal, que está jugando contra Colombia, un partido en el que ha sufrido bastante en el primer tiempo y en el segundo, más todavía en el segundo que en el primero. Y entonces, en este tiro libre, o en esta pelota quieta, más bien tiro de esquina por la punta izquierda, con Fernández tendrá la posibilidad de poner la pelota aérea al área colombiana para buscar. Cristiano Ronaldo espera dentro del arco colombiano, de la línea hacia adentro, y ahora se va a mover para buscar el cabezazo. Córner portugués, Fernández atrás de la pelota, demora en levantar un jugador importante que entró algo más en juego en el primer tiempo con el segundo, donde Portugal tuvo muy poco el balón, ¿eh?
1: Sí, muy poco, Tincho, apenas algún centro.
0: Últimos 12 minutos y medio, córner de Fernández, pierna derecha, pelota por bajo a la puerta del área, está recibiendo Rubén Díaz, remata al arco, cruzado y afuera, cerca del caño izquierdo, el remate del zaguero, una especie, qué sé yo, de centro, cruzado y remate al mismo tiempo, le pegó al arco con el pie derecho, sí, claro, de chanfle. No pasó lejos.
1: Me dio más miedo a mí que al arquero colombiano Camilo Vargas, que fue caminando a buscarla ya contra el palo, pero la verdad que la pelota se iba cerrando. Jugada preparada de Portugal. Ha tenido varias en las pelotas quietas en las que ha buscado pizarrón.
0: Fue Dalot, fue el lateral derecho Dalot. Sí, no fue Rubén Díaz. es más lógico eso en un lateral. En general tienen mejor pie que un zaguero central. Puede pasar, pero no es lo más habitual. Así que fue Dalot el que le pegó al arco buscando el segundo palo de Chanfle en ese tanteo que no pasó tan lejos. Controlaba con su mirada el arquero Vargas. Y a la vuelta de esa esquina juega Colombia. La pelota en la mitad del campo. Buena bola por bajo. Pasó, marcaron mal. Le quedó a Machado. Pisa larga, suelta al medio. Aquí está el gol. La tiene Díaz. No puede rematar cuando trata de controlar. Pierde con la marca portuguesa. Pasó calor Portugal. La contra por la punta derecha ahora. Ataca Portugal por ese lado. Va yendo el futbolista portugués Neves. Tiene que meter freno. Le cometen falta. Y hay tiro libre que va a tomar Portugal por falta contra Pedro Neto, el 18. Yo dije Neves, claro. Neto está jugando por la derecha y es otro que en el segundo tiempo casi no tocó la pelota hasta ahora, ¿eh?
1: Estamos llegando a la conclusión de que casi no tocó la pelota Portugal, Tincho. Esa es la verdad.
0: Sí, claro.
1: Domina Colombia, domina el partido.
0: Pelota por el sector izquierdo, otra vez Portugal en campo rival, por la punta izquierda, llevaba esa pelota Nuno Méndez, el número 15, entregó más arriba, la sacan atrás, a la mitad del campo, la tenía ahí el zaguero central zurdo, Veiga y la pelota, por la banda, dejaba el balón para Leao y ahora ataca Portugal, combinación, invade Cristiano, llega hasta el fondo, peligro, levanta el centro, cabezazo al córner, córner correspondiente para Portugal que redescubrió el área colombiana por la izquierda y aprovechó el hueco Cristiano.
1: Sí, una de las primeras buenas combinaciones de Portugal, en este caso por izquierda, y una de las primeras buenas combinaciones en las que Cristiano Ronaldo aparece para ser parte de la jugada y logra generar profundidad, logra generar sensación de peligro. Le quedó con poco ángulo para rematar, estaba casi contra la línea de fondo y lo buscó a Rafa Leao con un centro llovidito. Cerró muy bien la defensa colombiana. La pelota parada es un arma interesante para el equipo portugués.
0: Sí, hay córner correspondiente a Portugal. Misma esquina que el córner anterior. Está apareciendo un poquito más arriba ahora Portugal en el campo de juego. Por más que Colombia ha dominado en general durante la noche. Y esto abre un signo de interrogación pensando en cómo llegan los equipos al cierre. Son los últimos 10 minutos. 0-0. Córner para Portugal. Fernández atrás de la pelota. Parte de adentro, zapato derecho, pelota al área. Cabezazo defensivo. Que haya un jugador de Colombia que mete la contra ahora. Con la pelota del equipo colombiano en la salida, ahí está el toque que no va nunca hacia quien acompaña por la izquierda, Díaz manda el pase largo por el sector zurdo, ahora sí, Colombia ataca, pide Suárez por el medio, el centro que va al área, rebotó la pelota cuando mandaba la pelota hacia el medio Quintero, el número 20, vuelve a ser de Portugal que sale por el sector zurdo, la tiene por ese lado, el lateral izquierdo, Nuno Méndez con la pelota, entrega por la zurda, pase largo a campo rival, corre Leao, lo marcan a medias, vuelve sobre sus pasos, se queda con la pelota, le cometen falta, para mí cae Leao, está pitado, tiro libre correspondiente a Portugal que ahora empieza a encontrar espacios, a veces corriendo.
3: Cuando hay novedades, Martín, en el otro campo de juego, es gol de Congo, que en este momento se metería como mejor tercero con 4 puntos en este grupo. 2-1, gol de Mayele a los 78.
0: Mira vos, lo da vuelta Congo contra Uzbekistán ya en el tramo final del partido. Una selección africana que está haciendo una muy buena campaña en la Copa del Mundo. Hay falta, volviendo al Colombia-Portugal que nos convoca, y tiro libre para el equipo portugués que ahora invierte los roles, tiene más la pelota y sobre todo está consiguiendo infracciones, jugadas de pelota quieta y metiendo la pelota por esa vía en el área colombiana.
1: Sí, Richard Ríos es un jugador caracterizado por su talento, pero que raspa y raspa un montón, le sigue dando con su segunda o tercera falta un tiro libre peligroso a Portugal, que realmente los disfruta y los aprovecha, se nota que también los tiene trabajados. No es que los equipos que tiran un centro no los tengan trabajado, en general a este nivel todos saben a dónde van a ir los centros o qué ventajas voy a buscar, pero Portugal además tiene varias jugadas de pelota quieta que ha ido mostrando, es un arma a la que le tiene mucho respeto Portugal.
0: Nuno Méndez atrás de la pelota, tiro libre correspondiente a Portugal, tres cuartos por la izquierda, le va a pegar Méndez, levantará el centro de zurda buscando el cabezazo de los zagueros que suben de Cristiano Ronaldo, porque no, perfilado Méndez en tres cuartos, mete miedo el tiro libre, ideal para buscar en arremetida por arriba, va la pelota al área, cabezazo defensivo, primer escalón, sacó creo que Ríos para Colombia, la pelota termina saliendo del área, antes había una falta, habrá tiro libre correspondiente al equipo colombiano. Te escucho, Deli.
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0: Son los últimos 7 minutos y medio los que tenemos por delante. Cierra mejor que hace un rato, o está mejor que hace un rato Portugal.
1: Sí, está mejor que hace un rato, tiene sus mejores 7-8 minutos del segundo tiempo. Colombia ha bajado un poco el nivel desde la salida de James Rodríguez. Juanfer Quintero también metió una buena pelota en profundidad, pero se está defendiendo poco con la pelota Colombia, no tiene tenencias largas.
0: 38 minutos del segundo tiempo, 0-0 en Miami, mitad de la cancha, toque portugués, dice gracias y se queda con ella. El futbolista, puerta de Colombia, entregó por bajo, recibió la devolución. Ahí está el volante manejando en el campo de juego, recibiendo la pelota al número 14. Para con zurda, pasa con derecha, busca por la banda a Luis Fernando Díaz. Díaz para puerta, puerta con la pelota, se mueven más arriba los delanteros. Tocan la mitad de la cancha Colombia, aparece la pelota en poder de Castaño, el número 5 y el balón. La cruza por la derecha, por ese lado va el equipo colombiano. Afuera está pidiendo el futbolista Arias, balón que tiene, sin embargo, Quintero. Juanfer con la pelota, busca Quintero, retrocede, le va encima la marca, toca por bajo, la tiene Castaño. Castaño saca el balón cortito arriba, la tenía Ríos, Ríos para Castaño, Castaño por la punta derecha para Santiago Arias, y Arias a la zona defensiva para que reciba Davinson Sánchez. Sánchez y el balón en la defensa, entrega corto y al medio, ahí está el toque colombiano, baja a buscar la pelota Quintero a campo propio, pierna zurda, entrega por bajo por el sector derecho, la tiene ahora uno de los delanteros, creo que era Suárez, busca la combinación Ríos era, que abría por la derecha para Santiago Arias, fuera a mitad del campo otra vez con Kevin Castaño, Castaño por bajo arriba para Ríos, Ríos toca la pelota a la ubicación de Quintero, Quintero para Santiago Arias, Arias para Quintero, Quintero otra vez con Castaño, Castaño devuelve al medio para Puerta, Puerta saca más atrás en la zona defensiva para el central derecho Davinson Sánchez, saca a pasear la pelota por Miami después de un rato Colombia, 0-0, sector izquierdo, tenía ese balón Luis Fernando Díaz, entregó a la mitad del campo, dejan para Quintero, va al 20, buena bola, milimétrico era el pase, no llegó Suárez que la buscaba en la mitad de la cancha, vuelve a ser de Colombia que ahora se defiende jugando, se está quedando con la primera colocación del grupo, empata con Portugal que es segundo, 0-0, con la pelota el equipo colombiano, va Puerta, entrega por bajo buscando a Suárez, lindo anticipo, lo marca en el fondo sacando Rubén Díaz, y ahora nace la contra por la punta derecha, ahí viene Portugal, la va llevando por el sector derecho Pedro Neto, ahí está el número 18, busca compañía, entrega corto y a la mitad de la cancha pasa por Bruno Fernández, Fernández toca más atrás, balón que fue a la zona defensiva para Dalot, Dalot para Neto, avanza Neto por el sector derecho, camina por el medio Cristiano Ronaldo, siempre con la pelota Neto, mete el freno, saca asiento, pone pienso, entrega a la mitad del campo, balón que pasa por Joao Neves, Neves y el balón, suelta en la zona defensiva para Veiga, toca por la punta izquierda, la está recibiendo por ahí Nuno Méndez, Méndez más a la izquierda todavía, ahí está jugando con la pelota el futbolista Leao, Leao y el balón, toca para el número 24, la pelota pasó por Samu Costa, Costa dejó hacia el medio, la tiene el futbolista Neves, Neves toca para el 5 Dalot, Dalot abre más a la derecha todavía, balón que va a la ubicación de Pedro Neto, mira el área, prepara el centro, le queda para la de palo, ahí está Neto, engancha con zurda, se las ingenia igual, manda el cambio de frente, rodea la manzana Portugal, últimos 5 minutos, se va notablemente por la izquierda Leao, llega hasta el fondo, lo marca a la media, le queda él, pierna zurda, tira el centro, muy pasado, sale la pelota del área, la busca Dalot peleando, va Dalot, la roba dentro del área, peligro, pierna derecha, centro corto, cabezazo defensivo, restó Lucumí por la punta derecha, embiste la pelota Neto y la manda fuera por línea de fondo, Portugal reapareció después de un rato y empujó a Colombia sobre su área chica.
1: Sí, disfruta de algunas largas posesiones como casi no había disfrutado en el partido el equipo portugués y lo termina metiendo en el área, lo dijimos hace un rato, Tincho, también buena parte de los goles de este Mundial y en general del fútbol vienen por esto de ponerla en el área y Portugal eso lo hace, no tiene problema en terminar las jugadas y ponerlas en el área aunque no saque, aunque no sea con claridad, en este caso terminó apareciendo el despeje, pero cuando Luis Díaz bajó a la ayuda Dalot se la terminó robando y generando una nueva situación de peligro, el partido de Colombia ahora se vuelve un poco más anodino
0: y hay un cambio en Colombia, viene Muñoz habitualmente lateral derecho y sí, está bien lo que digo, ¿no? Entra el 2, se va el 4. Arias es el que sale, Arias el lateral, Santiago.
1: Sí, Santiago Arias, un lateral con pasado de central, un lateral con más pinta de zaguero. Daniel Muñoz es un jugador más ofensivo, más rápido, uno de los mejores laterales derechos del mundo, Tincho. Daniel Muñoz. ¿Daniel Muñoz? ¿Es Daniel? ¿Dije bien?
0: Es Daniel.
1: ¿O me fui con la calle?
0: Es Daniel.
1: Ah, no, no.
0: Te fuiste con la calle, mira vos. Está bien, ¿no?
1: Sí, les quiero contar
0: algo. El tipo está pensando en quién sabe qué. Se queda con la. Pero mezclemos política con fútbol. Por favor, ¿quién iba a decir una cosa así, ¿no? Sabes que estoy sorprendido. Es una estrategia de ampliación de alianzas.
3: Sí, se ve que sí, ¿no? Impensado.
1: Nunca se sabe.
0: Se puso rojo.
1: No quería, es que no estaba pronto para contarlo.
0: Por la punta derecha, por el lado de Muñoz, juega Colombia levantando la cabeza, pisando el área, pide Suárez por el medio, va al centro que rebota Suárez bajo el arco, no puede meterla. Un zaguero portugués, notablemente Rubén Díaz, le sacó el cabezazo pegado al caño derecho de la valla del arquero Costa, que quedaba por el camino, iban caída la pelota, los dos atacaron pelota y caño, justito la sacó por arriba, el zaguero no pudo cabecear, Suárez, centro de Quintero, viene Colombia con el pie como un zaguero, saca el arquero, Suárez se lo pierde con arco libre, le mata el remate, levanta el remate en tijera cuando defendió de un modo muy extraño el arquero Costa como un zaguero con el pie izquierdo, quedó en el piso, quedaba el arco prácticamente libre, se lo perdió Suárez otra vez.
1: Sí, fue rara la respuesta de Costa, pero fue efectiva y fue buena. Juanfer Quintero le había puesto un centro peligrosísimo, peligrosísimo al área. Portugal dominaba, pero Colombia acaba de tener dos situaciones muy, muy claras. En una jugada rebotaba Rubén Díaz en la línea, Tincho.
0: El cierre que hace de cabeza Rubén Díaz es de equilibrista, porque tocarla ahí generalmente es meterla en tu arco. El tipo mete una peinada sin espacio casi en la goal line y le saca el cabezazo a quien venía pegado a él por atrás.
1: Sí, entraba Luis Suárez para empujarla. Había tenido algo de fortuna la jugada. Primero una buena trepada por derecha que sí había sido buena, pero cuando tira el centro muerde en el defensa de Portugal y se levanta tanto que pasa por arriba del golero y le cae en la línea. Cuando la estaba por empujar Luis Díaz, aparece Rubén Díaz, que además es mucho más alto, y la despeja. Y después de eso, Juanfer Quintero con un precioso centro, en una jugada que entraba por detrás su jugador de Colombia para empujarla, y de vuelta el arquero portugués muy exigido en una ráfaga Colombia con dos situaciones claritas.
0: 44 minutos del segundo tiempo, 0-0 Colombia y Portugal, está ganando en paralelo, sigue arriba el equipo de Congo contra Uzbekistán, Sofía, en el partido que se juega también por la última fecha de este grupo K.
3: Sí, efectivamente, se juega el minuto 87 en este momento y sigue 2-1 arriba Congo, se metería dentro de los mejores terceros.
0: 44 minutos, tiempo cumplido prácticamente, todavía no sabemos cuánto va a descontar el árbitro Fagani, árbitro australiano que está haciendo este partido que juegan Colombia y Portugal, que se han sacado chispas con Colombia más cerca del gol, volviendo figura al arquero portugués, pero que sin embargo no tiene goles. La pelota por el sector derecho, la está recibiendo el zaguero Rubén Díaz, que recién se mandó tremendo cierre de cabeza en la línea de su arco, entregó por bajo el portugués, desde el fondo sale su equipo. Pelota corta y baja, zona defensiva, pase a la izquierda, recibe Veiga, Veiga por bajo, a campo rival, baja a buscar la pelota y no llega Cristiano Ronaldo, vuelve a ser de Colombia, que resurge desde la mitad del campo, ahí está jugando el equipo colombiano, va llevando la pelota, pasando la mitad de la cancha, Davinson Sánchez, abre hacia la derecha, la pide por afuera Daniel Muñoz, pierna izquierda, va un cambio por el sector zurdo, corre por ese lado y ya la tiene Puerta, ahí está el volante entregando al medio para Quintero, Quintero para Puerta, Puerta para Quintero, Quintero con la pelota, corre el campo al revés, descarga la mitad de la cancha para Castaño, Castaño suelta un poquito más arriba, por ahí aparece Quintero. Quintero suelta la ubicación de Richard Ríos. Qué buena bola que pone por la punta derecha, me encanta. Corre por ese lado Daniel Muñoz. Mano a mano con Nuno Méndez, tira al centro Muñoz, cabecea Suárez. No consigue desviar la pelota. Por la punta izquierda Colombia, que va Machado hasta el fondo, tira al medio. Córner. Córner correspondiente al equipo colombiano por la izquierda, centenarizando América Colombes. Deiber Machado subió, lo marcó un futbolista de Portugal, Pedro Neto, que mandó el retroceso. Colombia busca la victoria por arriba.
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0: 45 y medio de 50. Dio 5 el árbitro del partido con la pelota. Quintero, pierna zurda. Repite el centro con roja el segundo palo. Lindo cabezazo. No vale. Levanta la bandera el segundo asistente. Cuando Davinson Sánchez ganaba sobre el segundo palo, yo la tengo que ver otra vez. Lo cierto, y eso sí lo podemos decir categóricamente, es que Quintero metía otro centro precioso con rosca.
1: Qué increíble tener un jugador así, Tincho, un jugador que le pega así y que por ahí no lo puedes poner todo el partido, pero el rato que lo pones te define situaciones. Lo hizo en River todo el año. Es una jugada preparada de Colombia que lo que básicamente busca es lograr que Quinteros tire el centro del lugar que más le sirve, que es del vértice del área grande. Yo creo que no hay offside y creo que vas a tener que gritar, Tincho.
0: No es offside. No es offside. El offside
1: aparte es semiautomático. Con el semiautomático, Tincho, esto ya tendría que estar resuelto, además.
0: Mete el cabezazo.
1: ¿Que está cobrado o no? A ver.
0: En este momento están hablando, seguramente chequeando a nivel del VAR.
1: Tincho,
0: Sí, sí, no sabemos qué va a pasar, básicamente. Estamos en los 91 y medio, casi 92 de 95 que tendrá el partido. El árbitro australiano Fagani le dice tranquilidad a los jugadores. En el marcador no ha subido. El eventual gol de Colombia nos pareció que no fue offside, y es todo lo que podemos decir.
1: Sí, me resulta raro. Bueno, está cobrándolo el offside finalmente. La verdad que la tendremos que ver porque claramente desde la cámara que se mostró en la transmisión daba mucha sensación de que estaba habilitado, pero habilitaron los cambios, así que sigue el partido, Tincho.
0: Sigue el partido.
1: Con cuántas dudas me quedo,
0: Hubo cambios en, más allá de los nombres,
1: hubo cambio,
0: ¿no?
1: En Portugal, ¿no?
0: En Portugal hubo una variante, la última del partido.
1: Ay, qué duda que tengo, Tincho. No lo vi el offside,
0: 92 de 95. yo tampoco, 0-0. Me extraña que no hay una protesta muy airada en Colombia, más allá de que al principio Sánchez le dijo que no.
1: Sí, yo, o sea, a ver, yo confío, el offside de la FIFA se mide de una manera que no tiene margen de error, digo, pero es una manera que no es la de poner una línea y un puntito y ver dónde queda. Pero la verdad es que no se vio.
0: Leao se va por la izquierda, puede ganarlo Portugal, pisa el área, remata Leao, ancho sobre el segundo palo, entró por la izquierda, abrió el pie derecho, tiró cruzado bajo, rasante, la pelota se fue un metro, afuera, cruzada, reapareció Portugal, sorprendiendo. El partido, me parece que hasta el instante nos va a tener así, de grito en grito, estirando la O.
1: Sí. Buena trepada de Leao, que ha sido muy peligroso por izquierda, termina definiendo ancho de derecha, un jugador muy potente, muy veloz, lo dejó pagando a Muñoz.
0: 93 de 95, ¿terminó el otro partido de este grupo? ¿Todavía no?
3: No terminó, pero podemos decir que la victoria de Congo es inminente, Martín, porque acaba de poner el tercero, quien había convertido de penal el primer tanto para Congo, poniendo el empate, vuelve a repetir y pone el 3-1 frente a Uzbekistán. Congo se mete dentro de los mejores terceros, de esta forma quedaría por fuera Irán.
0: Irán, claro, en eso de esperar con este resultado es el que queda mal.
1: El que queda fuera ahora es Corea. Ajá. Irán, lo que le pasa es que queda con 3 puntos, es el último con 3 puntos que se mete, pero juegan ahora después Argelia y Austria. Los dos tienen 3 puntos. Si empatan, clasifican los dos. Okay. Uno segundo y otro tercero. Bueno, qué sé yo.
0: Es lo que tiene esto de abrir ventanas para que entren terceros, ¿no? Eso de el empate que nos sirve a ambos, que muchas veces hemos visto, hemos padecido y hemos disfrutado, se vuelve a plantear como posibilidad. Juega Colombia, se va el partido, partidazo que no ha tenido goles, 94 minutos de 95. Colombia-Portugal, Colombia primero, Portugal segundo, grupo K del Mundial, va puerta para Colombia, quiere ganarlo contra el mundo, merece puerta, abre por la izquierda, recibe Luis Fernando Díaz, engancha para puerta, tiene el remate, pierna derecha, al arco, tiro sobre el marcador, la pelota le queda ahí en la puerta del área, Castaño para Quintero, pase hacia el área y abajo. Aparece el arquero portugués, la gran figura de la noche. Costa se abraza de la pelota, no habrá tiempo para más, queda sentido el portugués. Estamos llegando al límite de lo adicionado, Colombia-Portugal, 0-0, zurdo.
1: Sí, 0-0, pero se decía 0-0 mentiroso en un momento, Tincho, y la verdad que lo es, fue un partidazo. Bueno.
0: Bueno, a ver, es offside según lo que muestran ahora.
1: ¿Cuánto?
0: Por los dedos, ¿no? La parte de adelante de los metatarsianos.
3: Parece que no se cortó las uñas, Martín, y le jugó en contra, porque este offside tecnológico, bueno, es realmente tecnológico.
1: Sí, y la verdad que es insólito. Lo que más me asombra es que quien habilita de Portugal, es decir, el último que se toma como referencia, es el jugador que está más contra acá, más contra la cámara, más contra el primer palo. Y a mí me parecía que el que lo habilitaba era en realidad el que lo marcaba justamente al central que estaba en el segundo palo. No se puede discutir con la tecnología. A ver, pasa esto. Las sensaciones que nos dan a nosotros son de que no había posición adelantada y vos ves la cámara y no te das cuenta dónde está. Pero bueno, la tecnología del semiautomático, a diferencia de la tecnología que vemos en las ligas locales, usa una forma de trazado que no tiene que ver con que los árbitros tiren líneas, sino como más parecido, por ejemplo, al ojo de halcón del tenis. Es decir, se genera la imagen y se calcula automáticamente, lo cual, por supuesto, da muchas más garantías. ¿Te cobran este offside en un partido del fútbol uruguayo? Tenés toda la semana hecha de programa.
0: 96 minutos y se desploma el telón. Terminó el partido, un partidazo, la verdad, que contamos a través de la diaria radio y que vimos que se jugó en Miami y que fue el último que por el grupo K de la Copa del Mundo han disputado las selecciones de Colombia y Portugal. Empataron 0-0. Colombia fue mejor que Portugal, pero Portugal, por supuesto, que la exigió. Me parece que en el primer tiempo, con un rendimiento que le permitió generar algo parecido a cierta alternancia, insisto, ante un rival mejor que fue Colombia en el segundo tiempo, eso cambió bastante porque hubo un predominio más marcado de Colombia, por más que en los últimos 15 minutos Portugal reapareció y tuvo chances para ganarlo. Dejó el partido muy cerca del final, ese offside que por centímetros e implementos tecnológicos de por medio terminaron sancionándole a Colombia en una jugada que en otras condiciones hubiera sido la del gol de la victoria porque mandaba la pelota de cabeza al arco el zaguero Davinson Sánchez, pero en la imagen computarizada lo que terminamos viendo es que se trazó la línea y la parte de adelante, la punta de uno de los pies de Sánchez era la que estaba fuera de juego y por eso el offside impidió que Colombia celebrara la victoria. La tabla de posiciones termina en este grupo, y es un dato fuerte, el grupo de Portugal con Colombia primera. Colombia ha ganado el grupo, va a jugar los 16 avos de final. Lo mismo Portugal, que segunda terminó en la serie, dos empates del equipo portugués y una sola victoria, y también jugará los 16avos de final. La República Democrática del Congo, que jugó en simultáneo y estaba derrotando a Uzbekistán 3-1, también se mete, llega a 4 puntos, hace una gran campaña, y el equipo uzbeco es el que queda último en la tabla de posiciones, que en todo caso después con más detalle estaremos repasando en esta transmisión de Por Decir Algo, la única de este fin de semana, que mañana nos va a tener haciendo un programa especial de 3 a 6 de la tarde para compartir con el equipo ampliado de PDA y la diaria Deportes a través de la 97.9 de Montevideo, para Maldonado, para Colonia y para el mundo, una especie de balance, haciendo una especie de balance de la actuación de Uruguay. Fue 0-0 en Miami entre Colombia y la selección portuguesa.
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0: Final del partido fue empate sin goles entre Colombia y Portugal, y de esta manera el seleccionado cafetero se cuela en primera posición a 16avos. Portugal lo hace en segunda posición y todavía no termina el partido entre Congo y Uzbekistán, pero va 3-1 ganando Congo en un partido que arrancó perdiendo. Arranca ganando Uzbekistán 1-0 y luego en el segundo tiempo recién lo empieza a meter la República Democrática del Congo para meterse en este mundial y seguir avanzando en 16avos. Vamos, antes de hablar de los cruces, de los partidos que ya están definidos y los que quedan por definirse, a escuchar el comentario de cómo vio este partido el zurdo Moreira.
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2: Precioso partido mundialista para cerrar el grupo que termina ganando Colombia y que se va como primero a jugar contra Croacia, y que deja a Portugal segundo y a Congo clasificado tercero. Aunque no terminó su partido, ya sacó ventaja y será el tercero y será el mejor de los terceros en la tabla de posiciones. ¿Qué vimos? Y bueno, vimos un partido de nivel de alta fase del mundial. Vimos un partido de decisivo de mundial, de selecciones que pueden pelear arriba, con dos once titulares plagados de jugadores que juegan en los mejores equipos del mundo y con cambios en los dos como para sentirse dominadores. Es cierto, no se jugaban puntos importantes, en el sentido de que quizás no cambiaba tanto ser primero y segundo, y habrá que ver cómo están estos equipos cuando jueguen momentos decisivos. Lo de siempre, el talento y las condiciones son una cosa, y poder disponer de ellas en momentos decisivos de partido no es algo que esté habilitado ni a todos los habilidosos, ni a todos los buenos jugadores, ni a todos los buenos equipos, y ese es el desafío que enfrentan estas dos selecciones. Quizás con algunas similitudes incluso en el lugar que ocupan en el concierto internacional, digamos. Dos selecciones que son de la segunda línea de las selecciones de su continente, dos selecciones que han logrado salir campeonas continentales una vez, finalmente, después de buscarlo mucho tiempo, y que se han habituado a ser selecciones mundialistas y también han ganado por la trayectoria individual de sus jugadores el derecho a ser consideradas entre las selecciones que pueden definir un mundial. No digo de las que pueden salir campeonas, pero pueden definir un mundial, que nadie puede decir que es una locura que estén en cuartos ni en semifinales. Sin embargo, también dos selecciones que necesitan dar ese paso y que no lo han dado. Dos selecciones que vienen acá a decir, bueno, yo finalmente he ganado ese gran partido mundialista, digamos, de alguna manera, ante una selección poderosa, quizás aquella Colombia que le ganó a Uruguay. Portugal perdió en 2018 con Uruguay. No han dado quizás ese batacazo que digas, che, mirá, finalmente hicieron su gran mundial. Y están en esa búsqueda. Y hoy demostraron por qué están en esa búsqueda. Especialmente Colombia, que dominó el partido. Voy a decir de principio a final, pero no porque durante los 90 minutos lo haya dominado, pero sí tuvo rachas de dominio de partido que incluyeron los primeros minutos y los últimos minutos. Y eso es una virtud importante en un equipo. ¿Por qué? Porque no es que te alcanza la nafta para 30 minutos y después jugás un soporífero partido donde el rival te empareja. No, eso no le pasó a Colombia. Colombia dominó y por momentos pequeños también fue dominada, y por momentos Portugal también le llegó, pero Colombia fue dominador del partido. El partido se jugó de la manera que quiso Colombia la mayor parte del tiempo y tuvo las situaciones más claras de gol, al punto de que Diogo Costa, el arquero portugués, es una de las figuras del partido, quizás la figura de Portugal. En el primer tiempo, con la manija de James Rodríguez, Colombia fue muy peligroso. Quizás sufrió un poco la ausencia de Luis Díaz, que no pudo generar mano a mano, pero sí con la manija de James Rodríguez le permitió ir creciendo en el partido y generando situaciones que lo convirtieron al arquero de Portugal en figura. Es cierto, Camilo Vargas, el arquero colombiano, tuvo que actuar. Portugal tuvo sus herramientas, no fueron en Cristiano Ronaldo, sino más bien lo que pudo hacer Joao Félix. Algo de Bruno Fernández en alguna pelota quieta, y después sí, en el segundo tiempo el partido también vuelve a tener el mismo tenor, y ahí aparece Rafa Leao, el jugador portugués que entró por izquierda y que fue peligroso en dos o tres aproximaciones seguidas y que terminó generando lo mejor de Portugal en el segundo tiempo. Pero ese segundo tiempo también tuvo también tuvo lo mejor de Colombia. Fue un gran partido el que jugó Colombia en el segundo tiempo. Cuando se cansó James, entró Juanfer Quinteros, que le dio menos dominio de pelota, pero claro, cuando tuvo posibilidades de centrar y de ser punzante, rápidamente puso a Colombia en muy buena posición de ataque, hasta el final, donde le terminaron anulando un gol en el minuto 90 por...

0: un 0-0 que no refleja la capacidad ofensiva de los equipos, y un 0-0 que abre el Mundial y abre el abanico, me parece a mí, de selecciones que han mostrado algo importante. No teníamos muchas selecciones mostrando calidad en el Mundial como para decir, bueno, acá, para mí ponerme entre los 8 de arriba, que estoy entre las 8 mejores selecciones. Y hoy vimos una Colombia, sobre todo, que me parece que da ese paso adelante y muestra contra un gran rival una buena imagen. ¿Significa que es candidata a ganar el Mundial? No, por supuesto, eso no es posible decirlo después de estos partidos. Pero sí da una imagen, como por ejemplo la que dio Ecuador contra Alemania, que tampoco la había dado. Bueno, Francia ha tenido un buen paso por el Mundial. Algo como lo que mostró Costa de Marfil. Selecciones que van mostrando en duelos importantes una cara importante. Hay otras selecciones importantes que no han tenido la oportunidad de mostrar porque no han tenido partidos de este nivel, pero es importante que cuando aparecen estos partidos aparezca también esta cara. Portugal se va entonces al lado del cuadro que le pone a Croacia enfrente, y Colombia se va a jugar con ganas en 16avos de final. Se empieza a armar el cuadro final del Mundial, un Mundial que pone a Colombia finalmente mostrando la imagen que se esperaba mostrar de Colombia, y un Portugal que deja alguna duda, pero que también muestra su poderío.
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0: ¿Cómo viene el puzzle, Sofi?
1: Y me encanta.
0: Destruida anímicamente tratando de colocar terceros en algún lado.
1: Pero del momento que a Infantino se le ocurrió hacer un mundial de 48 selecciones, está todo bien, pero ni siquiera Uruguay está dentro en 16avos y encima tengo que hacer matemática con una calculadora que todavía están veremos. O sea, esa es la realidad. Si querés, arranco con los que ya están confirmados.
0: Por favor. Parece bien.
1: Arrancamos con los cruces de 16avos que ya están confirmados. Antes, contarles sí que quedan algunos partidos de fase de grupos por jugarse. Va a suceder en la jornada de hoy a las 11 de la noche un doble encuentro. Por un lado, Argelia y Austria, y por otro lado, Jordania y Argentina. Esto es el grupo J. Con el grupo J liquidado, ahí sí ya quedarían definidos todos los cruces de 16avos. Mañana a las 4 de la tarde se juega el segundo encuentro, porque ya a las 2 arranca con tremendo partido Brasil-Japón. Me parece tremendo cruce, no sé cómo lo ven.
0: Sí.
1: Pero lo que vimos de ambos equipos hasta ahora en lo que va del Mundial, me parece que dentro de los cruces de 16avos es de los más lindos. Hay buenos cruces igual, ¿eh?
0: Sí, hay buenos cruces, pero este formato de Mundial que va cambiando, que incluye a los terceros, implica que algunos ganadores de grupo sean claramente perjudicados respecto a otros, porque Brasil gana su grupo y termina teniendo un rival difícil. Yo la verdad es que, a ver, Brasil podrá ser favorito, pero a mí no me da ganas de jugar con Japón. Un partido de 16avos de final, habiendo ganado el grupo. No,
1: y viene jugando notable Japón.
0: Notable.
1: A nivel de juego asociativo, realmente es una selección para tener en cuenta. Así que me parece un partido precioso el que abre mañana estos cruces. Brasil-Japón a las 2 de la tarde. A las 4, Sudáfrica y Canadá. A las 5 y media del lunes, Alemania y Paraguay. Otro encuentro interesante, ¿no?
0: Sí, ahí muy dispar. Paraguay ha mostrado una cara difícil, una cara difícil de ver, la de Paraguay, siendo Paraguay con un técnico además que ama ese estilo de juego como es Alfaro, con un favoritismo de Alemania que de todas maneras no ha mostrado mucho tampoco. Le ganó con claridad a Curazao, pero después nos tocó hacer el partido acá contra Costa de Marfil, que termina ganando, pero en una demostración no muy convincente de Alemania, que termina sacándolo sobre el final, y después termina perdiendo contra Ecuador. Nada, sos paraguayo, tenés que soñar con ese partido. Es un partido que está hecho para Paraguay, te diría.
1: Eso te iba a decir, o sea, me parece que está todo dado para que

0: Paraguay aguante, sepa sufrir el partido, se condense en un bloque bajo y rezar, ¿no? Sí. Apelar a la fe.
1: Con aires aquel Paraguay-Francia del Mundial 98 que por alguna razón nos quedó marcados a muchos de nuestra edad, que fue aguantando hasta el último minuto del alargue y aquel gol de Laurent Blanc cuando atajaba a Chilavert.
2: Claro, tenía esa cosa de que era la vuelta después de mucho tiempo de Paraguay, un Paraguay muy fuerte a los mundiales, y que Francia era la anfitriona, ¿no? Hoy ese condimento no lo tenés, sí está el peso de Alemania de siempre, pero claro, en aquel momento era más épico todavía, ¿no?
1: Paraguay estuvo a punto de eliminar a España en el 2010 cuando Alemania iba campeón del mundo, pero mediando el segundo tiempo tuvo un penal Santa Cruz. Tacuara Cardoso, que se lo termina atajando Casillas, sí, cuando iban 0-0, y lo termina ganando después España con un gol de Villa, pero le podría haber eliminado perfectamente al campeón del mundo ese día, siendo Paraguay.
2: El Paraguay de Martino, que después llega muy mal a la Copa América del 2011, en la que increíblemente, empatando todos los partidos, llegó a la final y se topó con el mejor Uruguay de los últimos tiempos, que ganó aquella final 3-0.
0: Y lo ganó, eso, de manera contundente. Exacto. No compitió prácticamente Paraguay en ese partido. Sigo repasando los cruces de estos 16avos. Países Bajos-Marruecos, otro cruce precioso. Esto va a ser el lunes a las 10 de la noche y te da hasta una sensación de injusticia de que sea en esta etapa y no un tanto más adelante, ¿no?
1: Sí, suele pasar que queden los cuadros desbalanceados. A ver, las sorpresas existen siempre en los mundiales, pero de vuelta, ese es un partido de cuarto de final, por lo menos.
0: Ya sé que el zurdo va con Marruecos, sí. Una cuestión de sentimiento.
1: Sí.
0: Es su cuarto equipo, porque ya tiene unos cuantos, ¿no?
2: Yo voy por Marruecos, ¿Vos también, Martín? Por partidarismo, pero, sí.
0: Bien, a mí también.
1: Si en un Holanda-Marruecos alguien va con Holanda, es raro.
2: Bueno, no sé, en una época Holanda generaba adhesión, porque estaba asociado...
1: ¿Por qué?
2: Estaba asociado a un juego que lo llevó a definir
0: mecánica.
2: Muchos mundiales acá. Mucha gente decía que les gustaba
1: Holanda.
2: Pensé
1: que por la laxitud de sus...
0: Por la monarquía.
1: Normas. De sus normas.
2: Su agenda de derechos.
0: Sí. Por su progresismo.
1: Sí, y su posibilidad de...
2: Su liberalismo, por decirlo de alguna manera.
1: De dar rienda suelta a las libertades, digamos.
0: Sí.
1: Porque es un relajo, Holanda. Es un relajo, vamos a decirlo.
0: En realidad ellos no controlan.
1: Parece Uruguay.
0: Ellos no legislan, ellos lo que hacen es no controlan, hacen omisión. Pero bueno, este es un cruce precioso a nivel futbolístico que tiene dos selecciones que llegan muy bien. A mí lo que vimos de Marruecos y lo que narramos aquí en Por Decir Algo me pareció espectacular. O sea, me encanta el juego que tiene Marruecos, me parece una selección que puede llegar lejos, pero se encuentra con una Holanda que también viene en buena sintonía.
1: Sí. Y también te genera esa situación de cómo podés evaluar, vos periodista marroquí o periodista holandés, el desempeño de tu equipo en el Mundial si te tocan 16avos una selección así. ¿Quién puede decir, para cualquiera que esté en el Mundial, para Francia, para Brasil, para Argentina, para Inglaterra, que perder con Marruecos o con Holanda en 16avos de final o en cualquier lugar es un mal Mundial? No lo puedes decir. Y sin embargo te lo pone tan temprano que te termina... A uno de los dos le va a cortar el recorrido de una manera muy dramática ya.
0: Sigo repasando, el martes a las 2 de la tarde se van a enfrentar Costa de Marfil y Noruega, un Noruega que viene de perder con Francia, pero que ya estaba mentalizado y pensando en este partido, porque de hecho arranca con un equipo bastante mixto, o sea, no pone a muchos de sus titulares trascendentes. El partido contra Francia, que termina perdiendo, Francia viene siendo una cosa de locos, ¿no? Ya lo hablaremos, pero este partido está lindo también, lo mismo, lo que vimos de Costa de Marfil aquí en Por Decir Algo fue muy interesante.
2: Sí, claro, lo vimos, ¿en cuántos partidos? En dos lo vimos. Contra Alemania y lo habíamos visto contra Ecuador, un partido en el que sufrió en realidad en un momento. Lo termina ganando, pero en el primer tiempo Ecuador tiene dos pelotas en los palos.
0: Sí. El que le sigue ese mismo día, pero a las 6 de la tarde, para mí el candidato a llevarse esta Copa del Mundo, que es Francia, se va a enfrentar a Suecia.
1: Sí, uno de los ganadores de grupo que tiene premio por ganar el grupo porque se enfrenta a Suecia... que he visto poco de Suecia en el Mundial, por suerte, porque realmente no da ganas de ver, es de los equipos que no da ganas de ver nada, un equipo rutinario, anodino, que no le ves nada interesante y que además viene a entrar al Mundial saliendo último en su grupo de eliminatoria sin ganar ningún partido. Entra por la Nation League, que fue antes que esto y que es una forma de clasificación que inventó la UEFA para meter para darle atractivo a la Nation League, esa competencia oficial que tienen, que no llega a ser la Eurocopa, para darle atractivo te dan cupos al Mundial y claro, cuando juega la eliminatoria, la juega ya clasificado. Y la verdad que es un equipo que no da ganas de ver, es un partido que no da ganas de ver.
0: Tampoco para ver a Francia, ver cómo fue este partido.
1: Bueno, sí, es que claro. Francia es el mejor equipo para mí de la fase eliminatoria con claridad.
2: Sí, de acuerdo, de acuerdo.
1: Y tiene además el mejor equipo, tiene jugadores que definen. Y eso lo diferencia de Marruecos, de Holanda, de toda esa séquito de equipos que son muy buenos. Tener a Mbappé y a Dembélé es una locura.
2: Estamos hablando de una selección que jugó las últimas dos finales del mundo. ¿No? También es como hay algo que va más allá de un buen momento de algunos jugadores, lo que han generado como estructura de selecciones. Francia hasta el 98 creo que no haya jugado nunca una final del mundo, no sé si en el 38.
1: Creo que la del 34 o la del 38.
2: Voy a decir algo.
1: Pero valen, epa, va no
2: vale,
1: se está borrando,
2: no se
1: una estrella.
2: No se cuenta. El campeón sí, pero el que jugó la final la perdió. No. Pero claro, en la época moderna, recién a finales de los 90,
1: sí, claro,
2: definió y ganó un mundial.
1: Y a partir de ahí.
2: Y bueno, 2006 volvió a jugar.
1: Con dos títulos.
2: Si Zidane no pierde la cabeza, por decirlo de alguna manera, es posible que hubiera ganado ese mundial contra Italia, o por lo menos había empezado muy bien. Había llegado, ha sido una campaña muy buena, con Zidane poniéndose el cuadro al hombro, y después reaparece en el 2018 y gana la Copa del Mundo.
0: Sí, bueno, y juega estas últimas dos finales, la última final contra Argentina de forma hipercompetitiva, se termina definiendo por penales, ¿no?
1: Sí, la pudo haber ganado perfectamente, pasó muy mal, jugó 80 minutos. Que fueron tremendos de Argentina, los mejores minutos de Argentina en el Mundial, pero hay que jugar así para ganarle a Francia. Eso me parece que es un valor. O sea, Argentina tuvo que jugar un partido casi perfecto para terminar teniendo 15 minutos con Francia malos que te arruinan. Tienen un equipazo Francia.
0: Tal cual. Vamos a seguir repasando entonces los cruces de 16avos. Hablábamos de este Francia-Suecia que se juega el día martes a las 6 de la tarde. Ese mismo día juega México-Ecuador a las 10 de la noche. Me gusta. Voy con Ecuador.
2: Yo creo que también.
1: Sí, a mí, yo lo tiré, mi candidato Ecuador estuvo a punto de quedar afuera, tuvo que dar la cara en un partido dificilísimo, y son partidos que templan el espíritu. Ha habido muchos equipos, Tincho, acá, que han estado en ese borde en el que tienen que dar la cara en un partido difícil, y Ecuador la dio, y es un equipo que juega muy bien, a mí me gusta cómo juega, me parece un gran partido, aparte entre dos selecciones que un poco tienen su partido del Mundial. Cualquiera que pase va a poder decir... fue un buen mundial. Después pueden aspirar a más, pero cualquiera que pase va a tener una cocarda, que es pasar su fase. Emiliano. México no lo ha logrado nunca. No sé ni por qué dije Emiliano. México no lo ha logrado nunca.
2: México no logró nunca pasar la fase posterior a los grupos. El tema es que esa fase antes era octavos. Ahora es 16avos y es anfitrión. Entonces yo creo que para México es casi una obligación el partido, y siento que eso a Ecuador lo puede ayudar mucho.
0: Así es, este partido va entonces el martes a las 10 de la noche. El día miércoles se juegan tres cruces. El que se definió en la jornada de hoy, Inglaterra-Congo, quedó definido, establecido, según esta fuente de confianza llamada Dr. Google.
2: Bien.
0: Miércoles a las 13 horas, Inglaterra-Congo. A las 5 de la tarde, Bélgica-Senegal, lindo encuentro. Y a las 9 de la noche, para mí juega uno de los mejores equipos que ha tenido el Mundial hasta ahora, que es Estados Unidos.
2: ¿Contra?
0: Contra Bosnia y Herzegovina. Un partido accesible.
2: Parece tener buenas posibilidades el anfitrión que mejor ha rendido de seguir para adelante.
0: Así es. El jueves a las 8 de la noche, otro cruce que queda definido después de lo que narramos hoy, Portugal-Croacia. Precioso partido.
1: Al final hay unos partidazos en 16avos de final.
0: Sí, la verdad que sí.
2: Y son muchos partidos, de pasar, no terminas nunca con la lista.
0: Tal cual. Australia-Egipto es otro encuentro, este va a ir el viernes a las 3 de la tarde. A las 7 de la tarde va a jugar Argentina y Cabo Verde.
2: La serie que promete menos.
0: Sí. Y luego Colombia y Ghana a las 10:30 de la noche de ese mismo día. Uh-huh. Ahora les cuento los que me quedan por confirmar.
1: Sí, ese es el lado del cuadro que quedó más débil. Egipto, es cierto, tiene a Salah, es una selección muy competitiva en un país muy futbolero, y eso le da un atractivo a un partido contra Australia, que es un lugar donde a nadie le importa el fútbol, básicamente, o a muy poca gente le importa. Ahí hay un equipo que tiene una estrella mundial y que tiene aspiraciones de hacer un buen mundial, pero termina quedando un lado del cuadro que básicamente tiene que ver con la ausencia, por ejemplo, de Uruguay, que termina quedando muy deslucido. Empiezan a aparecer partidos más flojos.
0: Hablando de partidos flojos, Suiza espera un rival, España espera otro rival, y estos rivales van a salir del puzzle de lo que suceda hoy, ¿no? Hablábamos de el partido de Jordania y Argentina y el partido de Argelia y Austria. podemos especular también con la lista de mejores terceros, ¿no? Con los que quedan por fuera de los que no nombré.
1: Sí, entre Argelia y Austria, uno va a ser segundo.
0: Exacto.
1: Uno va a ser segundo y va a entrar, y el otro, si empatan, clasifican los dos, pero uno segundo y otro tercero, y ahí quedará a ver el lugar que ocupa Irán, y a partir de ahí se distribuirán, Tincho.
2: El segundo del grupo de Argentina, ¿contra quién iría?
1: Contra España.
2: ¿No? O sea que sí. España-Austria es una posibilidad de cruce, España-Argelia podría ser en su defecto.
1: Exactamente. Digamos que el que gane de los dos irá con España. Bien. Porque será el que sea segundo. Hay un antecedente que se marcó igual mucho en las redes.
2: Perdón, con el empate va Austria.
1: Con el empate el lugar será para Austria, sí.
2: Ahí está.
1: El lugar será para Austria por diferencia de goles, por lo que han acumulado hasta ahora. Hay un antecedente que alguna gente estuvo recordando, capaz que vos te acordás más, yo no lo sabía, pero un partido entre Alemania y Austria que pactaron un 1-0 en el Mundial del 82, que incluso, están los testimonios ahí, se jugó en el Mundial de España, los dos clasificaban con ese resultado y dejaban afuera a Argelia, que se quedó afuera finalmente. Los partidos se jugaban en distintos horarios en ese momento todavía. A partir de ese partido se tuvo que cambiar esto de que los partidos decisivos se jueguen en el mismo horario. En España la gente terminó cantando, cuentan, que se besen, porque ninguno quería atacar. Algunos quieren encontrar en esa historia que Argelia hoy no le va a perdonar esa traición, claro, a Austria, claro, que va a salir a eliminarlo, porque si lo gana, tiene la posibilidad de eliminarlo.
0: Me gusta el trasfondo de esta historia,
2: el
0: ¿no?
2: El argelino es vengativo.
1: Es rencoroso.
0: Renunció Manuel Adorni, entre otras cosas.
2: Sí, vi técnico el tuit de recién.
0: claro, sí, no se puede mezclar fútbol con política, ¿verdad?
2: Técnico en comunicación, como mucho.
0: Sí, me enteré recién que me lo notificaron, pero vi que ya hace un par de horas, ¿no? Que emitió una carta de renuncia.
2: Creo que hace 3-4 horas vi recién en X que estaba que estaba la carta publicada, y el del tuit ponía algo así como: ha sido un honor, presidente, muchas gracias, cosas por el estilo.
0: Bien, seguramente mañana muchísima más información en toda la programación de La Diaria, desde bien temprano, desde las 7 de la mañana. Y nosotros nos vamos a reencontrar el próximo fin, sí, de semana. No, mañana.
1: Mañana.
0: Y yo dije mañana a las 7. Yo estoy como que es domingo.
1: Tiene algo de domingo este día.
0: Sí.
2: El viernes. El domingo empezó
0: ayer de
2: anoche
0: noche
2: y seguirá.
0: Tal cual, sí, claro. Mañana es domingo. Queda un trajín largo, así que mañana no va a haber información sobre la renuncia de Manuel Adorni.
2: Exacto.
0: Esto será el lunes a las 7 de la mañana, y mañana sí, a partir de las 3 de la tarde ya vamos a estar conversando de todo lo que dejó la eliminación de Uruguay, y bueno, y empezar a mirar hacia adelante, ¿no? Con una perspectiva de futuro va a ser el análisis de mañana.
2: Y bueno, sí, es la idea, aunque no haya nada parecido a una decisión tomada, por lo menos pensar en qué cosas deberían ordenarse para tener un futuro un poco más lindo que esto que estamos viviendo.
0: Sí, vamos a cerrar. Si estamos bien, sí, estamos ok. Bueno, muchísimas gracias a todo el equipo que hace esta realización posible. Vale Fuster, Kevin de León, Conrado Hornos, Delibera. ¿Nos reencontramos mañana con Deli o el próximo fin de semana?
3: Próximo
0: fin de semana, Deli.
4: Que tengan un lindo programa mañana, ¿eh?
0: Muchísimas gracias. Espero que estés del otro lado sintonizando.
4: ¿Cómo no?
0: Y nos reencontraremos el próximo sábado cuando hagamos alguno de los cruces de octavos de final. Tenemos dos horarios para elegir, porque ya tengo horarios confirmados.
1: Es más tarde.
2: Esto se llama producción al aire.
0: 2:00 p.m. y 6:00 p.m. Tenemos que elegir el más picante, ¿no?
1: Pero vos ya podrías saber quiénes son los candidatos a ocupar ese lugar.
0: Pero por
1: los ganadores, no. Digo, ya deberíamos saber los ganadores de qué cruces van ahí. ¿No aparece? Ay, mirá que
0: Sí, entre cuál y cuál decís.
1: Y sí, claro.
0: Ah, ok, no, en esto que tengo acá no, pero para mañana te lo traigo. Si querés.
1: ¿Cómo para mañana?
0: Para mañana te lo traigo, Sebastián, y ahí sí podemos hacer una apuesta de producción,
1: dale,
0: al aire.
1: Porque, dale, perfecto.
0: Porque iríamos a mejor postor y a ganador.
1: Y algo como que elija la gente en redes, digo, para tirársela a la gente de marketing.
2: Eso para mañana,
1: no, para el fin de semana que viene. Elegí qué partido te relata el equipo de Por Decir Algo y La Diaria.
2: Yo preferiría que pudiéramos nosotros.
1: Ustedes con la democracia nunca se llevaron bien.
2: No, pero hay una cosa que se llama.
1: Hay una cosa muy probable de la democracia, pero en el fondo, lo que mano de hierro quiere.
2: Cierto que vos te fuiste con la calle.
1: Mano de hierro.
0: Nos reencontramos mañana cuando sean las 3 de la tarde. Muchas gracias a todos y a todas por estar del otro lado. Esto fue Por Decir Algo.
1: Fin.
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Al comienzo del barroco español, durante el reinado de Felipe II, en julio de 1583, un decreto de los alcaldes de Casa y Corte de Madrid prohibía bailar la zarabanda bajo pena de 200 azotes y 6 años remando en galeras. Por mover las caderas. 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

octubre de 1766, el Tribunal de la Inquisición en lo que sería luego México emitió un edicto público ordenando que nadie cantara ni bailara el chuchumbé bajo pena de excomunión y castigo ejemplar. Décadas después, en 1807, un bando del gobernador de Montevideo, Francisco Javier de Elío, resuelve prohibir los bailes, tangos y candombes de los africanos y sus descendientes. Siglos después, en 1913, Giuseppe Sarto, que fue el Papa Pío X, prohibió explícitamente que se bailara el tango en ambientes católicos y en eventos eclesiásticos. Lo consideraba una danza procaz e impura. Por mover la cintura.

En Puerto Rico, en 1995, se presentó la Ley 112 que permitía incautar casetes de reggaetón. La Operación Centinela, que se llamaba, afectó directamente al género urbano y a productores como Playero, DJ Nelson y DJ Negro. La policía hacía redadas en tiendas de discos. Se argumentaba que el género y la danza que lo acompañaba eran vulgares por su contenido sexual. Pero ahora se baila en todo el mundo, sin el más mínimo disimulo. Así que, a mover ese...

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0: buenas tardes. Es un placer estar con ustedes siendo las 3 de la tarde y 4 minutos haciendo este programa especial de Por Decir Algo en modo catarsis, tal vez en modo diagnóstico, en modo análisis y en este plan de revisar lo que dejó la eliminación de Uruguay en este Mundial generoso de 48 selecciones. Ya pasadas bastantes horas después del trago amargo, que por suerte compartimos con muchos y muchas de ustedes en Enriqueta, pero que siempre el tiempo da otra perspectiva, tal vez no ha pasado tanto, pero con este clima dijimos, bueno, vamos a aprovechar a dominguear entre compañeros y conversar y hablar de fútbol, que es algo que nos gusta, desde un lugar que tal vez no es el ideal, que es después de una eliminación, pero bueno, tratando de ver el medio vaso lleno, a veces cuando se toca a fondo es una buena instancia para revisar. Así que acá estamos, con Santiago Díaz, con Martín Rodríguez, con Sebastián el Zurdo Moreira, para intercambiar un buen rato, y se van a ir sumando otras voces de compañeros de PDA. ¿Cómo andan, muchachos?
1: Bien. Se me dejaron a mí solo. Yo pensé que íbamos a contestar todo al mismo tiempo. Que
0: claro, como los niños en la escuela, que sí. Contestan al unísono.
1: Al unísono, bien. La maestra les pregunta, ¿cómo están? No los escucho, a ver, bien.
0: Pero ¿cómo estás, Santiago?
1: No, bien, bien. La verdad que un poco dolido, y conforme fueron pasando las horas es como que caí más, porque después del partido es como que te cuesta dimensionar exactamente qué fue lo que pasó. Y empecé a ver algunos partidos posteriores y me dio un poco más de dolor la eliminación de Uruguay. Por ejemplo, ver jugar a Colombia ayer, como que me hizo dimensionar la situación en la que está Uruguay. Yo recuerdo que Uruguay contra Colombia jugó dos veces en la eliminatoria, le ganó una vez y empató otra en Colombia. Jugó en la Copa América y fue un partido súper igualado. Y si uno ve la actitud de Colombia y la alegría con la que juegan y la convicción con la que enfrentan cada partido y ve al mismo tiempo a Uruguay, más allá de que el otro día con España fue un buen partido, dice, ¿qué pasó? Empezás a pensar, ¿qué pasó en estos dos años? Porque Uruguay llegó como llegó al Mundial y Colombia llegó como llegó. Y no solamente Colombia, vi jugar a Panamá también. Que Panamá es una escala muy inferior de equipo a la que tiene Colombia, a la que tiene Uruguay y a la que tienen varios. Y yo lo vi a Panamá, coincidentemente lo vi varias veces jugar, y los tipos perdieron los tres partidos, pero jugaron a tope, ¿viste? Llegaron al Mundial al tope de su rendimiento. Es el mejor Panamá. Y tendrían que haberle ganado a Ghana, y tendrían que haberle ganado a Croacia, y ayer a Inglaterra se la pusieron difíciles. Porque llegaron a tope. Y tengo la sensación que Uruguay estuvo muy lejos de su tope. Igual tendría que haber clasificado. Y eso me hace pensar el potencial que tenía el equipo si realmente hubiera jugado cercano a su tope. Y después podremos debatir por qué llegó tan lejos de su tope, ¿no? Que esa es la gran discusión. Y después la siguiente es qué podemos hacer por el fútbol uruguayo a partir de ahora. Qué tenemos que debatir y qué tenemos que pensar y qué tenemos que planear y qué tenemos que ejecutar. Pero la sensación es esa, y es una sensación que se fue acrecentando, particularmente después de haber visto ayer los partidos de ayer, los partidos del sábado, digamos, ¿no? Estamos en domingo, los partidos del sábado.
2: Sí. ¿Y qué pensaste de esa distancia entre el rendimiento de Uruguay y el tope? La primera, de alguna manera, conclusión que está sacando igual es que Uruguay tiene un potencial para jugar mejor que jugó en el Mundial.
1: Muchísimo mejor, muchísimo mejor. Igual jugando como jugó, lejos de su tope, le tendría que haber ganado para mí claramente a Arabia Saudita, le tendría que haber ganado a Cabo Verde y podría haber empatado perfectamente con España, pero perfectamente. Para mí el del día viernes fue un partido súper igualado, Uruguay compitió muy bien, o sea, mostró cosas súper interesantes, más allá de algunos desbordes emocionales que hubo, que me parece que estuvieron de más, pero mostró cosas súper interesantes, pero llegó lejos de su tope, y yo creo que eso tiene que ver con una cantidad de cuestiones que son puntuales, futbolísticas, de momentos de los jugadores, de decisiones que se tomaron. Y después hubo otra cosa que yo creo que tiene que ver con lo emocional. Con lo emocional, con el armado del grupo, con la energía que había, con el ámbito de trabajo, que eso es importantísimo. Si vos no tenés eso en un equipo uruguayo que va a competir a nivel internacional, no podés, no te da. Y a mí me parece que después de la Copa América para acá, no se logró generar una energía positiva, un ámbito de laburo, que vos vayas al laburo, que vos vayas al entrenamiento y que digas, qué suerte que estoy acá, qué lindo que la estoy pasando, qué bueno que está el día a día. Me parece que eso no pasó y que eso se notó después en la cancha, conjuntamente con otras situaciones que pasaron más puntuales y más futbolísticas.
0: Claro, en realidad el hito de la Copa América sí marca un antes y un después, porque Uruguay estuvo a un nivel competitivo alto, pero de todas maneras, Santi, esto que vos marcás, que tiene que ver con la alegría de ir a laburar, ya se venía sintiendo desde antes en la interna de la selección.
1: Mirá, yo creo que esto explotó, empezó a explotar en el Sub-23, ¿te acuerdan que empezó ahí? Que,
0: en el preolímpico.
1: En el preolímpico, que yo no recuerdo, fue en enero de ese año, ¿no? En enero de 2024. Creo que fue en enero de 2024. La Copa América es en a mitad de año de 2024. Ahí empezó, digamos, esa sensación de que Bielsa era un poco tóxico en el relacionamiento.
3: Hacía seis meses que había asumido
1: y eso fue después de los grandes rendimientos de Uruguay, que fueron sobre fines del 2023, Brasil, Argentina y demás. En la Copa América, Uruguay llega a la Copa América, dicho por toda la prensa internacional, como el gran favorito para ganarla conjuntamente con los dos grandes. Porque le había ganado Argentina, le había ganado Brasil. Y el pueblo uruguayo estaba con la sensación de que se podía ganar la Copa América. Yo recuerdo lo que era el ambiente en Uruguay y lo que era el ambiente. ¿Se acuerdan de aquel partido contra Panamá? De aquel nenito cantando el himno con el padre y que se abrazaban después del himno y que todos decíamos, pa, estamos bárbaros, estamos espectacular. Y después de la Copa América empezó todo lo demás, ¿no? Toda la sensación de que la convivencia había sido un desastre y a partir de ahí hubo algunos momentos, pero no hubo una recuperación total nunca. Y yo creo que eso influyó muchísimo. Y voy a decir ya, ¿es toda de la culpa de Bielsa? Yo creo que no. Pero sí tiene responsabilidad Bielsa. Y también tiene responsabilidad de los jugadores. Y también tiene responsabilidad de los dirigentes. ¿Ah? Pero yo creo que eso influyó un montón. Un montón en el rendimiento. En de sentirte parte de algo y estar contento y estar feliz y querer matarte por el entrenador y por un compañero y por ese ambiente para que no se rompa, te sirve como para superar obstáculos, ¿no? Para cuando tenés un problema dentro de un partido, resolver situaciones. Inconscientemente nadie sale a perder, nadie sale a decir hoy voy a correr poco, hoy voy a pasarla atrás para que el arquero tenga un problema y que sea gol y así lo echan al técnico. Nadie sale a hacer eso y mucho menos en un mundial. Pero inconscientemente, La situación cambia cuando vos estás feliz. Y cuando no estás tan feliz con el laburo, con el día a día, me parece que es mucho más difícil que vos tengas esa predisposición a superar los obstáculos que se dan en todos los partidos. Y bueno, creo que eso influyó un montón.
3: A mí me gustaría que hoy, y está bueno que estés Santi, que estés vos también, Seba, Sofi, yo en eso capaz que no es donde más puedo aportar. A todo esto le sumemos otras variables como, por ejemplo, ¿qué puede proponerse Uruguay en función de los jugadores que tiene en este tiempo, de los de esta generación, y en relación a lo que juegan otras selecciones del mundo en un Mundial en el que hemos visto una cantidad de equipos que podríamos definir como, con suerte, del segundo escalón, siendo muy competitivos en partidos a veces de toma y daca? Estamos viendo un Mundial sumamente goleado, con escasísimos empates a cero, y en muchas ocasiones, porque un partido puede tener goles y ser un partido en el que un equipo superó abiertamente al otro, no es lo único en lo que hay que fijarse, pero en ocasiones producto de partidos muy cambiantes con equipos que se la hicieron mutuamente complicada, y entonces ahí hay una primera pregunta que hago y la dejo planteada. Yo no tengo la respuesta y es, ¿qué está haciendo Uruguay hoy para estar a tono con ese juego, con ese fútbol, con un fútbol que se juega cada vez más en el mundo? De hecho, los mundiales se agrandan y que, contrariamente a lo que yo pensé por lo menos inicialmente, en esa incorporación de nuevas selecciones no se ha resentido tanto el nivel de competencia como yo lo había esperado.
1: Yo esperaba lo mismo, de acuerdo, estoy de acuerdo.
3: Ahí hay una pregunta, ¿no? Nosotros ante eso, las selecciones uruguayas o la selección uruguaya de este tiempo ante eso. Y a mí lo que más me desvela es pensar para adelante. Durante cerca de 15 años tuvimos una forma de trabajar, creo que inédita en el fútbol uruguayo, que consistió en un técnico que para empezar batió el récord de permanencia. Desde ya digo que no espero ver en mi vida un técnico que dure tanto, porque fue muy excepcional lo que estuvo Tabárez, pero asumo que aún permaneciendo menos tiempo, un profesional que haga las cosas de determinada manera nos puede devolver algo de lo que perdimos. Durante mucho tiempo tuvimos un técnico que dirigía la selección mayor y miraba todas las selecciones porque las coordinaba. En un momento, que yo creo que es porque lo asocio con relatos que yo hice en aquellos años, en el eje del Mundial de Rusia, empezaba a ser muy común en las selecciones uruguayas, cuando vos repasabas los 11 titulares, que desde el arquero hasta el delantero, capaz que con alguna excepción, la totalidad de los futbolistas, y en algún partido eran todos, habían pasado por lo menos alguna de las categorías inferiores coordinadas por Tabárez durante esos años del proceso, y algunos desde la más baja, que es la sub-15, hasta llegar a la mayor, habiendo hecho un camino entero. Y esa forma de trabajar se rompió cuando a Tabárez lo cesan sin tener digamos, un plan B integral. El plan B era designar un técnico de la selección mayor y
1: para
3: bueno,
1: que te clasifique al Mundial.
3: Ahí está, para sí. resolver una urgencia, que era evidentemente una urgencia, y esa parte primerísima de la cuestión salió bien porque Uruguay clasificó, pero no estaba pensado todo lo otro, el ensamble, quién y cómo se iba a hacer cargo e iba a encarar esa otra parte del trabajo, que yo creo que explica el hecho de que hayamos recuperado un nivel de competencia que antes ya habíamos perdido, y ese puede ser el consuelo pensando para adelante. Siempre se puede volver a... El tema es cómo te propones hacerlo. Entiendo que hay gente, sé que hay gente en la estructura de la selección que, bueno, se ha encargado de eso. Jorge Giordano, me parece que es la persona dentro de la estructura de la AUF que está asociado a eso que antes hacía una sola persona. Pero también en los últimos años, con la excepción muy pesada de una consagración mundial sub-20 como la del 2023, después en el concierto de las otras categorías a nivel sudamericano siento que se ha perdido también capacidad de competencia.
1: Sin ningún tipo de duda.
3: Entonces, todo eso me preocupa por lo que viene, porque, bueno, los mundiales son el eje que estructura la vida de las asociaciones futbolísticas y de las selecciones nacionales y del mundo del fútbol, cada 4 años, ¿no? Los mundiales son ese eje y en 4 años va a haber uno. También muy raro, ayer lo decíamos acá, no vamos a ser organizadores, pero sí anfitriones de algún partido, lo que nos garantiza jugar, pero no sabemos muy bien, más allá de alguna Copa América que caerá en el medio, qué va a haber para sostener el trabajo cotidiano, continuo, que debería empezar lo antes posible, pensando en eso, pero también en toda la estructura que está por debajo, que yo mencionaba recién. Y me parece que ahí es donde hay que empezar a hacer preguntas, y sería fabuloso, maravilloso, que los dirigentes del fútbol empiecen a resolver eso antes. Creo, y yo siento que esto es clave, que tratando o haciendo el esfuerzo por adaptar a este tiempo un libreto, un proyecto probado, que dio resultado, que puede ser una señal, puede ser un primer insumo para tener en cuenta. No estoy diciendo que haya que hacer lo mismo que hizo Tabárez en su proyecto de institucionalización de los trabajos de las selecciones y sus futbolistas, pero puede ser releer eso y pensarlo para este contexto el primer paso. Y cuanto menos tiempo se pierda, mejor. Porque perder mucho tiempo podría ser hacer un tercer mal mundial dentro de 4 años, y ya venimos de 2 muy malos, y el contraste muy fuerte con los 3 anteriores, aunque algunos de aquellos logros se valoraban poco.
0: Tal cual. Esto último que decía Martín, aparte que tiene que ver con la transversalidad que hay en las selecciones juveniles, con la selección mayor que plantea el maestro Tabárez durante todos sus años de gestión, es fundamental no solamente para alimentar a la selección mayor y que haya materia prima de calidad, por así decirlo, sino por el conocimiento que el entrenador va a tener de esos jugadores, por el conocimiento que los jugadores van a tener entre sí, o sea, las capacidades asociativas que se pueden generar a lo largo de los años, para revisar los fundamentos y que los fundamentos estén alineados bajo un mismo concepto o un estilo de juego, podemos hablar también de estilos, pero después también para generar identidad y convencimiento de parte de los jugadores, ¿no? O sea,
1: convivencia, sí, comportamiento. ¿No? Todo eso lo generás desde que los jugadores tienen 12 años cuando se acercan a la órbita de la selección. Y esa era la idea de Tabárez. ¿No? Él siempre hablaba de compromiso, resultado y comportamiento. Y eso lo generaba ya cuando los jugadores ingresaban al complejo, que ingresaban a los 12 años. ¿No? Eso es fundamental. Simplemente ese paréntesis, Sofi, para fortificar lo que decías.
0: Era para ponerlo en la mesa y conversarlo con ustedes. Después de que Uruguay gana el Mundial Sub-20, lo hemos conversado en alguna previa o en algún post de Por Decir Algo, Uruguay gana el Mundial Sub-20 y a los meses la Asociación Uruguaya de Fútbol decide recortar en las divisiones formativas de nuestro país. No solamente en lo que es selecciones juveniles, sino también en la liga local. O sea, le sacan partidos, la cantidad de partidos de competencia se reduce a un 65% aproximadamente. En ese momento me comunico con varios entrenadores y la decisión unánime de concepto era: esto nos perjudica rotundamente porque el jugador se forma en competencia. No solo bastó esto, sino que después de que no pudieron arreglar con Marcelo Broly, arreglar me refiero al negocio, que no dieron con el número para una continuidad de Marcelo Broly, que después también es un tanto paradójico, porque el número con el que arreglan con el entrenador Marcelo Bielsa es...
1: Estratosférico.
0: Ahora sí. lo podemos repasar porque lo tengo aquí. Pero bueno, no arreglan con Marcelo Broly y ese puesto queda libre durante meses, y la respuesta que da la Asociación Uruguaya de Fútbol era que estaban en modo ahorro. se ahorraron aproximadamente $1,000,000 en esos meses donde ese puesto no fue cubierto. Reitero, estamos hablando del puesto donde hacía unos meses Uruguay había sido campeón del mundo, ¿no? O sea, en la selección sub-20. Y cómo eso, obviamente, de cara a un mundial que se venía en unos años, podía llegar a tener, y aparte con la necesidad de recambio generacional que venía teniendo la selección mayor, podía llegar a ser por lo menos un lugar a donde acudir para seguir formando futbolistas y que esos futbolistas puedan estar a la altura de las circunstancias para ser captados y estar a la orden en el Mundial del 2026. Eso no sucedió y para mí fue un gran error. Respecto al número que les decía, y ya seguimos conversando, de Marcelo Bielsa, fueron $13,600,000 el arreglo por la cantidad de tiempo que se estipuló el contrato, un contrato de 39 meses, aproximadamente el doble de lo que ganaba el maestro Tavares y su cuerpo técnico, porque se acuerdan que el último tiempo del maestro Tavares, uno de los argumentos que con el que se resistía era que ganaba un disparate de dinero. Bueno, esto es prácticamente el doble. Es muchísimo. Entonces, no solamente hay que analizar cuáles son las cosas que no se hicieron bien, sino que tal vez hay que hacer como un reorden de prioridades, ¿no? Yo entiendo que el entrenador de la selección mayor
1: tiene que ganar,
0: es fundamental.
1: Tiene que ganar mucho dinero.
0: Tiene que ganar mucho dinero.
1: Hay que ver cuánto.
0: Hay que ver cuánto. No, y hay que ver cuánto y a qué costo, Santi. Porque si lo que a vos te cuesta es tener que ahorrarte el puesto del seleccionador sub-20, si lo que te cuesta es desorganizar las divisiones formativas, si lo que te cuesta es recortarle los partidos a los pibes que juegan en nuestro país, que en definitiva son la fuente del fútbol uruguayo, es lo que más tenemos que cuidar. Yo creo que no vale, no vale la pena, pero no por Marcelo Bielsa, no por nombre propio, sino porque no lo vale.
2: Sí, se me hace difícil hablar sobre los números porque uno no sabe efectivamente qué se recortó y qué no en función de lo de Marcelo Bielsa, independientemente de lo que diga la AUF, porque la AUF también ahora, por ejemplo, ha aumentado mucho sus ingresos a partir de los derechos de televisación y anteriormente ha tenido otros aumentos de ingresos que quizás podrían haberse destinado a las divisiones inferiores. En fin, es un mundo complejo sin los números, pero es cierto que son importantes porque todas las decisiones se toman sobre un presupuesto. Entonces uno elige una cosa y quizás destapa otra, y es cierto, en abstracto todos diríamos tengamos al mejor seleccionador posible, gastemos todo en las inferiores y en el fútbol femenino y en todo el fútbol que tiene la AUF, que no están teniendo su proyecto. Pero si me voy a lo concreto y dejando eso de lado, también pienso que la decisión de tener a Marcelo Bielsa en la selección uruguaya es difícil de cuestionársela a quienes la tomaron. Sin tener en cuenta esto, quizás si la decisión implicaba dejar en bolas al resto del fútbol uruguayo, bueno, quizás no fue buena. Pero yo no estoy tan seguro de que ese sea el único camino, que la dicotomía sea, que pasa mucho en la política, entre hacer una escuela y pavimentar una calle. Bueno, ahí está el ingenio. Pero la verdad es que entiendo que la decisión de Marcelo Bielsa, de tener a Marcelo Bielsa, es suficientemente tentadora para el fútbol uruguayo y me parece razonable. Es un técnico unánimemente reconocido por los entrenadores, con resultados no tan malos como se dicen en sus equipos, es cierto, quizás sin grandes éxitos, y que en muchos de los lugares donde pasó...
1: Sin grandes títulos,
2: pero yo creo que...
1: éxitos bastante para mí, por lo menos.
2: Claro, por eso, en general, como el chiste es, Marcelo Bielsa nunca gana nada, pero lo cierto es que ha dirigido equipos que tampoco nunca ganan nada sin él. Entonces, no le vamos a echar la culpa a Marcelo Bielsa. Y sí, con una virtud generalmente reconocida, que es que los planteles lo quieren, los entrenadores lo respetan, y los lugares por donde pasó han sentido saltos de calidad en su estructura en general. Eso en Chile, en Leeds, en el Athletic de Bilbao, le ha pasado. No le pasó en el Marsella, por ejemplo. Entonces yo creo que la, o por lo menos no es el destaque, eso está ahí, eso está puesto ahí. Lo que me pregunto es qué hizo la AUF para acompañar a ese entrenador en las maneras que la AUF necesitaba que se acompañe. Ahí quizás me cuestiono más. Santi decía, para un equipo uruguayo lo importante que es determinadas cuestiones que tienen que ver con la convivencia o con las juveniles. Yo lo que creo es que al Marcelo Bielsa que contrataron, me parece que hizo básicamente lo que ha hecho Bielsa en todos los clubes y se habrá puesto con los años quizás un poco más pendenciero, un poco más tóxico, cosas que por otro lado él reconoce. Me pregunto si generamos la estructura alrededor de él para minimizar los daños que su forma de ser puede tener sobre, si nosotros consideramos y si la UF considera que los jugadores uruguayos requieren algunos, o los jugadores como los de cada país tienen características propias que él podía no entender para acompañarlo. Eso es lo único que me cuestiono. Si estuvo bien rodeado para, por ejemplo, si sabíamos que no iba a tratar a todas las figuras por igual, porque no lo iba a hacer, porque no lo hizo en ningún club, tendríamos que ver de la manera que, por ejemplo, cómo iba a ser ese vínculo con las figuras de Uruguay que las tenía, pero, que fue malo.
0: Pero figuras y no figuras, Seba, porque hay una distinción en su forma de entrenar, y como vos decías, quienes lo contratan ya sabían, en ese sentido, quienes estaba contratando, Marcelo Bielsa y cuerpo técnico, ¿no? Porque es toda una estructura que tiene que ver con la diferencia de entrenamiento y de trascendencia que le da a titulares y suplentes. Eso sucedió en el preolímpico, sucedió en todos los equipos en los que trabajó, pero en el preolímpico ya se lo vio trabajar de esa manera, y con la selección mayor también. O sea, muchas veces los suplentes entrenando de forma diferenciada. Entonces...
2: Sí, pero es algo que no lo estrenó con Uruguay, eso no, es lo que yo digo. Cuando vos contratás a alguien para un puesto, conocés su metodología de trabajo, y la de Bielsa debe ser de las metodologías más conocidas del mundo, además.
0: Estoy de acuerdo, pero mi pregunta es, acorde a lo que vos decís de que no estuvo bien acompañado, si vos ya sabés qué es lo que estás contratando, ¿qué te vas a meter ahí? No te podés meter ahí.
2: Bueno, no lo sé si no te podés meter. Entiendo que no le podés cubrir.
0: Si te metés, o hay un contralor que podría ser el de Jorge Giordano como nexo, más que una conversación, no creo que vayas a cambiar la forma en que él trabaja. Sí, obviamente, la Asociación Uruguaya de Fútbol, es decir, recuerdan, exteriorizó que estaba buscando como una especie de nexo.
3: Creo se habló que fue, de eso, sí.
0: Creo que fue después del amistoso contra Estados Unidos.
1: Sí, lo llamaron a Godín, ¿no?
0: Claro.
1: Y Godín dijo que en este momento no es la mejor...
0: Eso hubiese sido una forma, por
1: ejemplo. Se dio cuenta de que no.
2: Yo no lo sé, pero digo, me parece que si le damos una importancia a eso, creo que ahí está más el lugar donde podemos criticar cómo gestionó la AUF la llegada de Marcelo Bielsa, que en la llegada en sí de Marcelo Bielsa. Yo creo que Bielsa es una decisión razonable de una selección como la uruguaya acceder a ese entrenador. Me parece difícil de criticar.
1: Cuando iba a venir Bielsa, ¿sabes lo que dije yo al aire? Lo voy a buscar yo en el auto al aeropuerto. O sea que no voy a criticar la decisión que se tomó en su momento, sin los pormenores que vos decís. Porque si vos para contratar a Bielsa tenés que desatender las juveniles, hubiera dicho que no. Hubiera dicho que no. Y lo que vos decís es cierto también. Muchas veces el ahorro... Hay que ver por dónde haces el ahorro. Capaz que podrían haber ahorrado en otras cosas, en las que no ahorraron, en lugar de ahorrar con las juveniles, que lo hicieron, porque mucha gente de adentro me dijo, no sabés lo que son las juveniles. No sabés lo que son. Le quitaron totalmente la prioridad que tenían. ¿No? Eso sucedió. Y claro, le estás pagando 13 millones de dólares en 3 años a un tipo. Hay que ver si el fútbol uruguayo lo puede hacer. Pero en todo caso, nunca podés ahorrar ahí. Porque por la estructura demográfica, son palabras bastante parecidas.
3: Es cara a la democracia.
1: Sí. A la estructura demográfica que vos tenés, si vos no trabajás en juveniles, no tenés ninguna chance de trascender. Y ahí va lo que decías vos. ¿No? Si vos no trabajás, vos no podés perder un talento en Uruguay. Ni uno podés perder. Y tenés que empezar a trabajar con los gurises en la selección uruguaya al máximo nivel a los 12 años para potenciarlos al mango, porque no lo puedes dejar solo formándose con los clubes, porque los clubes no forman bien, o no forman tan bien como podría formar vos en la selección si le das la prioridad que le tenés que dar. Y esa fue la idea que tuvo el maestro Tabárez, que los gurises entraran a los 12 años a la selección, no a los 13, a los 14, a los 12 años, para ya empezarlos a formar desde chiquitos y proyectarlos al mango, porque no podés perder un talento. Entonces, yendo a lo que decía Sofi, vos no podés ahorrar ahí nunca. Nunca. Ahí no puedes ahorrar. Capaz que está bueno que el técnico de la selección tenga un buen sueldo. Lo tiene que tener, de acuerdo a las responsabilidades que tiene. Y si no, además, no puedes tener un técnico que sea fuerte, como Bielsa, por ejemplo. Pero nunca podés ahorrar en las divisiones juveniles, en las formativas. Y esa es una de las grandes discusiones que tiene que dar Uruguay ahora, de ahora en más. ¿Cómo trabajar en divisiones formativas? ¿Cómo formar a nuestros jugadores de fútbol? Y ahí, yendo a lo que decías vos, ¿cómo competir en este fútbol cada vez más globalizado, con cada vez más equipos calificados? ¿No? Lo vimos, cualquier equipo juega bien al fútbol. Cualquier equipo juega bien al fútbol. Eso pensando para adelante. Y después podemos discutir 2 horas qué fue lo que pasó en este Mundial.
3: Claro.
1: De 2 horas podemos discutir de cuáles fueron las decisiones correctas, de cuáles no.
0: Porque vamos hasta las 6 de la tarde, así que...
1: Sí, yo no me puedo quedar hasta las 6, pero me puedo quedar un rato.
3: Bueno, 5:30, 5:30, no, te liberamos.
1: No, tengo que ir al canal. si no, me quedaba hasta el final, Nada, es interesantísimo tanto discutir lo que sucedió puntualmente con cada decisión, con Muslera sí, con Muslera no, el primer partido, el equipo que puso, de que Valverde jugó por afuera... Espectacular discutir eso, está buenísimo. pero tenemos que pensar también de acá para adelante qué es lo que no se va a debatir. Porque no se debatió en 2022 qué nos pasó, qué nos sucedió. No se debatió eso. Son cosas que no se debaten. Contratamos a Bielsa, dale con eso, nos va a ir bárbaro. Y no funcionó solo con Bielsa. No funcionó.
3: Yo quiero tirar dos cositas que seguramente después se puedan retomar. La primera, esto que decía Santi, que yo planteé al comienzo, del fútbol como deporte cada vez más jugado en el mundo y que involucra incluso a países históricamente no demasiado influyentes en los principales torneos y con niveles de competencia cada vez más altos. En contraste con algo que también ocurre cuando uno repasa las nóminas de Uruguay, ya nuestras selecciones, que siguen siendo, sí, selecciones conformadas por futbolistas en su totalidad o en su gran mayoría en el exterior, producto de la pobreza del medio local que sigue exportando, a diferencia de lo que pasaba hace algunos años, que tenían jugadores casi en su totalidad jugando en Europa, ahora tienen más que hace unos años que juegan en ligas de América.
1: Brasil, México.
3: Bueno, que son ligas de nivel. La liga brasileña en los últimos, no sé, 10 años se ha potenciado mucho, está despegada de la que le sigue en América, que debe ser la Argentina, a nivel de Sudamérica por lo menos, pero que no son Europa. Y México lo mismo. Entonces, también ese crecimiento de los otros se está reflejando en la llegada de futbolistas de otros países, de las periferias, digamos, a las principales ligas del mundo, lo que hace que para los uruguayos acceder a cupos en esas ligas sea más difícil. Y naturalmente, el ejemplo es Darwin Núñez, ¿no? El nivel de roce y de competencia que se adquiere en España o en Inglaterra, o incluso, aunque se hable menos en este tiempo, en Italia, es superior, es mejor que el que se adquiere en Arabia Saudita, o si queremos poner ejemplos más cercanos y no tan particulares como ese, México o Brasil. Bueno, yo creo que ahí hay una dificultad que también hay que atender. Y lo otro, yo hoy hablé de las selecciones que en algún tiempo, capaz que del final de la etapa de Tabárez, se podían, en el repaso puesto por puesto, asociar a el ingreso temprano de cada uno de los jugadores a la estructura de selecciones de la UF. Hace un rato también hice el ejercicio de ver por lo menos el primer equipo que puso Bielsa en este Mundial y no te da un número tan distinto. Hay cerca de 9 que por lo menos estuvieron en una sub-20. Viñas, Federico, es el único que no pasó. Ugarte tuvo...
1: Sub-23, lo único de Viñas.
3: Ahí está, pero la 23 es una categoría diferente. Especial. Sí, diferente, sí. Que de hecho se eliminó durante un tiempo, entonces no la cuento. Ugarte vio su recorrido interrumpido porque durante la pandemia hubo algunos torneos sudamericanos, qué sé yo, que no se organizaron. Ahora... claro, no nos tenemos que quedar, me parece, solo con el número, porque alguien puede decir, yendo en contra del modelo anterior, bueno, pues en definitiva, por más que no sea el mismo técnico, los citás y los tenés y pasaron por las selecciones juveniles. Yo creo que hay un valor de lo que hacía Tabárez agregado que nunca se tuvo en cuenta debidamente, y es que cuando ese que dirige la mayor además tuvo el ojo como coordinador sobre esos jugadores, es hasta más fácil la incorporación de esos jugadores como primeros recambios, primeras opciones de recambio al momento de hacer las renovaciones. Suárez y Cavani, obvio que sin Tabárez hubieran jugado en la selección mayor porque rompían los ojos. Yo estoy convencido, y no lo puedo demostrar, de que les hubiera costado más adaptarse. De que en el año, ¿cuándo fue? 2000, en la eliminatoria previa a Sudáfrica, 2008,
1: sí.
3: ¿Cómo antes? 2007 que empezó esa eliminatoria después de la Copa América
1: sí,
3: de Venezuela.
1: Sí, ya jugaban los dos ahí, sí.
3: Ahí está, pero cuando Tabárez ya lo pone de arranque a Suárez, ¿qué hace el primer gol en esa eliminatoria?
1: Contra Bolivia.
3: En realidad había gente en el medio local, que en el ambiente del fútbol, que seguramente pensaba que el 9 tenía que ser otro, porque bueno, Botija se fue hace poco, erra muchos goles, hay que ver qué da, qué no da. Bueno, la mirada de una persona que esté en el cargo de seleccionador nacional, pero que aparte sea coordinador, puede resolver mejor y tener un plus en la visión a futuro. Y lo que me pregunto es si hay cuántos profesionales hay, si es que la UF quisiera ir por ese camino, con esa cualidad. Porque tampoco es para cualquier técnico esa doble función.
1: No, ni que hablar.
2: Quizás no tenga que ser para el técnico. Digo, lo que pasó con Tabárez fue que él aunó en su persona una serie de potestades que hicieron también que cuando Tabárez saliera como entrenador, saliera también como coordinador de ese proyecto. Uh-huh. Quizás si Tabárez hubiera estado, por ejemplo, solo en uno de los dos cargos, el proyecto hubiera tenido continuidad con Tabárez o con otro, pero capaz que en el lugar que Tabárez era el de entrenador de la selección principal y el coordinador quizás ya hubiera sido Giordano o cualquier otro nombre, no importa.
1: O
2: digo,
1: el de coordinador y otro entrenador.
2: O el de coordinador y otro entrenador. Digo,
1: él
2: es
1: no
2: una
1: lo quiso,
2: posibilidad.
1: Él no quiso.
3: Se desplanteó una vez y dijo que no.
1: Dijo
2: tendría
1: no.
2: Sentido, de hecho, que fuese así, porque evidentemente el cargo del entrenador está atado a resultados muy inmediatos. Y lo que nosotros queremos es que el cargo de coordinador responda a una política de Estado de la AUF que le permita atravesar los saltos que te da, por ejemplo, que ahora fuera un Mundial.
3: Vos hoy tenés 4 años por delante, sin, más allá de una Copa América, nada que pueda desestabilizar a un eventual nuevo técnico. Digo porque eso también es interesante en el sentido de decir, hay tiempo para empezar a trabajar de otra manera o para recobrar algo de aquello, ¿no?
1: Mira, cosita más, podemos, Sofi, antes de la que ibas a, no sé si vas a hacer una tanda o algo, pero chiquito.
0: Porque, me leíste la mente.
1: Porque tiene que ver con esto del ámbito sano de laburo y con la potenciación de los jugadores. Vos mencionaste a Suárez y a Cavani, que son estrellas mundiales y que probablemente lo hubieran sido igual. Más allá de que estuviera Tavares en la selección. Pero durante muchos años tuvimos estrellas mundiales que no jugaban bien en la selección o que por lo menos jugaban peor en la selección de lo que lo hacían en sus clubes. Durante años. En la época de Tavares, los jugadores que jugaban bien y que eran estrellas mundiales, en la selección la rompían. Y eso tiene que ver, me parece, con la construcción de un ámbito sano para trabajar, que fue el que construyó Argentina ahora. En Argentina se discutió mil años que Messi no era el mismo del Barcelona. Hasta que construyeron de la mano de Scaloni un ámbito sano, con Scaloni y con varios más, ¿no? Que están, que son de la generación de Pekerman, mucho, el Ratón Ayala, Samuel, el Payaso Aymar, una cantidad. Y me parece que cuando construyeron ese ámbito, apareció Messi en su máximo esplendor, apareció Messi, apareció McAllister y apareció Enzo Fernández. Y ahora
0: Chelsea, que eso la rompió toda.
1: Y la rompen y están contentos y funcionan y funcionan. Y en Uruguay lo mismo. Y antes de eso, teníamos jugadores espectaculares que muchas veces en la selección no rendían igual que en su club. Y ahora está pasando lo mismo. Están todos matando a Valverde porque no juega igual que en el Real Madrid. Y bueno, capaz que no juegan en el Real Madrid, la selección igual que en el Real Madrid, porque no tiene ese ámbito tan, tan sano que se había construido antes. Yo creo que eso es así. Yo creo que eso funciona de esa manera. No solo nos fue bien a nosotros en ese periodo porque teníamos a Suárez, a Cavani y a Forlán. No solamente. Eso fue fundamental, obvio. Pero además porque ellos encontraron una estructura en donde pudieron desarrollar sus cualidades al máximo.
0: Vamos a seguir analizando, haciendo catarsis y sobre todo diagnóstico y conversando acorde a un futuro mejor, obviamente, para nuestra selección y por dónde viene la mano para que esto sea posible. Pero les invitamos a que ustedes también lo puedan hacer a través del 099-891-888. Antes de hacer la primera tanda, vamos a compartir algunos mensajes. Buenas tardes, equipo. Es un gusto escucharlos en este domingo de análisis mundialista. Cálido abrazo, nos dice Rubén del Cerro. Hola, amigos. Dije que estaba y estoy. ¿Quién es, Eva?
2: Nelis.
0: Claro que sí.
1: No falta nunca, Nelis.
0: No falta nunca.
3: Es la oyente cero falta.
0: Es impresionante. Desde el viernes se terminó el Mundial para mí. Ni dos minutos he mirado de ningún partido y lo sigo escuchando solo porque son ustedes.
2: Muchas gracias.
0: Desde aquel penal errado por Salayeta contra Australia, no estaba tan por el suelo. Entre Peñarol y Uruguay, ando con ganas de mirar un torneo de bochas. Abrazo apretado a todos, Tatanka.
1: Qué grande. El partido contra Australia.
3: Eliminación del Mundial 2006, de Alemania, ¿no?
1: Sí, me quedé sin voz ese día directamente. Yo no sé si fue porque hablé mucho o porque estaba muy mal anímicamente.
0: Sí,
1: fue un desastre.
0: El estrés, viste que tiene un factor especial.
1: Te juro que Santiago. Me quedé... No, tremendo, fue horrible.
0: Che, ¿qué planes tenés para el domingo? Nada, tranqui, acostarme vestido a escuchar la diaria radio siguiendo con el duelo celeste. El acostarme vestido me dio una sensación de angustia.
2: Es
0: aparte.
2: Muy triste acostarse vestido.
1: Tremendo. Un despojo humano.
0: Los amo, nos dice el Kaski. Vamos a tener 4 años sin jugar eliminatoria, sin poder quizás jugar contra europeos. Lo que quiere decir que no vamos a competir salvo en la Copa América 2028. ¿Qué vamos a hacer en estos 4 años? ¿Cuál es el proyecto para motivar a un plantel todo este tiempo?
1: Esa es una muy buena pregunta. ¿Cómo Uruguay se va a preparar para el próximo Mundial? ¿Con quién y cómo va a competir? ¿Va a aprovechar la fecha FIFA como corresponde? Porque es verdad que los europeos juegan entre sí, pero muchas veces hay equipos que quedan bye en la fecha FIFA. Ahí es donde tenemos que entrar nosotros y tratar de jugar y tratar de competir. Si no, estamos al horno. Pero al horno, al horno, al horno.
0: Hola, equipo, estoy totalmente de acuerdo con Martín. El trabajo de la era Tavares fue el ideal a seguir en planificación con todas las selecciones juveniles. Esto dice Ricardo de Maldonado, que ya llegó de pelotas.
3: Es el oyente que frecuenta esa ciudad brasileña.
0: Sí, que anduvo en pelotas.
1: ¿A quién no le ha pasado?
3: Exacto, ¿a quién no?
0: Bueno, acá arranca la polémica y con esta me voy a la tanda, si les parece.
1: Sí, ¿por qué me miras a mí?
0: Amordazá Santiago, vos que estás
3: arranca
0: cerca.
3: Arranca la polémica.
0: Ganadores, 2 puntos, Nández y Vecino.
1: Vecino, pobre vecino. Debe estar en ahí en Vigo.
0: En otro orden de cosas, yo te creo las 2 estrellas, pero vos sumarte a la fanfarria, no lo entiendo.
2: No, yo
0: ¿usted
2: tampoco
0: lo entiende?
1: No sé a qué se refiere y no
0: yo
1: sé quién es el que se suma a la fanfarria. No
0: claro,
1: sé.
0: No lo entiendo, pero bueno.
1: Ah, debe ser por Argentina, por lo que dije Argentina. No sé.
0: No lo sé. ¿Vos qué dijiste, Santiago?
1: Elogié el proceso de Argentina. Siendo que yo nunca hincho por Argentina, todo lo contrario,
2: pero
1: quiero que pierdan todos los partidos.
2: Pero las dos estrellas que tiene que ver igual. No, no bueno, creo que sea por
1: tres
2: eso.
1: Estrellas.
3: Claro, no sé lo de las dos estrellas por dónde viene.
0: La verdad, idea. Edison de la Capuera, si querés aclarar, mejor.
3: O será un cuestionamiento a que Uruguay cuente cuatro, un cuestionamiento a que incluyamos en la cuenta uruguaya 24 y 28.
0: Y capaz que sí.
3: Pero no entiendo, en esta mesa no hicimos
1: ¿quién
3: referencia.
1: ¿Quién se sumó a la fanfarria?
0: Claro, no lo entendí. Pero bueno, sí me quedó picando esa la de ganadores, dos puntos, Nández y Vecino. Hacemos la primera pausa de Por Decir Algo en este domingo especial en la Diaria Radio y seguimos conversando.
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0: Seguimos en este domingo nublado y lluvioso, analizando un poco de lo que dejó la eliminación de Uruguay. Nos guardamos unos minutos acá con Santi, con Martín y con Sofía, con el equipo titular, por decir algo, digamos, o parte del equipo, para hablar un poco de fútbol, que casi no hemos hablado hasta ahora. Y cuando digo de fútbol me refiero a lo que pasa dentro de la cancha. Por supuesto que lo de afuera, que venimos hablando, es muy importante, lo vamos a retomar, pero metámonos un poco en lo que fue el Mundial de Uruguay. Y cuando digo el Mundial, también digo la preparación del Mundial. Un ejercicio que creo que se ha hecho bastante en estos días es, y que se hace siempre al final de una participación de cualquiera, es ¿quiénes jugaron mal en Uruguay? ¿Quiénes fueron los jugadores que jugaron mal? ¿Quiénes fueron los que jugaron bien? Y la verdad que a mí lo que me pasa repasando los partidos de Uruguay es que me cuesta encontrar puntos bajos acordes a lo que es un resultado catastrófico, porque el resultado de Uruguay es muy, muy, muy malo. Se va sin ganar partidos, hace dos puntos, se queda eliminado con otras 15 selecciones que no tienen ningún tipo de historia ni trascendencia en el fútbol mundial, ni jugadores de élite. Pero si yo repaso los jugadores que jugaron con Uruguay, no encuentro, y que digo, che, acá hay 7 jugadores que fueron
1: un desastre. Qué horrible
0: que
1: sos.
0: La verdad que no los encuentro, y pienso, un oyente mencionó a Nández, y digo, buen mundial de Varela. O sea, me sale decir,
1: para mí,
0: ¿qué vamos a decir? Que esperamos a Nández cuando Varela jugó un gran mundial. Me enojo con Bielsa, pero en el lateral izquierdo tomó una decisión rápida y efectiva para poner un jugador que jugó un gran mundial, como Sanabria, termina jugando un gran mundial. Entonces, empiezo a ver, y Bentancur jugó un gran mundial. No digo que no haya decisiones a Bielsa que le podamos criticar, está el tema de los lesionados, pero si repasamos, me resulta raro encontrar un resultado tan malo y no encontrar rendimientos tan catastróficos como dice el resultado.
2: Quizás eso lo explique el peso de los dos primeros rivales, que a Uruguay lo complicaron, pero tampoco eran rivales de fuste como para exhibir del modo más crudo los malos rendimientos de los futbolistas, ponele, de perfil defensivo, ¿no? En ese sentido, el primer rival de fuste fue España, y paradójicamente Uruguay jugó su mejor partido.
1: Claro, el mejor partido de Uruguay, y creo que los mejores rendimientos individuales estuvieron en el último partido, ¿no? Me parece a mí, porque incluso, por ejemplo, Maxi Araújo, que hizo 2 goles en los primeros partidos, para mí jugó mal los 2 partidos iniciales. Mal. ¿No? Hizo 2 goles. Maravilloso, me parece bárbaro y muy importante a la hora de analizar el rendimiento de un jugador. Pero en lo que uno esperaba de él, que es el 1-1, el desequilibrio por banda, lo que sea, no estuvo bien. Perdió una cantidad de duelos, no estuvo bien. Sin embargo, en el último partido, que por ahí era el partido más complicado, para mí jugó muy bien, hizo un muy buen partido. Bentancur, que vos dijiste que hizo un gran mundial, para mí hizo un gran último partido. Jugó bien en el segundo tiempo frente a Arabia Saudita. No me parece que ha hecho un gran mundial Bentancur. Yo esperaba un poco más de Bentancur, excepto en el último partido, que fue una fiera, y que es un jugador que me parece que está llamado a liderar al equipo. Valverde no hizo un gran mundial tampoco.
0: Valverde es uno de los señalados, claramente.
1: Y no hizo un gran mundial. Y el partido con España particularmente no jugó bien.
2: El segundo partido fue el mejor de él, me parece.
1: Me parece que sí. Y que también hay una jugada con Cabo Verde que para mí fue muy sintomática.

0: cualquier persona, cualquier futbolista, por más de que sea tope de gama como lo es Valverde. Es la reacción de Valverde.
1: Sí, sí, destrozado. Destrozado. Quebrado, ¿no? Quebrado, sí.
0: Claro.
1: Sí,
0: cuando tenés minutos por recorrer todavía, cuando tenés partidos por jugar.
1: Sí, a mí esa jugada me pareció muy sintomática por la decisión que toma, como apurándose, como sacándose la pelota de encima. Tenía tiempo, espacio como para pararla, para decidir, para dársela a un compañero. Estaba solo en el medio y decís, pa. Ahora qué presión que tiene este pibe, qué presión recordando. Que tiene.
2: Es la jugada que se da al comienzo del partido. Entra solo al área por la izquierda, sí, sí. Como para, bueno, resolver con un remate al arco.
1: La para y tiene a un jugador que viene de cara. Y vos decís, la presión que tiene este chico que ni siquiera pensó lo que iba a hacer. ¿No? Y
2: tiro eso, ancho, ¿no?
1: Y eso también tiene que ver con lo anterior. Eso también tiene que ver con la estructura que te da la confianza de decir, vos, loco, dale, te podés equivocar. Y le podés cerrar, pero tenés una estructura que te banca, que te mima, que te protege. No había eso, me parece, en esta selección. Y entonces es muy difícil para un jugador que tiene tanta presión, que sos Valverde, que sos el capitán, que sos la figura del Real Madrid, de no tenerle tanto miedo a fallar. Y me parece que fue lo que le pasó a él en esta Copa del Mundo.
0: Sobre los jugadores calificados, estuvo hablando el entrenador Marcelo Bielsa en conferencia. Si les parece, lo escuchamos.
3: Me tocó administrar y disponer de un grupo de jugadores calificados que no logré, más allá del trabajo, del esfuerzo, de la dedicación, no logré que el grupo de jugadores de los que disponía convertirlo en una fuerza que no tuviera que tener que explicar por qué sucedió lo que sucedió.
0: Ahí lo escuchábamos en conferencia al entrenador. Bueno, creo que Valverde es uno de los ejemplos más claros, ¿no?
1: Sí, sí. Yo me acordaba siempre de la etapa de él en Argentina y mismo la etapa de él en Chile, que potenció una cantidad de jugadores. No sé, Kili González era una aplanadora. Con Bielsa, Simeone, el Pupi Zanetti. En Chile, el Chupete Suazo, mismo Vidal, todos esos jugadores. Sánchez, todos esos jugadores los fue potenciando él, Bosellur, que parecía una máquina. Y en la selección vos tenés que pensar muy bien qué jugadores realmente potenció en relación a lo que traían. Capaz que
0: Cáceres,
1: el Papo Araújo, bueno, Sanabria, que la verdad que nadie lo tenía mucho en los planes y jugó y lo hizo bien, pero los jugadores más fuertes que tenemos nosotros no se potenciaron en este proceso.
2: Hubo una mague, el comienzo de Darwin, de la eliminatoria, a mí me ilusionó mucho. Sí. Aparte en ese puesto donde vos tenías el vacío que quedó cuando se fueron Suárez y Cavani.
1: Quedó
2: y
1: en
2: sin
1: eso,
2: embargo,
1: ¿no?
2: Se desinfló.
1: Quedó en eso, quedó en una mague. No logró potenciarlo tampoco demasiado a Darwin.
4: La carrera de Darwin a nivel de clubes no ayudó tampoco, coincidió su salida del Liverpool.
2: Sale potenciado.
1: Sí, sí.
2: Es el caso.
1: Araújo, sí,
2: es el caso. Después,
1: y capaz que Sebastián Cáceres también, que tampoco nadie lo tenía mucho en los planes, pero si él lo hubiera potenciado en la selección, capaz que hubiera tenido una
4: a Darwin, decís vos,
1: una trayectoria en los clubes mejor también, sí. ¿Viste?
4: Bueno, pero tuvo un gran una gran primera etapa con Bielsa, Darwin. No sé si es difícil.
1: Sí, sí. Hasta la Copa
4: Bielsa,
1: América.
4: Bielsa siempre dice, incluso cuando le preguntan, cuando hace cambios, le dice, sí, el partido cambió, yo no sé si cambió por los cambios que hice yo, y obviamente que es difícil analizar, porque fue un periodo corto de Bielsa finalmente, y un periodo corto el de Darwin en el tiempo, no sabemos si lo potenció o no lo potenció, cuánto influyó cada cosa. Sí creo que se quedó muy rápidamente de manifiesto cuál es la diferencia entre Darwin y Suárez y Cavani, por ejemplo, para Uruguay y para su carrera, que en ese momento creo que sospechábamos que podía ser otra, y a veces nos olvidamos, lo hablamos ayer un poco, de que Suárez fue durante 10 años capaz, o por lo menos durante 5, el mejor centrodelantero del mundo, y eso era lo que tenía Uruguay, y por supuesto que el salto siguiente es poco. Y yo me acuerdo cuando se empezaron a retirar Suárez y Cavani, que Santi decía mucho, no es solo que quizás tengamos otros jugadores a su nivel de élite, pero el tema es qué va a pasar cuando no nos tengamos en el mismo lugar de la cancha, y que es en el lugar donde se hacen los goles. Yo creo
1: pasó.
4: Que Uruguay,
1: claro.
4: en este Mundial quedó demostrado eso. Le costó mucho llegar al gol, y de hecho llegó. Dos de los tres goles de Uruguay estuvieron muy atravesados por errores de los arqueros, por supuesto que los que le hicieron a Uruguay también.
1: Amén.
4: Pero no termina sacando ningún gol de un momento en el que digas, este loco me hizo un gol que no estaba para hacerlo, pero me lo hizo y me sacó de este problema.
1: Que yo lo decía el otro día, probablemente con este mismo rendimiento de Uruguay y con Suárez de punta, en su prime, no el Suárez de ahora, ¿no? En su prime, capaz que lo resolvías con comodidad. Capaz que Arabia Saudita le ganaba 4-1 ese día, ¿entendés? Más allá del error que tuviste, de lo que sea. Porque la calidad en los últimos metros que tenías.

0: Suárez, no la tenías esta vez. No la tenía. Pero bueno, ahora no lo tenías. Entonces tenía que buscar otras herramientas. Y ahí me parece que a Uruguay le costó. Le costó encontrarlas. Le costó un montón. Más allá de que tenía unos muy, muy buenos jugadores en otras posiciones, aquellos tipos que te resolvían los partidos con los goles no los tenías más.
1: Claro,
0: y eso se notó.
1: Lo que pasa es una cosa es ser un muy buen jugador y otra cosa es ser un jugador de elite.
0: Ser Suárez en su prime, y Cavani,
1: ¿no? De elite en su prime.
2: Y tener goles.
1: Eso, y en ese lugar de la cancha.
0: Y en esa posición.
2: Porque te diría que incluso Canovio y Maxi Araújo haciendo goles no es una cosa tampoco común. No son dos delanteros que se acostumbren a hacer 15, 20 goles por temporada. Es decir, tuvieron un buen rendimiento en ese sentido. Pero Uruguay no, por ejemplo, los volantes que tiene sin Georgian tampoco son volantes.
0: Bueno, la ausencia de Georgian fue un bajón tremendo, ¿no?
2: Porque Georgian, el mundial pasado solucionó ese problema con goles.
1: Sí, ese punto no me parece menor en el análisis, que tiene que ver con la convocatoria de jugadores que no están disponibles para jugar. Caso Georgian de Arrascaeta, Ronald Araújo, José María
2: Jiménez. Pero si Georgian y podía jugar el viernes o el jueves, por ejemplo, que viene.
1: Por eso lo pongo arriba de la mesa, pero no fueron los únicos casos. O sea, fueron varios jugadores que llegan, como se le dice, ¿no? En el lunfardo entre algodones.
0: Pero en 26 jugadores, si vos te tirás un pedo de eso, que capaz que lo tengo en octavos de final o en 16avos, no me parece tan grave. Porque igual el jugador número 26 no iba a jugar, ni el 26, ni el 25, ni el 24. Vos vas a usar 16, 17 jugadores. A mí eso no me pareció mal, porque entre llevar a Georgian, y no voy a mencionar ninguno, ¿está? Hay algunos.
2: Bueno, pero los que no jugaron.
0: Sí.
2: Salazar, Pelistri.
0: Bueno, hay una cantidad que no jugaron, pero a lo que voy, entre llevar a Georgian, que capaz que jugaba en 16avos y clasificaba a Uruguay, y llevar a otro que no iba a jugar, para eso lo llevo a Georgian, que sabes que te puede dar una mano grande por más que no pueda jugar los primeros tres partidos. Esa es mi lectura, ¿eh? Eso no me pareció mal. Lo hizo Diego Alonso, el Tornado, con Araújo en el mundial pasado. Y a mí me pareció bien también, porque tenés 26 jugadores. Antes tenías 23, en su momento tenías 22. Los que somos un poquito más viejos nos acordamos. Y ahí ya cambia, pero teniendo 26 jugadores...
1: El rendimiento potencial hipotético, ¿no? Porque es un jugador volviendo a una lesión,
0: que siempre
1: cambia ahí el rendimiento tope. Me parece que tiene que estar demasiado por encima de cualquier otro esté, en todos los casos lo ves igual.
0: Con Georgia no había otro que estuviera ni cerca. Para mí era la diferencia de acá a Shanghai, más o menos. De Georgia con los otros que podían jugar. Y con el caso de Araújo, lo mismo. ¿Qué otro podía llevar que Marichal, ponele, por nombrar a uno? ¿Qué te iba a aportar Marichal? Si Santi Bueno, que fue figura en el Wolverhampton, en la Premier, ni siquiera jugó un minuto. ¿Y podemos hablar de los zagueros de Uruguay que jugaron tan mal?
1: No, para mí no jugaron mal. Tuvieron un error colectivo con Fernando Muslera, los dos centrales, que es en el segundo gol de Cabo Verde, ¿no?
0: A Cáceres no le echaría tanto la culpa, ¿no? Estaba un poquito más alejado.
1: El posicionamiento,
0: pero en realidad, si vos mirás el rendimiento de los zagueros de Uruguay, creo que no fueron el problema tampoco. Incluso Matías Olivera contra España para mí fue una de las figuras de la cancha. Y pobre, me alegra por él porque terminó muerto después del error que había cometido frente a Cabo Verde. Pero en ese aspecto a mí no me pareció una mala decisión. De acuerdo cuando dije, me parece bien que lo lleve, porque si se recuperan y el Mundial es más largo, los va a necesitar y los puede poner.
2: Sí, y Bielsa tenía muchas expectativas con Viñas, que me parece que es, repito, me parece que la falta de gol y la falta de soluciones en ese sentido es un gran problema cuando vos te estancás colectivamente. Las grandes selecciones suelen tener un jugador que te resuelve una cosa cuando no la estás resolviendo colectivamente. No sé si Viñas iba a ser ese jugador, pero evidentemente Bielsa en él durante todo el periodo
0: confió
2: por encima de jugadores que se le pedían mucho, como puede ser Luciano Rodríguez o en el último tiempo Álvaro Rodríguez y Satriano.
0: O Suárez incluso.
2: Suárez, pero bueno, él tomó una decisión que sentía que Viñas era el jugador por determinadas cuestiones que tienen que ver con lo físico, con el nivel de rendimiento, por la liga en la que juega, que era quien podía solucionarle eso. A la vista hay que decir que eso no sucedió. Viñas no es que jugó mal, pero no solucionó.
3: Contra Arabia Saudita jugó muy bien.
2: Ganó, se revolvió, ganó dos, tres pelotas.
3: Contra Cabo Verde ya no tuvo el mismo peso, ¿no?
0: ¿no?
3: Capaz que lo referenciaron de otra manera, pero ya no fue igual.
2: Pero quedó ahí atado a una decisión donde no tenía Uruguay a qué recurrir. Pero lo cierto es que también vos mirás lo que quedó afuera. Y bueno, no sentís que los que quedaron afuera en ese puesto...
0: Ah, bueno, ayer discutía con un compañero que decía, no, porque Satriano con no sé qué, que Suárez, y yo le decía, pero ¿vos te parece que hubiera cambiado mucho la ecuación si vos traes a Satriano o a Suárez en lugar de los que llevaste? Hay que recordar que Suárez jugó el Mundial pasado y quedamos afuera en la primera fase también.
2: Bueno, o sea, yo creo que es una decisión que no podés saber, pero sí me parece que es razonable la coherencia con la que se toma la decisión. Y yo en ese sentido, creo que Bielsa lo explicó también en la conferencia de prensa, dijo, yo lo vi los goles de Satriano, lo vi los goles de Álvaro Rodríguez, pero para mí tienen que sostener ese rendimiento mucho tiempo para poder llevarlo. Y en ese sentido, hay entrenadores que les gusta aprovechar el momento de los jugadores y cuando se acerca una competencia así, ven uno que está descollando, lo llevan y hay otros que no. A ver, Bielsa también llevó a Sanabria, que no lo había llevado nunca. Podrías decir, bueno, hubiera llevado a Satriano. Es difícil saber qué hubiera pasado.
0: Sí, muy difícil, es contrafáctico, pero no es que rompa los ojos que tenía que estar Satriano, claro. Por lo menos para mí. No, a mí me encanta Álvaro Rodríguez, que aparte tiene 23 años. Me parece que es un jugador que está bueno para potenciarlo. Me gusta. Me gusta un montón. Pero yo qué sé si es más que Viñas en este momento, o es más que Rodrigo Aguirre, o es más que Darwin Núñez. No sé si hubiera cambiado tanto, si lo ponías o no, ¿viste? No.
1: Igual tengo un matiz con mi compañero aquí a la izquierda, redundantemente. Ajá. El zurdo,
2: sí.
1: Que yo creo que el desempeño de los jugadores, si hago el uno por uno, no es bueno. O sea, para mí no es bueno. Puedo destacar algunos momentos del Mundial, el segundo tiempo con Arabia Saudita, y después momentos del partido contra España. Pero si repaso línea por línea, creo que la que más zafa increíblemente es la línea de fondo.
2: Sin duda.
1: Bentancur. Y después algunos rendimientos que contagian más en actitud y en...
0: Canovio, ponele.
1: De emocionalidad.
0: La energía Duracell que tiene es tremenda.
1: Es Canovio.
0: Sí.
1: Después, sí, pero intermitentemente sí, te puedo
3: los
1: destacar.
3: Los ingresos de Brian Rodríguez yo creo que tuvieron cosas
0: sí,
3: positivas.
0: Interesante.
2: De la Cruz también.
0: De la Cruz fue interesante también.
3: Sí, los dos están en la misma, digamos, ¿no?
1: Para mí el de Brian...
3: Jugaron poco.
1: Sí, jugaron muy poco. El de Brian, el último partido contra España, entró medio impreciso. Fue un poco entrevarado, pero también el momento de partido era tremendo.
0: Era el contexto, pero creo que las otras veces que había ingresado había aportado.
1: Sí.
0: Capaz que pueden mediar la posición de uno y de otro.
1: A ver...
0: De que por ahí no hubo rendimientos tan altos, pero tampoco hubo rendimientos tan bajos, me parece. Vos decís, ¿para quién fracasó rotundamente?
3: Y el arco.
2: Muslera.
0: Muslera, obviamente.
3: Matías Viña, le costó mucho lo poco que jugó.
0: Pero jugó 45 minutos. Ahí hay un error del entrenador también, ¿no? Me parece. Para mí, cuando el entrenador pone a Viña, se equivoca. Claramente se equivoca. Y el planteo del primer tiempo, la composición que le dio al equipo... Para mí también fue un error. Después reaccionó rápido y la cambió.
2: Sí, no y después hay otra cuestión que tiene que ver con el entrenador, que a veces no hablamos, que es que es difícil saber cuánto influye o no, pero en definitiva es tarea del entrenador, que es lo que tiene que ver con el plan de partido y de lograr trasladar a sus jugadores para qué está Uruguay en ese rato. El segundo tiempo con Cabo Verde creo que fue el mayor ejemplo, porque además Bielsa lo dijo en la conferencia de prensa, que él sentía que el equipo tenía que hacer otra cosa. Y bueno, su ahí deber es lograr que el equipo haga otra cosa, y no lo hizo Uruguay. Terminó entregando un partido que tenía ganado, no ganado, que tenía dominado de una manera extraña. Es cierto, después hubo un error que es catastrófico, pero no se plantó en la cancha Uruguay como pedía el partido.
0: Me parece que ahí hay una mala lectura de la situación. Vos venías de dar vuelta al partido, Cabo Verde estaba groggy, vos tenías que salir el segundo tiempo
2: no sabemos si Bielsa le dijo, che, ahora salimos y le pisamos la cabeza, y los jugadores no lo hicieron.
0: Por lo que dijo en conferencia de prensa, sí. Porque
2: pero
0: si no,
2: aunque se los haya dicho y si los jugadores no lo hicieron, también hay un problema del entrenador.
0: Totalmente de acuerdo.
2: Porque termina siendo tu trabajo.
0: Totalmente de acuerdo, pero los jugadores salieron, no sé, si por motu propio, qué fue lo que pasó, a tocar la pelota para los costados, yo la tengo y gano el partido así, cuando en realidad eso te llevó a que si cometés un error, te empatan el juego y después no podés reaccionar. A mí ahí era el momento para ir a presionarlo, a buscarlo y hacerle dos goles más. Que Uruguay estaba... en plena posibilidad de hacerlo, porque lo hizo en el final del primer tiempo.
2: Que era el peor momento de Uruguay, además, cuando hizo los goles.
0: Reaccionó y después de que hizo el primero, hizo el segundo, y si duraba un poquito más, capaz que hacía el tercero. Y en el segundo tiempo salió con una placidez a tocar para los costados, que claro, cometes un error, como puede cometer cualquier equipo, aunque ese error fue, la verdad, fuertísimo,
1: sí,
0: fue un blooper. Y después, ¿cómo reaccionás? No reaccionó, y no lo perdiste de casualidad, ¿eh?
2: Sí, y ahí
0: no
2: me
0: lo
2: quedo
0: perdiste
2: con...
0: de casualidad.
1: No,
2: me pienso en la agresividad de Uruguay, que es una cosa que a mí me dejó muchas dudas. Me refiero no a la agresividad que discuten los españoles y las patadas y lo que sea, sino si llegamos a ver un Uruguay oliendo sangre y yendo a buscar el partido, tanto en el final contra España como en el final con Cabo Verde. Vi algunos partidos, no demasiados, pero algunos partidos donde equipos se estaban jugando algo y noté una agresividad distinta a la de Uruguay. Yo no sé si eso tiene que ver también con el entrenador y con el deseo de mantener el plan de partido hasta el último minuto y buscar las superioridades en los lugares en los que a Bielsa le gusta construirlas, pero por momentos me pareció que había una sensación de que había que ponerla al área y que Uruguay podía sacar cosas ahí de esos partidos que yo no la vi en el final del partido. No vi, por ejemplo, en el final contra España, que por supuesto es un rival difícil, un Uruguay yendo a la desesperada. No sé si eso está bien o está mal, pero lo vi otros sí. cuadros muy menores irse con esa sensación de que lograron asfixiar al rival, salvo el rato con Arabia Saudita, que fue así. Después no lo vi a Uruguay, por ejemplo, en el partido con Cabo Verde, sí, salir de ese error y decir, bueno, pero me voy con 20 minutos donde este equipo no puede respirar.
3: Con Cabo Verde claramente eso no pasó.
0: Para mí no lo pudo hacer, dice.
3: Sí,
0: y no le dio el cuerpo.
3: Con España yo creo que el equipo hizo un gran desgaste desde el comienzo y es posible que por más que hubo cambios, como hay siempre, haya llegado extenuado al
0: final. Ya no podía y aparte
2: España. Hubo dos gestos, no sé si los vieron. Bentancur le dijo en un momento, yo no puedo más.
0: No, bueno, es que no
2: y Darwin se estaba estirando las piernas.
3: Bentancur aparece de repente, es un jugador que vos lo ves haciendo un cierre como si fuera lateral y después lo ves en el área rival y así 90 minutos y anticipa. Es natural que en un partido así, tercero aparte del Mundial, empezara a surgir el cansancio. Yo creo que eso puede esperar lo que vos decís. Que
2: y hay que ver cómo se entrena, que es una cosa que también se le ha criticado mucho a Bielsa, que son las cargas de entrenamiento. Y si logra hacer, porque los 6 días de descanso entre partido y partido son suficientes para todos los profes de educación física y que preparan un equipo, dicen, esto nos da tiempo para recuperar en este miniciclo para el próximo partido. Depende cómo entrenes.
0: Sí, pero el equipo corrió mucho en realidad.
2: ¿Mucho?
0: Muchísimo corrió. Yo a eso están los datos. Corrió más que el rival.
1: Sí, lo único, Santi, sobre todo en el último partido, me parece que queda muy expuesto por lo que decía Martín, de jugadores realmente cansados como Bentancur o Darwin. Para mí las ventanas de cambio no sé si estuvieron bien realizadas, en el sentido que los últimos 20, que sabías que te jugabas todo, te estabas jugando una clasificación.
0: Ya, ahí ya no tenía ventana.
1: No tenía cambio. Sí. No tenía la, o sea, te quedaste con cambios y no tenías la posibilidad de hacerlos. Y realmente ahí el equipo necesitaba refrescarse. Más allá de eso, estábamos hablando de errores puntuales y sobre esto también se pronunció el entrenador Marcelo Bielsa.
4: Los errores son propios del fútbol, pero dentro de un comportamiento donde hubo errores, no logramos un porcentaje aceptable entre las situaciones de gol que creamos y los goles que conseguimos, y también la relación entre los goles que recibimos y la influencia de los rivales para conseguirlos tampoco fue bueno. Eran goles evitables y así se dieron las cosas, pero eso es parte del juego.
1: Escuchábamos las palabras del entrenador hablando de que los errores son parte del juego, en definitiva. Lo que pasa que en este nivel de competencia te pueden costar justamente una clasificación. Voy a compartir algunos mensajes de la audiencia a modo de disparador, ¿les parece? Ignacio dice, por ejemplo, creo que estamos todos prudentes porque es feo ensañarse con jugadores individuales, pero además de lo de Muslera fue demasiado bajo lo de Valverde, demasiado inocuo y no le faltaba fútbol ni salud.
0: Bueno, yo creo que tiene mucho que ver con ahí Valverde con lo psicológico, que es una presión muy grande la que él tiene cuando se pone la camiseta de la selección y no encontró una estructura que lo protegiera. Esa es mi tesis. También podría hablar de la cantidad de minutos que jugó. Él jugó el Mundial de Clubes. Recordemos que la temporada pasada terminó con el Mundial de Clubes y es uno de los jugadores que más minutos jugó en la temporada pasada a nivel europeo, a nivel de todos los equipos europeos, fue uno de los jugadores que más minutos jugó.
2: Santi, ¿vos pensás que no se entiende la diferencia de rol entre lo que hace en el Real Madrid y lo que puede hacer en Uruguay? ¿O sentís que no hay realmente esa diferencia de rol? Viste que la discusión es, no lo que pasa que tienen que entender que en el Real Madrid él es una rueda de auxilio y tiene gente que brille. Si nosotros le pedimos que en Uruguay brille, estamos olvidando que él no es el jugador preparado para brillar. Él puede aprovechar para brillar porque están atendiendo a Mbappé, a Rodrigo, a Vinicius, etcétera.
0: Sí, por supuesto que hay algo de eso. Valverde no es un tipo que te va a sacar tres tipos de encima y va a hacer el gol. Lo puede hacer ocasionalmente en algún partido, pero no es ese jugador Valverde. Valverde es un gran jugador de equipo, para mí de los mejores jugadores de equipo que hay en el mundo. Es una fiera el tipo. Yo lo sigo siempre, lo veo en el Real Madrid y siempre juega 8 puntos, no 6 puntos, te juega 8 puntos. Lo que pasa es que acá tiene una responsabilidad extra de ser el jugador que te defina el partido. Y ese no es el rol que él puede cumplir. Y me parece que no le generaron una estructura, digamos, emocional como para superar eso. Me da esa sensación. Él jugó muy bien, muchas veces por la selección, ¿eh? Porque a veces se lo critica en partidos que él juega bien. No pasó en este Mundial. No pasó en este Mundial. Pero sí pasó en otro partido de la Copa América, la eliminatoria. Che, Valverde. No, Valverde jugó muy bien hoy. Capaz que vos tenés una expectativa de que venga, haga corte el feinazo, saluda a 3 jugadores y te haga el gol. Pero eso no lo va a hacer. Pero sí jugó grandes partidos. en este Mundial y en el pasado pasó un poquito más desapercibido. Capaz que le faltó contra Arabia Saudita meter esa pelota, ¿viste? Que la ataja el arquero con la uña. Que cómo lo putea el arquero cuando hizo esa tajada. Pues no podés ser tan sorete de sacar esa pelota de ahí. No seas malo. Sí, sí, y después en el otro partido te las metía para adentro solo. Dale. No, esto es una chanza.
3: Contra ¿no? España los 23 iban 0-3 abajo.
0: Claro, no seas malo, flaco. ¿Qué estabas el día del cumpleaños? Pero capaz que él hace ese gol y define el partido y se saca 3 kilos de encima, ¿viste?
3: Te escucho diciendo eso y pienso en el tiro al palo que pega en el partido
0: con Corea del Sur
3: primer bueno, partido también, de Qatar 2022, también, centímetros.
0: Yo decía, este muchacho le apunta al palo porque en un momento le pegaba siempre el palo, ¿viste? Y bueno, pero a ver, eso hay que trabajarlo, el tema Valverde, el tema Darwin. Esos dos jugadores tienen que estar en la selección que viene.
3: Van a estar.
0: Tienen que estar, los necesitás. Entonces vos tenés que trabajar con esos jugadores. En lugar de hacer memes, ¿no? De que son cagones.
2: Bueno, pero la gente hará memes y dirá que son cagones, bueno. Porque el rol de la gente también es descargarse. Los que tienen que trabajar no son los que hacen los memes.
0: Ah, para que Valverde rinda bien. Los que hacen los memes tendrían que tener un poco de empatía también, ¿no? Porque después lo que hacen los memes, perdón que me enrosque con esto, son los mismos cuando hay un problema de salud mental o un jugador se suicida, que se rasgan las vestiduras diciendo, che, qué mal que estamos.
2: No sé si son los mismos.
0: Son exactamente los mismos.
2: Es en el mismo ámbito, pero no sé si son las mismas personas.
0: El que retuitea los memes, ponele, no sé si el que lo hace particularmente, pero el que retuitea, que pone me gusta, es el mismo que después se rasga la vestidura cuando pasa una desgracia que tiene que ver con la salud mental. Y pegarle 3 millones de tipo al mismo, como están haciendo ahora con Mulera, que jugó un mal mundial, todos sabemos que jugó un mal mundial, pero ya cuando es el escarnio público, lo pones en la plaza pública y todos nos reímos de él, ya tenemos que tener un poco de empatía, porque no mató a nadie, ni violó, ni violentó, no mató a nadie.
1: Aparte, después,
0: comió un gol.
1: Cuando suceden situaciones de violencia, nadie se indigna.
0: No, por supuesto, no, eso sí.
1: Al revés. Así que para tener en cuenta, comparto algunos mensajes más, si les parece, que llegan a través del 099-891-888 y hacemos una nueva tanda. Voy con un análisis exhausto de un oyente comprometido. Buenas tardes desde Barcelona. En Cataluña se festeja alguna patadita uruguaya todavía. Y por otro lado, algunos ofendiditos con Canovio. Tengo la impresión de que cada vez más quienes deciden, este es un tema interesante, son los agentes de los futbolistas. Esto ya lo vivimos y sabemos cómo terminó. La prioridad deben ser los juveniles. También creo que el nivel de muchos bajó de manera preocupante. Jugadores que se fueron a Medio Oriente, como Luciano Rodríguez o Fabricio Díaz, son temas que dan para mucho. Acá nos olvidamos de otro mercado y cuando nombrábamos algunos que se empiezan a abrir, México, Brasil, que siempre estuvieron en contacto con Uruguay, pero acá hay uno nuevo que ya llegó hace un par de años, pero que cada vez crece más, que es el de Medio Oriente.
0: Te resuelve la vida, pero no sé si la carrera, ¿no?
1: Claro. Bueno, sí, tal cual.
2: Lo dijo Luciano Rodríguez.
0: Lo
2: dijo muy claramente. Yo en este momento elegí salvar económicamente a mi familia y lo deportivo lo veré después. Es difícil criticar una decisión así.
0: Lo que pasa que es para hablar 2 horas, ¿no? Pero ya tenía medio resuelto la situación de su familia, ¿no?
2: Bueno, no sé a qué punto, no sé cuán grande es la familia, pero
3: cuántos ceros agregó.
2: Pero
0: no,
2: la posibilidad.
0: No me voy a meter en el bolsillo.
2: Quiero decir, pero
0: si ganás $1,000 por mes en Brasil.
2: Es de las pocas cosas. Sí, bueno,
0: y tenés 20 años.
2: Estás bien, en una pirámide, por supuesto, económica, pero también me parece razonable que un jugador tome esa decisión y que la pueda pensar. A veces me preocupa más porque a veces uno siente que hay jugadores que toman esa decisión sin pensar en eso. Si el tipo dice, yo con esto le compro una casa a todos mis primos.
1: Eso. Está bien. Ese bueno, punto, pasa ¿no? Que no es solo su propio núcleo, sino lo que debe generar.
3: Lo que emerge finalmente es la dificultad que hay de congeniar el interés nacional, es muy pretencioso, de la AUF, de tener selecciones competitivas con el espacio de decisión de los privados y de los individuos.
0: Exacto.
3: Bueno, capaz que una estructura de selecciones más fuerte consigue que los individuos a veces piensen de otra manera sus decisiones personales. Esa variable humana también es muy importante.
0: Lo ayudas a diseñar la carrera contemplando todos los factores.
1: Igual eso es injusto con Luciano Rodríguez.
0: Sí, ¿por qué?
1: Porque haces este apunte y con Darwin Núñez hiciste Musarela.
0: No, pero pienso exactamente
1: lo
0: mismo.
1: Cuando en realidad era un jugador que tenía todavía más presión para llegar al Mundial de la mejor manera.
2: ¿Qué pensás de Darwin Núñez?
0: ¿Y Darwin Núñez?
2: No, ahora no, ya está.
0: Era mejor que venga a jugar a River, que vaya 6 meses, ¿no? Que vaya a Arabia Saudita, porque ahora parece que vuelve al Liverpool, así que O sea, que fueron.
1: Esto no los decía Maximiliano.
0: Y Darwin Núñez tenía resuelta la vida mucho más que Luciano Rodríguez. Darwin Núñez le puede comprar la casa al primo, a la tía, y a mí, si quiere, también me puede comprar una casa.
1: Ah, por eso te callás. A ver si le das algo. Claro. Yo también hubiera ido a buscar a Bielsa al aeropuerto. Me pareció muy poco oportuno contestar que no dejó nada. De esto vamos a hablar en el próximo bloque. Ese intento de asumir toda la responsabilidad deja muy mal parado a todos los que hicieron mucho por aguantar, abre comillas, el oyente cierra comillas, este proyecto. Siguen llegando un montón de mensajes a través del 099891888. Qué linda sorpresa encontrarles hoy al aire. Comparto que debemos cuidar a la persona. Otras alegrías nos dio Muslera y no siempre nos sale todo bien. Abrazos, nos dice por aquí Viviana. ¿Comparto alguno más?
0: Bueno, usted sí. Es la conductora.
1: Siempre, sí. Como dijiste que sí, Santiago, siempre del lado Santi Díaz de la vida, dice Nérida de Cardona Soriano. Solo eso.
0: Nérida Díaz de Cardona. Neri Díaz.
1: Nerina.
0: Ah, Nerina Díaz, es una prima.
1: Me quedé esperando al capitán. Yo también lo sigo, porque me encanta cómo juega, pero contra España estuvo desaparecido, dice Gustavo de Maldonado.
0: Y lo sacaron a los 55 minutos del partido. Eso ya habla de por sí, de cómo jugó.
1: ¿Te sorprendió el cambio?
0: Muchísimo. Y creo que en realidad la lesión de Valverde termina, de Ugarte, termina produciendo esa decisión. Porque si Ugarte no hubiera salido, probablemente hubiera sacado a otro jugador. Le hubiera sacado a Ugarte para poner a Viñas y no a Valverde, ¿no? Me parece a mí.
1: Una lesión que se terminó confirmando en la jornada de hoy.
0: Sí, es una rotura. No, dice ligamentos, ¿no? La de la AUF, no sé si se habla de...
1: Él mismo subió la...
0: Dijo rotura...
1: Sí.
2: La peor lesión que puede tener un jugador, dijo.
0: Sí, son 9 meses que estás afuera, por lo menos.
1: No, tremendo. La publicación de Ugarte, para quienes tienen redes sociales, la recomiendo, si es que se puede recomendar algo hoy en esta era virtual, porque más allá de que es un jugador que se expresa muy bien y siempre vale la pena escucharlo, denota en sus palabras el dolor que está sintiendo, no solamente físico, sino por el momento en el que le sucede, ¿no? Tremendo.
0: Sí, en el medio de un partido que es el partido de la vida, ¿no?
2: Sí, no, y es una situación muy dura, que además llega en un momento muy inoportuno para él, porque esa sensación de él, la verdad que me pegó mucho leer, y esa sensación de él no estar tan preocupado por la lesión, sino por no haber estado con sus compañeros adentro de la cancha, la verdad que fue difícil.
1: Leo el último antes de la tanda porque siguen llegando un montón de mensajes. Toda la responsabilidad de los jugadores, dice acá alguien que obviamente no está muy de acuerdo con...
2: Porque al final acá hay mucho debate muy amplio y lo que hay que hacer es votar. ¿Quién vota que fue de los jugadores? Que levante la mano. Nadie. Perfecto.
0: Lo que hace es sacar la responsabilidad al entrenador.
2: ¿Nacho Alonso?
1: Igual sigo compartiendo el mensaje, pues no termina. Toda la responsabilidad de los jugadores. También de lo que nos vende la prensa deportiva. Un ejemplo, titulan Lauf suspende el vuelo, pero no la noticia que aquí sería que una vez más ganan los jugadores quedando libres y de vacaciones. También me gustaría saber cuántos dirigentes quedarán allá para, abre comillas, reuniones, cierra comillas, o sea, paseos. ¿Para qué puso las comillas? Pero bueno, si quieren esto lo
2: comentamos. Mucha gente piensa que las comillas sirven para subrayar. A veces quiere uno como darle más importancia a lo que está diciendo. En este caso no, igual.
0: Reuniones.
3: El FIFA Tour.
0: Que le pega a los dirigentes me parece que está bien.
2: A ver, de todas maneras, esto también sirve para decir otras cosas, que es que, por ejemplo, eso también hacen los dirigentes de los cuadros que ganan. También los cuadros que ganan llevan un montón de dirigentes. También los cuadros que ganan tienen charter. Lo que pasa que, claro, cuando suceden los resultados, en el fútbol operan como verdad. Y por lo tanto, después, todo está puesto con ese matiz.
1: Se suspendió
0: para que
2: algunos dicen que se suspendió.
0: Ahí,
2: la AUF dice que ya estaba previsto que no estuviera.
1: Claro, lo que pasa es que no solamente viajaban jugadores, también personas que trabajan.
0: Y les pagan.
2: Mincho volvía en el charter y ahora se tiene que quedar allá 3 meses vendiendo caipiriña.
0: No creo que tenga problema para volver.
1: Hablando de Mincho, lo vamos a tener en un ratito, ¿no?
2: Sí, hay que ver.
1: Bueno, hacemos entonces rápido una tanda y ya seguimos conversando en Por Decir Algo.
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0: Seguimos. Oh, me he sido censurado.
1: No, a ver.
0: A ver, ahí.
1: Yo te escucho.
0: ¿Me
1: perfecto.
0: ¿Escuchás?
1: Sí, estamos bien.
0: Seguimos entonces en Por Decir Algo.
1: Se levantó la censura.
0: En este domingo gris y lluvioso, analizando lo que dejó la salida de Uruguay del Mundial, y tenemos en el equipo de Por Decir Algo a un experto, que es Felipe Fernández, que es golero, profesional, que ha desempeñado esas funciones, por ejemplo, en un Mundial FIFA de fútbol playa, que es su especialidad, pero también ha atajado en fútbol 11, y vamos a hablar de eso con Felipe, pero antes escuchemos las declaraciones de Muslera a la salida del partido en el que Uruguay perdió con España.
2: Bueno, obviamente que nunca fui de esconderme, siempre fui de dar la cara, y creo que esta también es la manera más cercana que tengo para hablarle a todos los uruguayos. Nunca imaginé estar sufriendo tanto por este deporte, más con todo el trabajo que hice. Hoy me toca, con la preparación que tuve, me toca no haber tenido un buen mundial. Le pedí disculpas a ellos, le pido disculpas a todo el pueblo uruguayo, aunque no alcance con eso, pero bueno, toca ahora estar con los más cercanos, juntar energías y seguir adelante, porque este deporte tiene eso, este puesto tiene eso, a veces te da mucho, a veces te quita. Asumir lo que me toca y afrontar todo lo que venga por delante.
0: Un momento durísimo de la carrera de Muslera, que es una carrera muy exitosa, un arquero que ha atajado permanentemente, además, en los clubes en los que ha jugado, que es muy querido por sus hinchadas, pero que cierra su pasaje por la selección con una actuación que obviamente es muy deficitaria, que lo encuentra al final de su carrera. Eso vamos a hablar un poco ahora con Felo sobre lo que significa. Pensaba, ¿qué pasa si te pasa esto a los 23, 24, 25, 27 años? ¿Te puede ser muy difícil retornar de esto? Muslera ya ha construido una carrera y tiene la suerte de estar jugando además en Estudiantes de La Plata, un club donde es adorado. Felipe Fernández, ¿estás por ahí?
3: Buenas tardes, ¿cómo andan?
0: Bien, con el placer de saludarte. No sé si estarás con los guantes puestos o sin los guantes puestos, pero vamos a hablar de tu verdadera pasión, que es el arco de fútbol, Felo, ¿verdad?
3: Sí, lo primero, te voy a decir un par de cosas. Lo de profesional corre por cuenta tuya, no me voy a hacer cargo de lo que dijiste. Estoy viendo Sudáfrica-Canadá y no tengo los guantes, pero tengo la camiseta del Liverpool de golero que me regaló mi esposa Cari en su momento por su cumpleaños, así que estamos a tono.
0: Qué lindo, Felipe. Bueno, empecemos a repasar la actuación de Muslera, si querés, en líneas generales y después metiéndonos en concreto en lo que nos puedas contar de los goles que recibió Uruguay y de cómo fue el trabajo técnico de Muslera en esos goles.
3: Sí, repasaba las declaraciones de Fernando Muslera ahora en zona mixta, que hay que decir que tuvo la valentía de enfrentar y creo yo también de marcar la línea, lo decían ahora sobre el final del bloque pasado, entre lo que puede ser la crítica deportiva y lo que es todo lo demás de pasarse la raya. Porque aparte, nadie duda de que Fernando Muslera es una excelente persona y, como lo dijiste vos, adorado en Turquía y adorado ahora en Estudiantes de La Plata. Incluso le escribí a un amigo que tengo muy hincha de Estudiantes de La Plata y dije, vos, denle en cariño a Fernando Muslera a ustedes, porque va a volver para ahí cuando se retome el fútbol argentino. Lo primero que me gustaría decir es encontrar una línea argumental al respecto de la inclusión de Muslera, que es, hay un error de Fernando Muslera, el no haberse retirado o el no haber dicho que no a la convocatoria. Es una línea argumental que la he visto en incluso en algunos periodistas, por eso la tomo, la recojo, no algún tuit en busca de interacciones. Yo creo que ahí yo no voy por ese camino, porque Fernando Muslera estaba, en el momento que lo convocan, siendo figura en Estudiantes de La Plata, siendo importante en una liga competitiva, jugando, y claramente se siente con las condiciones, la fuerza y lo suficiente como para poder jugar. Lo convocan. No creo que hay que poner las cargas sobre el convocado, sino sobre quien toma la decisión de convocarlo. Pero no me parece cargarle las tintas por pensar que tenía que ser él quien ante una convocatoria dijera que no, sobre todo en el momento en el que estaba, que era siendo vigente en el arco de un equipo campeón en Argentina.
1: Felo, de hecho,
3: eso por un lado.
1: Cuando sale campeón, no sé si te acordás, pero hay un video que él está haciendo como una declaración, la típica, con ya la camiseta de campeón, tremenda algarabía en el campo de juego.
3: Con el gorrito.
1: Con el gorrito, y pasa un compañero y le dice, Marcelo, es uruguayo, una cosa así.
0: Hay que buscar el nombre de ese compañero.
1: Claro, no seas malo, Sebastián.
3: No, Sebastián. Claro, ese era el ambiente que había.
1: Exacto.
3: Entonces, por un lado, me gustaría despejar eso de que no se le puede caer por esa decisión. Después, me puse a repasar qué pasó entre que terminó la eliminatoria y empezó el Mundial con el arco de Uruguay. Y contra Dominicana atajó Fiermarín. Contra Uzbekistán atajó Israel. Contra México atajó Mele. Contra Estados Unidos volvió a atajar Fiermarín. Contra Inglaterra atajó Mulere. Contra Argelia atajó Rochette. En 6 partidos hubo 5 goleros en el arco de Uruguay. Si lo vemos ahora con perspectiva, no parece muy normal. Por diferentes motivos. Porque algunas fuimos con suplentes, entonces ahí aparece Fiermarín atajando con Dominicana. Pero no es normal que un técnico use 5 arqueros distintos en 6 partidos antes de un Mundial.
0: Sí, evidentemente Bielsa...
3: Eso ya hablaba Gabriel.
0: Bielsa estaba con muchas dudas sobre ese puesto. Y creo que primero intentó resolverlo con los jugadores que estaban en la órbita de la selección. Me da esa sensación, o por lo menos la sensación en aquel momento era que Bielsa estaba tratando de ver si lo podía poner a Israel o si lo podía poner a Mele, estaba buscando la vuelta, algo no lo convencía de Rochette, y creo que de alguna manera, no sé cómo se dan esas conversaciones, se empezó a barajar la posibilidad de que Munera podía estar disponible para volver a la selección uruguaya y quizás ahí se le abrió otra perspectiva. Pero la duda creo que surge antes de que la llegada de Muslera. Muslera llega a solucionarle un problema que Bielsa identificaba que tenía. No es que Muslera se vuelve tan descollante que termina corriendo a Rochette del puesto.
3: Estoy de acuerdo y te lo subrayo con información. Hablando con, obviamente, no voy a decir con quién, pero hablando con alguien que tiene contacto con jugadores de la selección, me decían lo mismo, que Rochette no convencía a Marcelo Bielsa. No era de su total agrado, a pesar de que Rochette, a pesar de los rendimientos de Rochette en eliminatorias, lo que vale nadie puede decirle nada. Entonces, no lo convencía. Eso, por lo menos a mí me dijeron eso, y es lo que responde, me parece, a la llegada de Muslera, y que una vez que lo pone con Inglaterra, como que medio que lo perfila como titular. ¿Por qué Marcelo Bielsa elige a Muslera? Bueno, eso... sería una pregunta válida que habría que hacerlo por sobre Rochette. En algún momento podemos llegar a hablar de que Muslera tiene mejor juego de pie que Sergio Rochette, que sí, pero también es verdad que la característica de los rivales que iba a enfrentar a Uruguay, sobre todo Arabia Saudita y Cabo Verde, hacía pensar de antemano de que no precisaras un golero con demasiado juego de pie porque no intuías que hubiera una presión donde el arquero apareciera como figura clave para generar superioridad cuando arranca una jugada. Discutiendo conmigo mismo si alguien me llega a decir que la inclusión de Muslera era más bien por el juego del pie. Entonces, por ahí, pero todavía no sabemos por qué la elección. Lo que sí es seguro es que Rochette no lo convencía y que Muslera estaba en un buen momento, eso también hay que decirlo, no pareció tan descabellado. Porque, insisto, sí.
1: No, más allá del momento de Muslera, que coincido con vos, era bueno en una liga muy competitiva, demandante y con mucha presión encima como es la Argentina. ¿Puede haber influido también el rol de Muslera en lo que tiene que ver con el componente del colectivo, del grupo, de lo anímico, con la trayectoria, con el nexo de identidad que tiene Fernando Muslera con la selección y la necesidad justamente de reafirmarlo en el proceso de Bielsa?
3: Se habló de ese famoso nexo de vestuario con Bielsa. A mí me cuesta pensarlo desde el punto de vista de Bielsa, porque no es un técnico que haga demasiados esfuerzos en ese sentido, en conectar con el vestuario. Que sin duda era un rol que podía cumplir Fernando Muslera con la cantidad de partidos. El quinto mundial, ¿no? Estamos hablando de Muslera. El quinto mundial a las espaldas. Que podía dar esa dosis de experiencia y de saber lo que se estaba viviendo, sin duda, para adentro. Me cuesta mucho pensar que Bielsa lo haya elegido por eso y no por lo deportivo.
1: Bien.
3: Lo eligió, a mí me parece que mucho más por lo deportivo, sí.
0: Feli, metiéndonos un poco en la actuación de Muslera y en los partidos, yo estaba repasando y la verdad es que empieza el Mundial Muslera con una buena tajada en un tiro fuerte de Arabia Saudita que saca una mano, la mano izquierda, la pone firme, desvía una pelota que era cercana, iba cerca del cuerpo, pero era una pelota muy difícil. Y después tiene ese primer gol que recibe de Arabia Saudita. Empecemos a analizar gol a gol, pero una cosa que me quedaba dentro de este análisis que vamos a hacer y recorriendo estos 4 goles para ver cómo fue la actuación de Muslera, es las pocas oportunidades que tuvo de salir del bache mental. Los partidos no le dieron oportunidad de recuperarse. Le hicieron un gol y en todos los partidos, y es como que no volvieron a atacar los equipos. No tuvo para descolgar tres centros, para recibir cuatro pelotas abajo cómodas. No pudo construir de vuelta la confianza, me parece.
3: Sí, eso es una diferencia grande con los goleros que enfrentamos y con algunas actuaciones que hemos visto de goleros que intervienen 10, 12, 13 veces en un partido. En principio también uno imaginaba que tanto contra Arabia Saudita y Cabo Verde ibas a tener un golero con dos o tres actuaciones máximo, porque no uno de antemano tampoco pensaba que te fueran a atacar.
4: Bueno, eso un poco fue lo que pasó, por lo menos en el caso de Arabia. Digo, hay un momento que es cuando viene el gol de Arabia, pero después, lo que decía Seba, fue un partido en el que no tuvo Muslera la oportunidad de meter otra atajada, otra intervención como para reivindicarse, ¿no?
3: Sí, totalmente. Además, coincido con Seba que la primera actuación de Muslera era como para ilusionarse, es decir, bueno, apareció el Nando de los reflejos Gatuno, que es esa pelota que le saca a Arabia Saudita antes del gol. En el gol de Arabia Saudita, yo lo analizaba viendo los resultados, lo que podría llegar a pedir esa jugada, considerando que no se lograron los objetivos que vos querés como arquero, que era que no te hagan un gol, es prolongar el rebote. Ni siquiera te hablo de agarrarla. La agarrarla me parece que era como más complicado por dónde picó esa pelota, por la posición, por cómo prepara el cuerpo y sobre todo cómo prepara las manos Fernando Muslera, muy, muy estiradas, digamos, ¿no? No le da como el gesto técnico para hacer la casita donde entra la pelota y el arquero se tira todo el cuerpo arriba, ¿no? Entonces, una vez que sabés que vas a rebotear, lo que intenta hacer Muslera ahí es un rebote corto y una segunda reacción para atajar la pelota. El rebote corto le queda más largo de lo esperado. Entonces, lo que podría haber hecho en esa ocasión es prolongar el rebote, hacer una de volei, o sea, una vez que la pelota, con los brazos estirados nomás, simplemente despejar lo más lejos que puedas, cosa de que salga incluso un rebote fuerte, cosa de que si hay un jugador cerca, rival, por lo menos sea más complicado tener que pegarla al arco. No creo que era una pelota agarrable y me parece que estamos hilando como un poco más fino en sentido de la responsabilidad en ese gol del arquero. Dicho esto, si querés, sigo de largo con los goles de Muslera. Es el primero de Cabo Verde, y hay una barrera que se abre. Si vos ves el instante antes, un arquero pone una barrera para dividirse la cobertura del arco. Entonces, si yo tengo una barrera que me va a cubrir un espacio, yo me planto en el arco en función de esa barrera. Y si la pelota pasa por entre medio de la barrera, pasa por un lugar que yo no estoy esperando que pase. Entonces, también hay un factor sorpresa a la hora de reaccionar. Pero además, como yo tengo una barrera, a la hora de setear, que le dicen al golero, que es el instante antes, el prepararse para la reacción, vos ves que Fernando Muslera setea el cuerpo un pasito hacia su derecha, porque tenía una barrera a la izquierda. Entonces decía, este señor se está parando para pegarle al arco, si yo tengo una barrera, le va a pegar al arco, entonces lo más probable es que venga a mi palo. Se prepara con ese pasito a la derecha, entonces cuando la pelota pasa por entre medio de la barrera, tenemos el factor sorpresa y además inclinar, mover todo el cuerpo de derecha hacia izquierda en la reacción con un pique que acelera muchísimo la pelota, hace que sea dificilísimo. Si me preguntas a mí, en un mundo ideal, esa misma pelota, ese mismo tiro, sin barrera, o sea, sin la condicionante de que vos te ubiques en un sector del arco porque del otro tenés la barrera, la sacaba Fernando Muslera. Pero jugando con una barrera que aparte pasó por el medio de los dos, se complicó ese tiro. Y el segundo de Cabo Verde responde mucho más a una cuestión mental, que es la de, se equivocó un compañero, que en este caso fue Olivera, con ese pase. Es muy difícil en el fútbol, cuando viene la cosa complicada, cuando viene de un error tras otro, ser vos el que para los errores. Entonces, se equivoca Olivera, el error induce a que Fernando Muslera tenga la reacción de salir a buscar a esa pelota, y se queda lento en la reacción porque es más rápido el caboverdiano, y que además yo creo que le termina facilitando la resolución al delantero de Cabo Verde, que lo único que tiene que hacer es correr más rápido que Fernando Muslera, porque si ahí Muslera se queda parado, espera por un lado que venga Cáceres a no sé si llega, pero por lo menos cerrarle un ángulo, cosa de que no pueda seguir avanzando por el medio, él tenga que seguir escorándose hacia la derecha como para avanzar. Entonces le das el tiempo de pensar, le das el tiempo que lo que tenga que hacer bien el jugador rival sea la definición, que ya es mucho más difícil que correr más rápido. Seguramente haya sido otro el resultado, por lo menos había más chances de que no sea tan fácil hacer el gol. Y en la última instancia, en el partido. Si vos salís y capaz que era una roja, abrazarte al rival, es muy difícil mentalmente. El golero no está seteado para dejar vos no estás seteado, nadie te mentalmente vos no estás pensando en el último recurso. Es como una infracción que la tenemos muy incrustada, que es demasiado grave como para realizarla sin mucho pienso, ¿no? Entonces, me parece que esa es la aplicación del gol. Y en el último con España, lo hablaba con algunos otros goleros, de verdad profesionales, no como yo, lo que intenta hacer Muslera es agarrar esa pelota, y cuando la pelota pica un poco más alto de lo esperado, ya tenía la posición, las manos, en función de agarrarla, ese pique le queda más alto y creo que incluso más fuerte de lo que esperaba. Y como siempre estuvo pensando en agarrar y no en rebotear, esa pelota, si él de primera elige rebotearla, la rebotea muy fácil, capaz que es un córner o capaz que ni eso, pero claro, fue a agarrarla y cuando la quiso agarrar y las manos le quedaron más abajo de lo que el pique le dio, termina rozándola y entrando, incluso por la inclinación del cuerpo que es hacia atrás, ese rebote también sale hacia atrás porque queda orientado todo el cuerpo hacia atrás. Esa es la explicación técnica. Si quieren, ahora nos podemos poner a pensar en lo que influyen estos errores en el equipo y la cuestión psicológica, que creo que explica mucho más los errores de Muslera que la cuestión técnica.
0: Sí, creo que en ese sentido fue muy clara la reacción. Creo que en los últimos dos goles, pero sobre todo en el último contra España, en el que Muslera trata de mostrar una explicación a sus compañeros y al mundo de qué es lo que pasó. No quiere terminar de asumir que él cometió un error. Quiere mostrar algo muy natural, por otra parte, que hubo algo, en este caso un lugar de la cancha donde la pelota picó distinto, que lo termina perjudicando. Ese tipo de reacción de no poder asumir el error también dificulta las cuestiones de cómo construirse a partir de ese error. Es decir, si a mí me queda una pelota picando y le pego mal y la tiro afuera, si yo estoy más preocupado por tratar de explicarle a todo el mundo que me picó mal, probablemente tiene que ver con que yo estoy más pendiente de lo que está mirando todo el mundo que de cómo voy a enfrentar la situación de partido. Yo creo que a Muslera le pasó eso y es lo que termina haciendo que él tome la decisión de no seguir en el partido, que es por lo menos lo que manifestó Bielsa, que es yo no atajo más.
3: Sí, es un desahogo, yo ni siquiera lo analizaría, es un desahogo es muy difícil que vos en el momento asumas el error como el mala mía.
0: Bueno, pero Felo, el desahogo habla de en qué lugar está puesta tu cabeza en ese momento, porque vos el desahogo también puede ser gritar, puede ser insultar, puede decir qué boludo que soy, puede ser un montón de cosas. Ahora, tu desahogo ahí yo creo que está más pendiente de decir, por favor, no fue culpa mía, le juro que picó ahí en una manera que yo no podía. Que, por supuesto, me parece natural, pero digo, habla de dónde está situada tu cabeza en ese momento.
3: Sí, igual yo no creo que Muslera de verdad crea que ese gol responde al pique y no a su responsabilidad.
1: Ah, y por algo Felo también en el entretiempo le dice al entrenador que venga otro, ¿no?
3: Sí, ahora lo que estaba, la última información que estoy la última información que estaban dando por ahí es que Muslera llega a ese partido habiendo hecho fiebre la noche anterior. Entonces no estaba ni siquiera al 100%. Pero sí, no es común que un golero pida salir. Lo que sucede en ese gol es mucho, se te fue el Mundial. Es el momento en el que se te fue el Mundial. Yo sé que después podemos pensar que quedaba mucho tiempo. Es el momento en el que se te va el Mundial por la acumulación de errores que venís teniendo en la espalda. Entonces, eso, se te cae el mundo abajo. Y por el partido que estaba haciendo Uruguay hasta ahí, que estaba siendo muy bueno, limitando al rival. Y vos sentís como golero que es, bueno, la primera, yo tengo que sacar la primera porque voy en sintonía con lo que está haciendo mi equipo. Y cuando la primera que va al arco, sin demasiadas pretensiones, termina entrando, desmoraliza a todos, al propio arquero y al resto de tus compañeros. Porque es, vos, yo estoy laburando, es lo que pensás en el momento que después, obviamente, cuando se calman las aguas, no lo seguís pensando, pero es, vos, me estoy deslomando, diría un ex asesor de Javier Milei ahora en el ostracismo, me estoy deslomando por el cuadro y cuando la pelota va al arco termina en gol. O sea, la sensación de que es muy fácil que te conviertan es de las peores sensaciones con las que puede jugar un equipo de fútbol.
0: Sí, algo muy común en el fútbol amateur, todos los que jugamos recordamos momentos que decís, flaco, tratá de que no te hagan el gol de primera, pero todos hemos jugado en equipos en los que en un momento realmente estás en una situación que decís, pucha, este típico partido, somos más, nos hacen un gol, ya perdimos. Esa es la sensación que se instala. Ni sigamos jugando, ya lo perdimos. En el fútbol profesional hay herramientas para dar vuelta a eso, pero se notó claramente, incluso en algunas tomas de ese gol, hay algunos gestos de algunos jugadores en el que parecen estar diciendo, ay Dios, otra vez, como ya ahí la paciencia se termina de agotar. Repito, creo que los jugadores profesionales, y bueno, también los amateurs, tendrán sus herramientas para salir de esas situaciones, pero la verdad es que en ese momento en el que Muslera se mete el gol, creo que ahí recorrió una idea de, no la levantamos más con el esfuerzo que hicimos hasta ahora, nos pasa esto, es demasiado.
3: No, y además vos tenés que considerar que vos venís de un par de partidos donde no estuviste bien con responsabilidad en los goles. Insisto en esto, con un cuerpo técnico que no se caracteriza por llegarle al jugador desde lo anímico. ¿Quién te levanta en la concentración esos días? Que aparte en este Mundial fueron mucho más días de los habituales, ¿no? Porque jugaba más espaciado. Y mirá que la cabeza te come, porque por más que vos durante los entrenamientos te vuelves a sentir bien, y por más que dentro de quienes no se hayan no hayan integrado un plantel, y sobre todo un plantel en mundiales, en competencia internacional, lo de goleros es camaradería. Ahí no hay un rolleto o un mele en este caso viendo a ver si tienen la oportunidad. No, es acá arropamos al uno, y si el uno está mal, no es me saco cartel yo para ver si puedo, es se tiene que recuperar el uno, porque así funciona, digamos, los planteles, y no dudo que haya funcionado así en esta ocasión. Pero la cabeza le debe haber jugado muchísimo entre partidos, y por eso también hay una responsabilidad del entrenador de no haber leído el momento, que el último partido, y si se llega a confirmar esto de la fiebre más, pero bueno, saquémoslo de la fiebre por ahora, este último partido, por la carga, sobre todo emotiva, que tenía Muslera ya en sus hombros y en sus manos, era un partido para descomprimir la situación cambiando al golero. Por el bien de Muslera y por el bien del equipo, porque el equipo iba a ser otro, la estabilidad emocional del equipo iba a ser otra a raíz de una decisión que no terminó llegando en el entretiempo.
0: Felipe, clarita, aclarito el análisis de la actuación de Muslera. Tenemos unos minutitos más para que nos cuentes algo más de los goleros del Mundial, que están siendo también muy observados. Muchos goles de tiro libre donde no terminan de reaccionar bien, algunas cuantas pelotas con rebotes parecidos a los que dio Muslera en el gol contra Arabia, que no son pelotas especialmente difíciles, pero que no pueden controlar. ¿Qué puedes decirnos de eso para lo que viene?
3: Bueno, estoy escuchando a Joe Hart, ¿se acuerdan del arquero inglés? De jugó en el City, pero de suceso más bien irregular en la selección inglesa. Y también a Kasper Schmeichel, que se retiró hace poquito, no sé si sabían, así que un saludo grande a la familia Schmeichel, que tantas alegrías nos dio. Los dos van en la misma línea. Están notando que la pelota es rápida. Que parecía que no, que en la previa los exámenes físicos daban que era una pelota dentro de todo estable. La estabilidad no está en juego, sino la rapidez. Que lo que está ocurriendo es que llega la pelota antes al arco de lo que los arqueros lo están previendo. Eso hace que haya algunos goles donde veamos que o que reaccionan lento, o que ni siquiera reacciona, pero o que aparece la mano del arquero ya cuando la pelota está casi pasándolo. Y que una posible explicación es que la pelota hay un momento que acelera. Incluso ya empezaron algunas universidades, que siempre hay universidades que se ponen a estudiar esto, alguna universidad ya empezó a hablar, estuve estudiando lo que es el fenómeno Eiffel, que es un fenómeno ahí de resistencia, no sé cuánto, de que como que en un momento la pelota toma aceleración en el transcurso, no cuando sale, sino cuando en un momento parece que la resistencia del aire, no sé cuánto, es menos. O sea, algo está pasando, está habiendo muchos goles de fuera del área, está habiendo muchos más goles de los esperados. Estaba hablando con Guzmán Montgomery en la previa, me decía que es un Mundial donde hay como 14 o 15 goles por arriba de los que se esperan, de acuerdo a la dificultad de los tiros, y eso obedece algunos goles de cabeza, pero también algunos goles de afuera del área. Entonces eso nos está haciendo ver algunas reacciones de las que vemos de los goleros, sobre todo con pelotas lejanas. Y después por ahora está siendo un Mundial de arqueros de mucho trabajo, más que arqueros de salvadas excepcionales, salvo el Colombia-Portugal 0-0, que responde.
4: Eso te iba a decir, ayer transmitimos ese partido con todo lo que representa salir a transmitir un partido después de la eliminación de Uruguay, y la verdad es que por un ratito nos distrajo, nos entretuvo y nos impresionó la figura del arquero portugués, que fue el mejor jugador de su equipo, ¿no?
3: Sí, Diego Costa jugó un partidazo, pero también hay una mano de Vargas, el arquero colombiano, que es espectacular, una mano arriba, un tiro muy cercano. Pero viste que está haciendo un mundial donde cuando los arqueros trabajan, trabajan mucho, incluso arqueros, Bocinha, Derrón, el arquero de Curazao, que incluso el arquero de Curazao que venía de comerse 7 y después se figura contra Ecuador, arqueros que van construyendo una solidez que es momentánea, porque Ron ataja en la B de Estados Unidos y Bocinha, ni me pregunte dónde ataja porque no tengo mucha idea, y también está el final de su carrera. Pero durante 90 minutos, Bocinha contra España, Ron contra Ecuador, sintieron que eran invencibles. Y eso lo fueron construyendo a base de intervenciones. Algunas chiquititas quizás al comienzo, o le empiezan a salir bien las cosas y entras en un momento que si acá no me hace un gol nadie. Pero más allá de eso, todavía estoy esperando las grandes actuaciones de los grandes nombres del arco que probablemente vengan a partir de esta segunda ronda.
1: Bocinha ataja en el Chaves de la segunda división de Portugal.
4: Chaves.
3: Ahí lo tenés.
1: Chaves.
0: Así que bueno, Chaves.
3: El comandante ataja.
5: Felipe Fernández, desde algún lugar del mundo hablando de boleros y de fútbol. No, muchas gracias
0: por estar acá.
3: Abrazo grande para todos.

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0: Seguimos en Por Decir Algo, 16:53 de domingo lluvioso, a dos días de la eliminación de Uruguay del Mundial, y seguimos sumando voces para hablar un poco, para acompañarnos también, para buscar explicaciones, para enojarnos. Y en este caso se suma Santiago Castro, periodista y relator de la televisión pública de este Mundial, y por lo tanto, quien le puso su voz a la eliminación de Uruguay. Gracias, Santiago.
1: Con todo lo grato que eso implica, ¿verdad? Gracias por invitarme.
0: Asociado para siempre.
1: Al peor fracaso.
0: Al peor fracaso de la historia del fútbol uruguayo.
2: No recibas así a nuestro invitado. Un domingo a las 5:05 de la tarde está acá y vos le
0: ¿Vos habías pensado que para siempre?
1: Lamentablemente, después de esta situación, domingo mirando para afuera, es una vista preciosa la que tienen acá. Pero no me deja alternativa que vivir el peor final de día posible.
2: No, Santi, por favor, vamos a intentar pasarla bien, por lo menos a modo de catarsis y de análisis, y sobre todo, en realidad, haciendo esto que es intercambiar para después pensar a futuro, ¿no? O sea, cuando se toca a fondo, y lo arrancábamos un poco así el programa, como se tocó, que es quedar eliminados en un mundial muy generoso, de la forma en que queda Uruguay, de última, saquemos conclusiones para ver qué estamos haciendo mal y en qué podemos mejorar. Con las horas, ese análisis ha cambiado, has incorporado algunas otras cuestiones que tal vez en el momento no habías tenido en cuenta. ¿En qué estás?
1: Seguro que el punto de partida es diferente. Si quedás eliminado en la primera fase de un mundial en el que compartís grupo con Arabia Saudita y Cabo Verde, el punto de partida para construir a partir de esto es distinto a si el resultado hubiera sido diferente, más allá de que las condiciones son las mismas que si el resultado no hubiera sido este. Hay cuestiones estructurales que seguramente explican el resultado deportivo, pero también coyunturales. Es fútbol, hay errores muy puntuales, específicos que se cometieron, siempre sucede, hay detonantes de las situaciones, hay cuestiones particulares del juego que derivan en los resultados negativos. En este caso creo que eso se exacerba, ha sido particularmente exagerado. Uruguay quedó eliminado por una serie de errores puntuales, que no significa que lo único que haya estado mal hayan sido esas situaciones puntuales. Un montón de cosas que estuvieron mal en términos generales y en el juego en particular, desde el punto de vista ofensivo, también defensivo. Es una situación bien difícil. Yo creo que deberás revisar un montón de cosas, porque era evidente, más allá de los resultados, más allá de cómo se diera la cosa, que hay cosas que no están bien. Pero eso se viene viendo desde hace bastante tiempo, la demora para tomar algunas decisiones a nivel dirigencial, lo errático para tomar esas decisiones en función de los resultados posteriores, pero también de cómo uno durante el proceso va evaluando todo lo que sucede. Hay cuestiones que uno las puede analizar desde el resultado, por ejemplo, en divisiones juveniles. Si Uruguay clasifica menos mundiales de lo que clasificaba antes, son indicadores que hay que considerar, que no son los únicos, que no necesariamente son determinantes, pero que son considerables, porque los resultados también importan y nos muestran algo, sobre todo cuando se van sosteniendo, en esa línea. La muestra todavía no es muy grande, porque hace 4 años más o menos que el fútbol uruguayo cambió, la selección uruguaya, las selecciones uruguayas cambiaron su lógica de funcionamiento, las personas que toman las decisiones y todo lo demás. Pero quizás resulte suficiente en algunos sentidos, por lo menos en algunos rubros, como para sacar algunas conclusiones que pueden hacernos creer que varias cosas tienen que cambiar, teniendo en cuenta que el horizonte, si es que lo hay, es un mundial en el que Uruguay probablemente juegue más de un partido, incluso en condición de local, en el 2030, si es que esto se amplía a 64 selecciones, que creo yo que es una posibilidad latente. El panorama es difícil, porque yo leía un dato por ahí de que no hay jugadores menores de 27, 28 años que hayan jugado la Copa del Mundo y que por ende vayan a jugar el próximo Mundial. Uruguay no va a tener jugadores menores de 28 años que hayan jugado la Copa del Mundo en este Mundial o en el anterior. Son cuestiones a tener en cuenta que no son determinantes, pero que, reitero, son indicadores.
2: Dentro de la conformación de este plantel, y por lo que viste en este Mundial o tal vez también en el anterior, porque hay algunos casos, muchos de ellos que se repiten, ¿cuáles son esos jugadores que sí te gustarían ver en un Mundial 2030, Santi?
1: Bueno, yo creo que esto no es... Sí puede ser barajar y dar de nuevo en general. Tampoco es derrumbar todo lo que se haya construido, porque yo creo que en mayor o menor medida hay cosas que van a quedar. Hay futbolistas que se potenciaron durante este tiempo. Hay otros que... Yo creo que detrás de todo esto hay una cuestión central. El fútbol es de los jugadores ante todo. Cada vez más de los entrenadores también, por el creciente nivel de intervencionismo de los entrenadores. Más de Marcelo Bielsa, que... Hay alguna nota del Mundial 98 en la que él opinaba y criticaba el bajo nivel de organización de algunos equipos, la falta de estructuras predeterminadas y todo eso. Es un entrenador muy intervencionista y creo que el mundo del fútbol en términos generales va hacia ese lugar. Pero el fútbol es de los jugadores, son los que deciden, los que ejecutan, los que tienen una realidad, una condición emocional que ponen en escena de acuerdo a las diferentes situaciones. Desde ese punto de vista hay jugadores que yo creo que no tienen la jerarquía de como para, no para jugar una Copa del Mundo, pero como para hacer una gran Copa del Mundo. Yo creo que eso sucede. Hay fijaciones del entrenador, como por ejemplo jugar con punteros a pierna natural siempre, un zurdo por izquierda, un diestro por derecha. Y una vez yo hablando con Mauricio Larriera, antes de que llegara Bielsa a la selección, cuando se especulaba con esa posibilidad, tengo presente que él me manifestaba algo con respecto a los extremos, a los punteros. Y la calidad o la no abundancia de punteros en el Uruguay de nivel para jugar en la selección, en esa función, digamos, y a pierna natural, jugadores que desborden, que pongan la pelota en el área, que son jugadores distintivos del modelo de juego de Bielsa, no los hay.
0: En ese caso, Santi, al principio hablábamos de cómo se vuelve. Mayormente podemos pensar que la decisión de Lauf de tener a Bielsa es difícil de cuestionar en términos de si uno la mide por la calidad del entrenador, la carrera del entrenador, etcétera. Es decir, hay una historia que los respalda, pero también de cómo se acompañó la llegada de Bielsa en función de lo que ya Bielsa ha demostrado en sus metodologías de trabajo, su metodología de vínculo con los jugadores, con la estructura, con un montón de cosas con las que ya sabes que viene Bielsa. Y ahora que decís esto, me quedo pensando si sabemos que Bielsa iba a jugar con punteros.
1: Claro.
0: Que eso iba a pasar, sí, sí, porque Bielsa juega así a la pelota hace mucho tiempo. Es cierto, puede tener variantes, puede modificar cosas, pero necesita esos jugadores y vos sabés que no lo va a modificar. ¿Vos te parece que hay pocos entrenadores que no sé si hay pocos, pero no todos los entrenadores se quedan tanto en el librito como Bielsa? ¿Ahí pensás que Lauf termina como desconociendo al entrenador que trae en definitiva o haciendo un análisis erróneo del potencial que le puede sacar al equipo el entrenador?
1: Bueno, también mirado desde otro lugar, si no hay tantos punteros en este país de la jerarquía como para jugar una Copa del Mundo y no hay en la élite del fútbol mundial, capaz que venga un entrenador como Bielsa que decididamente va a jugar con punteros, hace que potencie a algunos futbolistas, cosa que yo creo que sucedió. Maxi Araújo en Europa juega habitualmente de lateral izquierdo en la selección de puntero. Y yo creo que lo potenció Bielsa y le dio un lugar a la selección que termina siendo, en términos de nivel, mayor al que uno puede imaginar en su momento. Lo que pienso es que sí, que en ese sentido puede haber habido un error, pero...
0: Es decir, capaz que valía la pena tener un entrenador que juntara a De la Cruz, a George y a Naval, y dijera, bueno, tengo 5 mediocampistas y un solo delantero.
1: Y lo que pasa es que, yo lo que decía antes, es un fútbol en el que los entrenadores cada vez intervienen más. Y finalmente... hay cuestiones del juego en torneos cortos, en Copa del Mundo, en este formato de competencia que se resuelven desde la flexibilidad, se resuelve desde la libertad de los futbolistas, se resuelve desde determinadas correcciones en el marco del modelo de juego. Yo veo a Argentina, por ejemplo, veo la libertad que tienen los futbolistas dentro de una estructura, pero hay una cuestión creativa. Pero también digo de otro lugar, Uruguay no tiene jugadores creativos, digamos, en abundancia, ¿no? De Arrascaeta además estaba lesionado, no pudo jugar. Pero no hay jugadores que rompan estructuras. Entonces hay una disyuntiva y yo creo que todavía hay que seguir analizando y seguir evaluando para... ¿Qué pasa? Yo creo que Uruguay no tiene grandes jugadores de gran jerarquía, de gran nivel, salvo algunas excepciones puntuales, que además juegan en determinados roles que pueden no resultar determinantes. En las áreas tenemos dificultades, ¿no? Durante los últimos 15 años las áreas eran... la principal fortaleza de Uruguay, las Copas del Mundo, las Copas América, las áreas son centrales.
0: Por algo Uruguay se salteaba lo que estaba en el medio de las áreas.
1: Claro,
0: también.
1: Entonces yo pienso en el efecto inmediato de Bielsa cada vez que llega un equipo, a un club o a una selección. El equipo en los primeros tiempos habitualmente rinde muy bien, juega como contra Argentina en la Bombonera, hay un efecto inmediato muy interesante. Después hay cuestiones que tienen que ver con la cohesión, con la convivencia, con la gestión humana y todo lo demás, pero... Uruguay no tiene tantos jugadores, entonces está bueno que se consiga una estructura determinada que haga que se produzcan determinados automatismos que potencien a esos futbolistas. Pero por otro lado, eso yo creo que tiene sus limitaciones, que en el fútbol de selecciones particularmente eso está limitado, que llega un momento que te toman los puntos, que llega un momento que la capacidad de los jugadores de repente no alcanza para más, hay un techo, donde venga una inercia que requiera cambios, a veces los cambios modifican las inercias y Bielsa generalmente no está dispuesto a hacer esas modificaciones. La cuestión podía venir por ahí, ¿no?
2: Me tomo del punto que decía Santi de la selección no tiene tantos jugadores, ¿no? ¿Eso no es también responsabilidad de un cuerpo técnico? el explorar, por no usar la palabra en inglés llamada scouting. O sea, encontrar un abanico más amplio.
0: Yo creo que Bielsa amplió la base de jugadores disponibles. No, hay jugadores que no son naturalmente, no tendrían por qué ser naturalmente parte de la selección, y también hay otros que podrían serlo. Hay una delgada línea entre Pelistri, yo qué sé, y Satriano, claro. O hay un lugar donde algunos podrían entrar y otros no. A mí me parece que si bien Bielsa tendrá mucha crítica para hacerla, en general la del scouting y la del análisis es una que todos sabemos que Bielsa trabaja mucho, que él ve todos los partidos de los jugadores uruguayos muchas veces, que además tiene una metodología que él ha explicado de cómo genera los resúmenes de las acciones de esos jugadores uruguayos o del equipo que le toca. Yo creo que esa parte del trabajo es innegable. No sé si él es tarea del entrenador, quizás sea tarea de la AUF de ampliar esa base, que tampoco es una tarea sencilla,
1: no,
0: me parece.
1: Y yo lo que digo es que de repente se levantó el piso, y se puede levantar el piso. Lo que no sé si se puede levantar mucho más es el techo de selección, a partir de los jugadores que tiene.
0: ¿Cómo sería
1: eso?
0: Yo
1: creo que la base se puede fortalecer, puede haber jugadores de la segunda y la tercera línea de la selección que estén convocados y que, digamos, tengan un nivel mayor, levantar el piso. Lo que yo creo que no me parece que hoy la selección pueda dar mucho más. El techo creo que no está tan más arriba. Uruguay puede jugar mejor de lo que juega, evidentemente. Hay cuestiones coyunturales. Si al arquero se le escapan las pelotas, la verdad, es parte del juego, puede suceder. Y ya está, y no hay mucha más explicación que esa.
0: Quizás lo que sí hay que decir de la estructura del fútbol uruguayo es que en 20 años no consiguió tener un golero que haga que no esté Muslera. Más allá de que podría haber tenido un gran rendimiento, tampoco tiene por qué ser Muslera durante 20 años, sí. Porque el próximo Mundial será el 2030, el arquero de la selección. Ahí sí quizás es una limitante que tenés.
1: Y yo pienso también que hay 26 convocados. A veces se habla del tema de que haya sido citado de Arrascaeta, que haya sido citado Araújo, siendo que no estaban en condiciones físicas como para afrontar toda la Copa del Mundo. Lo que pasa es que ¿quién hubiera ido por Araújo? Mourinho, quizás. Santiago Mourinho. ¿Quién hubiera ido por Arrascaeta? Facundo Torres, quizás. Pero ¿qué tanto cambiaba la cuestión? Por eso yo creo que hay cuestiones, para explicar la eliminación de la Copa del Mundo, creo que hay que analizar situaciones puntuales, como lo hizo el Fiol hace un rato. Me parece que hay una responsabilidad grande del arquero, pero no significa que sea lo único que esté mal. El equipo no hizo las cosas bien en términos generales, porque yo creo que mereció ganarle a Arabia Saudita, creo que mereció ganarle a Cabo Verde, pero también creo que las cuestiones específicas forman parte del juego, y que si cometés esos errores, la cuestión de los merecimientos en cierta medida disminuye, ¿no?
0: Sobre todo si son repetidos.
1: Pero son cuestiones de tensión competitiva. Y la tensión competitiva es lo que siempre distinguió Uruguay. Hay toda una discusión sobre la idiosincrasia ahora sobre la mesa. Y la verdad es que yo no sé qué tanto dista esta propuesta de la idiosincrasia del fútbol uruguayo. Un modelo de juego que propicia los duelos, que hace que los jugadores estén persiguiendo a los rivales todo el tiempo, que estén en duelos permanentes, midiéndose. Bueno, yo qué sé si no tiene que ver con la idiosincrasia del fútbol uruguayo. También pienso en que en algún momento le reclamamos a los entrenadores, al entrenador en particular, salir a jugar contra las grandes potencias europeas de manera ofensiva, buscando el protagonismo y todo lo demás. Bueno, yo me pregunto ante el hecho de que muchos ahora están reclamando por la idiosincrasia del fútbol uruguayo si lo que querían contra Cabo Verde y Arabia Saudita es que Uruguay no saliera a jugar tomando el protagonismo, tomando riesgos en bloque alto, buscando presionar arriba, recuperar la pelota, tener mucho la pelota. Y lo mismo con España, pero me cuesta entender toda esa cuestión. Y entonces me parece que todo esto se explica desde cuestiones más bien específicas. La búsqueda de las responsabilidades es natural, la cultura futbolística de este país hace que todo el mundo esté hablando de esto y buscando explicaciones. Lo que sí me parece es que se explica desde cuestiones particulares que derivan en la oportunidad de analizar un montón de cosas que están mal, pero que trascienden a este proceso. A mí me preocupa la cuestión de la formación de los futbolistas, me preocupa que no haya habido jugadores jóvenes en esta selección que hayan competido, jugadores que tengan una proyección etaria para la próxima Copa del Mundo, que es tan especial, además, interesante. Pero tampoco pongo el foco en la última selección campeona del mundo sub-20, porque la verdad yo miro dónde están jugando esos futbolistas y no es en el primer nivel, ni en algunos casos ni en el segundo orden del fútbol europeo en términos generales. Y ninguno me parece que sea necesariamente convocable hasta ahora. Entonces, hay que matizar. Todo tiene sus grises. Yo qué sé. La verdad es que es una situación bastante dolorosa, pero también hay que tomarla con madurez en cierta medida, ¿no? Digo, hay gente que tiene 40, 50 años y parece que nunca hubiera sufrido una derrota futbolística. Yo estoy acostumbrado a que Uruguay clasifique a la Copa del Mundo y que pase la fase de grupo de la Copa del Mundo, y estoy muy frustrado por esta situación. Digo, yo no, hasta 2022 no había visto otra cosa que Uruguay ganándole a todas las selecciones en la fase de grupos, clasificando en distintos escenarios, mejor o peor. Pero me parece que gente que tiene 50, 60 años y que vio Uruguay no clasificar a dos Copas del Mundo seguida, puede tener otra madurez como para afrontar esta situación y no consignar que es el peor fracaso de la historia del mundo, ¿no? Es la peor actuación de Uruguay en la historia de las Copas del Mundo, y es un fracaso, evidentemente, en el sentido estricto del término. Pero bueno, me parece que hay que matizar un poquito la cuestión, ¿no?
0: Vamos a hacer una pequeña pausa, Santi. ¿Te quedás un ratito más con nosotros?
1: Lo que ustedes digan.
0: Y volvemos con contactos desde el Mundial.
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0: 15 minutos pasan de las 5 de la tarde. Estamos haciendo en vivo, por decir algo, en este programa que tiene una mezcla de catarsis, análisis y bueno, y el plan de reconstrucción. Acá estamos.
1: Sí, lo vamos a escribir cuando termine.
0: Claro, estamos tirando ideas.
1: Ya estoy escribiendo.
0: Estamos tirando ideas. Sí, estamos con Santiago Castro, con el zurdo Sebastián Moreira y se suma a esta mesa de diálogo Rómulo Martínez Chenlom. Rómulo, ¿estás por ahí?
2: Buenas tardes, ¿cómo están?
0: Bueno, estamos un poco grises, como el día aquí en Montevideo, pero tratando de levantarla entre todos y todas. Rómulo, ¿vos cómo estás?
2: Bueno, justamente voy a spoilear algo que escribí ayer y que remite a eso. Terminó el partido, terminé mi trabajo, tanto rato después. Me fui a la sala de prensa, me tiré. Santi, el zurdo, bueno, Sofi, Sarré, pueden dar fe de que yo soy un tipo muy correcto, que dejé caer en una silla, faltaba. Y me fui para un ómnibus que me sacara de ahí. Tengo 65 años, tengo bastante experiencia. Desde que la Mojigata dio ese perfil maravilloso del que ya nas le vengo corriendo, me va a alcanzar algún día, pero todavía no me agarró el Quellana, y me senté en el último y empecé a mirar para abajo, que ya les adelanto, tiene algo que ver con lo que estaba diciendo Santi recién, pero me puse tan para abajo que cayó el Gonza Delgado y dice, mira chido, y a los gritos así, y me dice, ¿qué te pasa? Y yo vi que él se había asustado por mi, capaz que por conocimiento, porque sabe cómo soy, lo soy. Y a mí lo que me pasaba era el dolor de la eliminación, seguro. El dolor de la derrota, casi nada, es de la eliminación, seguro. Pero sobre todo, y acá engancho con lo de Santi, porque yo soy años y años de grisura, de no ver la luz, de no estimularse con lo que puede venir y de escuchar los discursos de la rancia aristocracia futbolera de que te pusiste la celeste, los cagabas a patadas y ya estaba. Entonces, esos 15 años que aún hoy espero que no sean un oasis, sino que sean una piedra fundamental, que bueno, ahora capaz que no tenía el peso que tenía que tener y ahora se movió un poco, pero lo que yo no quiero, y aquí es donde vuelvo con Santi, pues Santi lo más grande que hay, Santi podría ser mi hijo, y a Santi tuvimos que esperar que cumpliera 18 años para hacerle contrato. Entonces, él dice que él vivió otras cosas. Claro que vivió otras cosas. Y esas otras cosas, lo más lindo de esas otras cosas, no eran buenas participaciones, números, campeón, vice, cuarto, lo que sea. Era esas buenas cosas, era dar competencia en cada una de las instancias que jugamos durante 15 años. Y para dar competencia, tenía cuerpo técnico, que podía ser discutido por sus ideas o por lo que fuere, pero teníamos un proceso de trabajo que permitió que a gurises desde los 14 años en adelante, que se fueran preparando en el éxito o en la derrota, pero que se fueran preparando. Y aquí cumplimos, acá también un proceso, el proceso de Bielsa. Proceso de 3 años, que apuntó, me parece, a otra cosa. Apuntó a que su equipo ganara, jugando de acuerdo a la convicción que él tenía, que tiene, supongo yo, de cómo ejercer de mejor manera una propuesta de juego que es atacando, y con un trío de futbolistas, de los cuales ahora, a mí sí me parece, pero recién ahora, soy un oportunista, me parece que excluyó a algunos. Que, aquella idea de los que tengan la edad para jugar y algo que fuere, ya no estoy tan seguro, ya no estoy tan seguro. Y bueno, y llegó un momento en el que el tipo de juego, los futbolistas, el tipo no encuadraron precisamente, no encuadraron para la competencia. La coyuntura era que le tendríamos que haber ganado jugando mal a Arabia y a Cabo Verde. Jugando mal, ¿eh? No eso. Y bueno, y hubiésemos llegado a este buen partido que hizo Uruguay. Hizo un buen partido Uruguay en España. Pero hubiéramos llegado no al borde de la vida, que siempre es un factor determinante. No sé, estoy muy boleado, chiquilinero.
1: No, estás totalmente en lo cierto, Rómulo. No habíamos hablado, hasta ahora no le habíamos prestado tanta atención a la identificación, creo, y hemos hablado mucho de la estructura y de los resultados que obtiene Uruguay, pero no es menor entender qué es lo que debe dar una selección a su pueblo, digamos, o como la entendemos nosotros desde acá. ¿Cuál es el vínculo que tiene que tener la selección? Me cuestiono, por ejemplo, cómo fue la despedida de la selección, algo que en el momento discutimos si era una potestad absoluta del entrenador decidir eso, de cómo se iba a despedir su equipo. Y bueno, probablemente para visto desde la óptica de un entrenador, sí, porque es lo que permite medir las cargas, el rival, etcétera. Pero quizás el fútbol, en esta óptica que estás trayendo vos también, no requiera solamente ir en la búsqueda de resultados y el mejor rendimiento, sino que desde este lugar del mundo y desde otros seguramente también, entendemos que esa selección tiene que vincularse con su pueblo y con sus hinchas de una manera que permita sentir una identificación. E incluso creemos que si eso pasa, esa selección va a tener más chances de tener buenos resultados en la cancha que si eso no pasa. Para Estados Unidos este debate probablemente no tenga ningún sentido, no va a estar la selección de Estados Unidos diciendo cómo se identifica con su pueblo, eso no le importa a nadie, y el camino para el éxito de Estados Unidos no está en eso, después era un camino de mercado. Entonces me parece interesante esta visión de decir, bueno, habremos sacrificado un proceso, un vínculo entre hinchas y selección y fútbol en general. Es una pregunta que queda ahí.
2: Y otra cosa, les estoy robando mucho tiempo, pero también partiendo de Santi, el modelo del fútbol uruguayo acuñado en las épocas ha sido diverso. Es distinto, que es mentira que Uruguay siempre echó bola, que le jugamos de contragolpe y que le ganábamos de bandido, eso es mentira. El primer fútbol espectacular del mundo fue el uruguayo, fue el rioplatense. Y no cabe la menor duda de eso. Y eso se pudo ver trasladado sin ningún tipo de problema hasta el eje de los años 50. Después es posible que hayamos empezado a hacer otro tipo de cosas. Pero yo no creo que la uruguaya sea echar cola y si le metemos un contragolpe allá aislado. Es que eso es lo que a mí me asusta, lo que no quiero, lo que, a peor de todo, cuando estoy arriba del ómnibus me doy cuenta que era 27 de junio en Uruguay ya, y ahí pensé, ¿qué es eso? Y también pensé, tendré que aclarar que 27 de junio que fue el golpe de Estado, porque ya debemos quedar pocos cientos de miles, y esa grisura es la que quiero. Entonces, a mí me parece que la forma de recomponer es, tenemos este proyecto y este proceso exitoso de 15 años. Ahí lo tenemos. No lo quieren repetir, no lo repitan, pero tomen las bases fundamentales de lo que fue eso. Y quiero ser insistente en algo. Yo quiero ser campeón, claro. Pero yo lo que quiero, y que a mí me dio un placer en el alma cuando pasaron años y eso se daba, que salgamos a la cancha y demos competencia a todos. Después, es como dice Santi, son coyunturas, puede pasar que la pelota dé en el palo, que la mano se le doble al portero. Pero vos te quedás de otra manera.
0: Tal cual, Rómulo. Y devolver también la alegría a los protagonistas de ser parte de, ¿no? Que tiene que ver con lo primero que decías, que es la identidad. No solamente en el nexo con el pueblo, con todos y todas, sino también de los propios jugadores, de que se sientan sumamente felices de estar en el complejo, de ser parte y de asumir desafíos deportivos que le devuelven a la gente una enorme satisfacción y a ellos en su carrera deportiva una posibilidad de lucirse, de destacarse y de retroalimentar todo lo que el fútbol uruguayo les ha dado. Y a esto sumo lo que veníamos conversando desde el principio, que tiene que ver con volver a destacar no solamente las selecciones formativas, las selecciones juveniles, sino también las formativas de las divisiones locales, ¿no? Del fútbol local, ni que hablar del baby fútbol, uno de los proyectos que el maestro Tavares tuvo y que también en su desenlace, que fue para mí lamentable, para todo lo que le dio el maestro al Uruguay, que era la institucionalización del fútbol infantil. Un gran pendiente que, ya que tocamos fondo en este Mundial, podemos empezar también a investigar y a analizar. Así que, bueno, Rómulo, seguiremos charlando, obviamente, a lo largo de estos días, bueno, ni que hablar en la diaria radio, en segunda mañana, ya sabés que ese espacio lo tenés siempre. Te deseamos lo mejor en lo que queda de este Mundial, que lo disfrutes desde otro lugar, pero que lo disfrutes, y seguiremos conversando e intercambiando.
2: Sí, yo soy latinoamericano, ahora mexicano, en este momento justo se me cruzan con Ecuador, y bueno, me quedaré hasta el último partido que hay en México, porque me parece que el Mundial verdadero está en México. Tiré una bomba ahí.
3: Con la que estoy, no puedo estar más de acuerdo. ¿Cómo puede ser que el Mundial, la final del mundo, no se juegue en el Estadio Azteca y se juegue en un estadio de no sé qué?
0: ¿Cómo es puede ser eso, que no se le pueda decir Estadio Azteca al Estadio Azteca, Santi?
3: Es terrible.
0: Entre otras preguntas.
3: He tenido muy presente una cosa que siempre has dicho, Rómulo, respecto de estos estadios, que son los no lugares, que podrían ser shopping, estadios, en cualquier lugar del mundo y que no dan impresión de nada. Y al único que no es un no lugar, no le podemos decir por el nombre.
2: El Azteca no es un no lugar. No solo no es un no lugar, sino que tiene piedras rotas a su alrededor. Venden comida casera a su alrededor. Está genial. Y ya que estoy con México, y nadie me está escuchando acá, estoy en la mejor sala de prensa que he visto en el Mundial, que no es de la FIFA. No, es del gobierno del Estado de México.
0: Mira, buen punto.
2: Genial. Genial, realmente genial.
0: Y tengamos estas cosas en cuenta también para lo que se viene en el 2030, ¿no? Cuídenme al Estadio Centenario, por favor, les pido. Te mandamos un abrazo, Rómulo.
2: Gracias, abrazo para ustedes.
1: Un abrazo. Ahí pasaba Rómulo Martínez Chenlo desde México, desde una sala clandestina de prensa del gobierno mexicano. Hay muchos mensajes, Sofi. ¿Querés que te lea alguno?
0: Dale.
1: Hola, Pedea. Tengo la sensación de que Uruguay fue el único equipo que tuvo errores tan graves en el Mundial. No sé qué les parece. Dice por acá Eduardo, por ejemplo.
3: En esa dimensión yo pienso que sí.
0: Y sí. Errores que le costaron la clasificación a 16avos,
3: sí,
0: seguro.
3: Sí. Ah, bueno, claro. Y más errores determinantes, digamos.
0: Exacto,
3: seguro, sí. Seguro que sí.
1: Acá que gente que está muy gratamente sorprendida por el programa. No sabía que iba a estar excelente con mayúscula. Ponen acá.
0: Vamos arriba.
1: Gente que se va sorprendiendo con la llegada de la radio, en este caso Anabela, gente que escucha desde Argentina. Hernán y Marisol, que dicen desde Buenos Aires, dos argentinos escuchando y disfrutando su nivel de discusión y debate. Bueno, se equivocó de... Se equivocó el programa, lamentablemente estaba escribiéndole al de Dolina, vaya a saber uno. Bueno, gente que respalda a Muslera, aguante Bielsa.
0: Ese debe ser argentino.
3: Es duro.
1: Y se ríe por lo bajo.
0: Claro.
1: Jorge Seré dice...
0: Primero, dos argentinos y aparte... que
1: cuatro en total.
0: Que
1: los dos que escriben y los dos...
3: ¿Qué dijo Jorge Seré?
1: Jorge Seré dijo que ante el pedido de Muslera de que lo sacaran falló el grupo, que debería haberle dicho, no joda, vamos.
3: Bueno,
1: es una visión que aporta, por ejemplo, Tatanka.
0: Claro, lo que pasa es que si el mismo jugador en el entretiempo se siente al punto de decir, entra vos, Chino, claro, o Santiago Mele, entre cualquiera de ustedes dos, porque no estoy en condiciones, y el grupo tiene que amparar esa decisión, ¿no?
3: Además no sabemos lo que dijo el grupo en ese momento tampoco,
0: exacto,
3: ¿no?
0: Capaz que le dijo, vamos arriba, ganando, y vieron que estaba liquidado.
1: Sí, por otra parte, no es una decisión del grupo. Si juega o no juega determinado jugador, si llegás a ese punto, te diría que, bueno, ya no tiene mucho sentido seguir compitiendo. Entiendo que lo que quiso decir Ceres, que quizás el grupo lo tuvo que haber respaldado más. Yo creo que eso va a haber pasado después del segundo partido. Y creo que ese Muslera debe haber dudado mucho y le haber dicho, vos atajás contra España. Ya está. Incluso estadísticamente era casi imposible que Muslera volviera a cometer un error de la magnitud del que cometió contra España. No es común que a un golero le pase eso tres partidos seguidos. Esa es la verdad. ¿Más mensajes, Sofi?
0: Dale, al 099-891-888. Siguen llegando.
1: Uruguay llamó la atención cuando jugamos contra Argentina y Brasil y se vio fuerte. Y la columna de ese momento era Araújo, Ugarte, Valverde y Darwin. Y Ugarte pasa a Inglaterra, juega, no juega, llega mal. Darwin empieza a no jugar, se termina en Arabia, tampoco juega. Araújo ni siquiera termina jugando en Barcelona y dice, y agrega la increíble pelea de Valverde en el Madrid, que es cierto que Valverde tuvo un año dificilísimo desde lo grupal, Santi, ¿no? A veces no tenemos mucho acá, pero más allá del último periodo y esas supuestas peleas, que no son supuestas, que sucedieron, tuvo un conflicto con el entrenador anterior también bastante grande, con Xavi Alonso, que es una figura del Real Madrid, que le costó domar ese vestuario.
3: Sí, y además la responsabilidad del liderazgo del capitanato, que es un peso importante, y evidentemente yo noté la conciencia de esa responsabilidad. Cada vez que le hacían un gol a Uruguay, Valverde iba a buscar la pelota contra los centrales, saliéndose de su rol y posición habitual. Buscaba hacerse cargo, pero a veces las cosas pueden salir mejor o peor, o ese rol te puede quedar mejor o peor. A mí me parece que el tema del liderazgo fue también, en términos generales, más allá del capitanato, porque uno piensa en anteriores elecciones y líderes eran varios y desde diferentes lugares, de distintos modos, ¿no? En este caso me dio la impresión de que hubo cuestiones que iban en ese sentido también.
1: Sí, el capitán de la selección uruguaya, de todas maneras, es Josema, si se quiere. Sí, entiendo, claro, que cuando entran a la cancha, como Josema no entra, en este caso sobre todo no entró ningún minuto, no está, pero en las situaciones en las que no están en la cancha, me parece que Josema es quien es el capitán.
0: Y adentro de la cancha el líder es Rodrigo Bentancur.
1: El líder futbolístico.
3: Claramente.
0: Futbolístico, pero fuera de lo futbolístico también. Y acá hago una apreciación con la eliminación. Termina el partido, un partido en el que justamente fue el líder futbolístico Rodrigo Bentancur, cargando con el equipo, mostrándose y conduciendo en momentos complicados, o sea, con 1-0 abajo, quedando eliminado. Sin embargo, termina el partido y él es el que va a consolar a sus compañeros. Uh-huh. Y la imagen televisiva que vos estabas relatando, Santi, fue clarísima. Es un jugador que tiene la entereza para poder ponerse esas situaciones al hombro.
1: Bueno, tiene también el acumulado de experiencia de haber pasado por esta situación. Yo creo que hablamos un poco ayer, a mí me parece, cuando medimos con qué intensidad juegan un Mundial cualquiera de los jugadores de Uruguay, de cualquier selección, hay que saber que para muchos de ellos el otro día puede haber terminado su historia con mundialista con Uruguay, porque no hay, por supuesto que después pueden cambiar las carreras y se pueden repetir dentro de, y capaz que hay un jugador que tiene 10 años más de selección y de mundiales, pero no hay tantos jugadores en esta selección uruguaya que vos naturalmente sepas que van a estar en 4 años en el Mundial. Entonces, si Maxi Araújo tiene derecho a pensar que puede estar en el próximo Mundial, sí, por supuesto, tiene edad y está jugando en un nivel y en un ritmo en el que es esperable, pero también es esperable que no, que aparezcan dos punteros mejores que él, o que él empiece a rendir un poco menos en Portugal y no esté ahí. Canovio, ni que hablar, que lo mismo. Federico Viñas también.
0: Claro, en el caso
1: Nicolás de la Cruz también.
0: Déjame hacer una apreciación en el caso de Maxi Araújo y Canovio, que creo que lo que tienen a su favor es que son polifuncionales en el sentido de que no son solamente extremos punteros naturales. Te diría que más bien no.
3: Pienso lo mismo.
0: Claro, fueron laterales, volantes, hasta interiores, hasta jugando de 8 por izquierda puede jugar Maxi Araújo. O sea, me da la sensación que en ese sentido los beneficia, y ni que hablar, el conocimiento y la intensidad con la que encararon este Mundial ambos futbolistas.
1: Sí, sin duda. Me refiero más a las trayectorias esperadas y el nivel que puedan sostener a lo largo de su carrera. Creo que antes teníamos, quizás porque también les iba bien en la selección, 7-8 jugadores del equipo titular que vos sabías que iban a estar el Mundial que viene. Yo no sé si eso hoy nos queda tan claro, pero bueno, también analizándolo después de una eliminación o de 2 eliminaciones seguidas, en fase de grupos todo parece más oscuro. Quizás haya mucho más proyección. ¿Querés hacer una pausa, Sofi?
0: Quería que me leyeras algún mensaje.
1: Más mensaje, más. Perfecto.
0: Sí, alguno no? más y tanto.
1: Bueno, mucha gente que dice que es un programón.
0: ¿Ah, en serio?
1: Sí, pero muchas, ¿no muchas, inventando? Son como tres o cuatro. No, no más que eso, pero tampoco menos.
0: Bien.
1: Los que estudiamos un poquito nomás de la historia deportiva clubista y del fútbol desde 1900 a 1950, que no deben ser muchos tampoco, sabemos que Uruguay no logró cuatro estrellas de contragolpe. Es clarísimo, y lo que deja Bielsa, que no es menor, es que Uruguay puede jugar a ser protagonista. Dice por acá Gastón.
0: Se puede ser protagonista igual sin tanta tenencia, ¿no? Sin posesión, es otra discusión para dar.
1: Se puede sobre todo dominar los partidos sin tocar la pelota, sí. Acá también alguien que en esa misma línea, Javier, dice: me dio mucha lástima la eliminación, mucho más que en Qatar, porque no recordaba ni en un solo mundial que Uruguay haya sido superior en todos los partidos, pero que los errores individuales nos hayan condenado tanto. Con el diario El Lunes fue un error la titularidad de Mulera, dice, pero ¿quién iba a saber en ese momento que era un error?
0: Tal cual.
1: Excelente los análisis de la participación de Uruguay en el Mundial, en este Mundial. Ahora, nunca vi una cosa igual, la poca liga de un equipo ante errores no forzados. Creo que es factor común.
3: Las cuestiones espirituales en la Copa del Mundo son las áreas y el espíritu en un Mundial, me parece que son todo. Y fallamos en los dos rubros.
1: Sí, y quizás tengamos menos holgura de la que imaginamos. Es decir, claro, sí, un gol de Arabia quizás no deba ser tan caro para una selección,
3: bueno,
1: del nivel del que quiere tener Uruguay. Debería ser algo de lo que te podrías reponer en ese mismo partido o en el siguiente. No debería ser una selección que pueda acumular errores en todos los partidos. Creo que cualquier selección que juega el Mundial puede perder con Arabia o con cualquier selección que está jugando el Mundial, pero lo que tiene que ser más difícil, me parece, es que eso te pueda pasar tres veces seguidas. Eso es raro, eso es más raro.
3: Es cuestiones de tensión competitiva, lo que siempre hemos tenido, lo que siempre nos impulsó la fortaleza en las áreas, fundamentalmente, teníamos la tranquilidad de tener a Suárez, a Cavani, eventualmente a Forlán, o en acción ofensiva también a Godín, porque no, o al propio Jiménez, y del otro lado teníamos a los centrales. En su momento Godín llegó al Mundial de Brasil habiendo hecho un gol en la final de la Champions y habiendo hecho el gol para que el Atlético de Madrid fuera campeón de España en el Camp Nou contra el Barcelona.
1: Sí, ¿no?
3: Lo que nos potenciaba y nos hacía profundamente competitivos, más allá de todo lo otro estructuralmente que derivaba en todo eso, fue lo que nos condenó esta vez. Y si de costado viene una cuestión de falta de cohesión, de falta de liderazgo, de una cuestión espiritual complicada, es como el combo perfecto antimundial.
0: Tal cual, algo que vos mencionabas, Santi, que tiene que ver con las áreas, pero que no le hemos puesto el nombre, que es la pelota quieta.
3: Ah, bueno.
0: La pelota quieta en su defensa y la pelota quieta a nuestro favor. Algo que siempre fue característico, al menos de los últimos años, de nuestra selección uruguaya, por más que estoy de acuerdo tanto con Rómulo como con el oyente que decía las cuatro estrellas se hicieron jugando precioso, y es real, no con esta cosa de garra charrúa, por más de que en el 50 hubo muchísima de esa garra, se pueden combinar las dos cosas. Pero la pelota quieta, uno de los recursos más notables del fútbol uruguayo, que se ve mismo en las ligas locales, tan mal aprovechada, ¿no? Y ejecutadas y resueltas.
3: Y además tan determinante en este Mundial y en el anterior, y en general, pero en particular en este Mundial, con la especificidad además con la que se trabaja. En el partido de quién fue que veía uno de los entrenadores ordenando, en el partido de Portugal.
0: Ayer.
3: Ayer. Ya estoy más perdido que Turco en la neblina, pero había un momento en particular en el que cada vez que había una acción de pelota quieta por Portugal, una persona específica del cuerpo técnico, Roberto Martínez, le daba indicaciones a sus futbolistas. Inglaterra le ha dado continuidad al trabajo específico, todas las selecciones lo hacen, pero al trabajo muy específico que hacía con Gareth Southgate, el entrenador anterior, ahora con Tuchel, con otra persona encargada especialmente de esas situaciones. Uruguay también le ha puesto el foco a eso, pero a veces, yo qué sé, también en el potencial del juego ofensivo aéreo, la verdad es que no era tan amplio, ¿no?
1: Sí, lo dijiste vos, teníamos, Uruguay tuvo durante 10 años tres centrales acostumbrados a ganar en el área y siempre tenía algún golcito escondido con Eguren, con Scotty, con Victorino, con jugadores que quizás no eran relevantes o no eran la principal línea ni defensiva ni ofensiva de Uruguay, pero que te daban un gol en un momento que lo necesitabas. Eso es una falencia. Hoy la pelota parada tiene mucha importancia en el fútbol, sí, mundial, claro. Siempre la tuvo, hoy la tiene, a pesar de que creemos que como se juega mejor, hago comillas para quienes están en la radio con los dedos, se le da mucha importancia, algo así como un cuarto de los goles vienen de la pelota parada, que es una herramienta que, por supuesto que si jugás de una manera ofensiva y dominante, es probable que tengas más pelota parada a favor, pero es cierto que te puedes sacar de un apuro incluso jugando mal. Y bueno, un córner vas a tener, yo qué sé, capaz que puedes sacar algo.
0: Sí. Si les parece, hacemos la última tanda que tiene por decir algo en esta edición especial de domingo de Catarsis, poseliminación de Uruguay en este Mundial 2026, y venimos para el cierre.
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0: 15 minutos para las 6 de la tarde. Ahora sí, Sebastián, ¿viste el cartel que dice al aire?
1: Para que me peino.
0: Cuando está prendido, ahí se escucha lo que estamos hablando para quienes están sintonizando la 97.9 en Montevideo, 102.5 en Maldonado, 90.9 en Colonia y para toda la banda de YouTube. Pero si no, esto es en silencio, es solo imagen.
1: Lo que es la tecnología que maneja la diaria, esos carteles son... En la BBC no tienen. En la BBC hay un tipo ahí con un banderín rojo y cuando está al aire el tipo levanta el banderín rojo y le avisa a la gente que está al aire. Pero bueno.
0: Vos querías terminar este programa especial de domingo hablando de los cruces.
1: De los cruces, esa es la palabra que no encontraba, dije cuadros. Quería saber los cruces. No, quiero aprovechar a Santiago Castro que, por supuesto, ya lo dijimos, relator de la televisión pública, le ha tocado relatar un montón de partidos, la mayoría de los que ha hecho la televisión pública, y quiero saber qué estás viendo del Mundial, Santi, porque ha habido obviamente muchos partidos, muchas selecciones de las grandes no han tenido todavía desafíos competitivos, otras sí, entonces es difícil calibrar si vimos una buena Francia, una buena Argentina, un buen Brasil, quién está en qué lugar, pero si tuvieras que decir entre 3 y 5, digamos, selecciones de las que digas, bueno, estas me parece que son las que van a estar arriba, ¿con qué te quedás?
2: Bueno, me quedo con Argentina.
1: A pesar de que tuvo 3 amistosos prácticamente.
2: Sí. Cabo Verde y Arabia Saudita también podrían haber sido amistosos. Y sin embargo, Argelia no es un equipo tan sencillo. Austria tampoco. Pero a pesar de que no tuvo un grupo tan difícil Argentina, creo que es de lo mejor, que se ha reinventado muy bien, que además está en una suerte de reivindicación sin pretensiones. Sus únicas pretensiones son competitivas y no otra cosa. Pero hay una cuestión medio contracultural a todo lo que está sucediendo en el fútbol del mundo, que tiende hacia lo posicional, lo estructurado, hacia una mirada muy eurocéntrica también de concebir el juego. Y Argentina es lo contrario. Es contracultural en términos más globales y de acuerdo a la historia de su fútbol, tiene mucho que ver con aquello a lo que los argentinos le llaman la nuestra. Eso de jugar en torno a la pelota, de tener libertad, de ser creativos, de lo socioafectivo a la hora de jugar al fútbol, ¿no? Eso tan de campito, de potrero para ellos, que propicia dentro de una estructura las condiciones como para que no solo Messi se luzca, sino para que en términos generales la moni o la gambeta pueda estar a la orden del día y a partir de eso competir. Y lo están haciendo muy bien y además con una versión que cuando tiene que ser gasolera, digamos, lo es perfectamente, más que en el Mundial anterior incluso, de acuerdo a sus potencialidades o a las situaciones puntuales de los jugadores ahora, cómo estaban hace 4 años y cómo están ahora, los que están ahora que antes no estaban y demás. Lo veo muy bien Argentina y con las condiciones competitivas como para pelear el Mundial. Otra condición que le veo es el camino que le toca. Va a enfrentar a Cabo Verde, después puede enfrentar a Australia o Egipto. Tiene unas condiciones muy favorables como para pelear el Mundial. Francia me ha gustado porque ha dado lo que ha tenido que dar, porque ha tenido algún partido difícil como contra Senegal y ha puesto sobre la mesa todo lo que tiene que poner. Un equipo que generalmente no es brillante, pero eso no es nada nuevo. Es un equipo que tiene un muy buen gestor, Deschamps es un buen entrenador, sobre todo para selecciones. Yo creo que interpreta bien que a nivel de selecciones el intervencionismo tan profundo, tan intenso, tan permanente, capaz que no es lo mejor, sobre todo cuando tenés jugadores con unas capacidades muy amplias. Y Mbappé ha estado a la altura porque es un jugador de mundiales, y Dembélé el otro día hizo 3 goles, y están muy bien. Y tienen un par de jugadores por puesto que pueden ser titulares perfectamente. Después, Inglaterra ha tenido sus cosas ahí, yo no lo pondría como uno de los candidatos, puede serlo. No es un equipo brillante. Brasil me parece que ha ido de menos a más.
1: Te veo con dificultad para poner un tercero en la línea de Argentina y Francia.
2: Sí. A Brasil

0: y en cuestiones competitivas, que a partir de esa solidez, con Vinicius, con, bueno, ahora Rafinha está lesionado, pero con Neymar cuando entre, si tiene mucha participación, pero sobre todo desde Vinicius me parece que pueden generar algunas cosas, y la que me ha gustado muchísimo es Colombia. Colombia me gusta mucho, le quedan algunas cuestiones por verificar ahí, sobre todo arriba. Ayer entró John Córdoba de titular, antes Luis Suárez, el 9 colombiano.
1: Santi, tengo la lapicera acá y no sé si poner a Colombia con Argentina y Francia arriba o con Inglaterra y Brasil, que las pusiste un poquito más abajo.
0: Estamos poniendo lo que me gusta
1: a vos,
0: más.
1: O, lo que a vos te gusta y lo que le ves competencia para el Mundial.
0: O los favoritos.
1: Sí.
0: Bueno,
1: ¿O querés que la ponga a mitad de camino?
0: A Colombia y ponerla en la línea 2.
1: En la línea 2,
0: perfecto. En la línea 2.
2: Es que no te avisó que armar una pirámide.
0: Está armando una pirámide ahí, está anotando cosas.
2: ¿Puedo sumar algo a la pirámide?
3: Sí, por supuesto.
2: Porque esto a la afición antiperialista no le va a gustar nada, lo que voy a decir.
3: Bueno, en esta radio no vayas a decir lo que estás pensando.
2: Sí, lo voy a decir, porque estamos hablando de fútbol.
3: 10 suscriptores menos.
2: Yo sé que no se tiene que mezclar fútbol y política, es lo que te enseña en cualquier escuela de periodismo deportivo. Por suerte no estudié esa carrera.
3: Voy a hacer una remera que diga eso.
0: Esa es la única parte de la comunicación y del mundo probablemente en la que estudiarte de peores condiciones para ejercer la profesión. Es bien probable.
2: Qué buen concepto, Santi, pero sí, es muy probable. No, a mí me está gustando mucho cómo juega Estados Unidos.
3: Lo dijo.
2: La verdad que me está gustando mucho. Tiene una capacidad asociativa increíble, transiciones rápidas, sabe a lo que va. Y jugadores que, si bien son muy pocos los que son de renombre, de todas maneras logran que sea un colectivo que rinda. Me gusta mucho lo que está haciendo Estados Unidos.
3: Sí, a mí también. ¿Sabes en qué línea la pongo si tuviéramos que seguir clasificando? En la línea de selecciones que no sé si son candidatas, pero que no tenés ganas de enfrentar, porque alguno grande pueden sacar, ¿viste?
2: ¿A Marruecos la pones ahí o pones
3: a Marruecos la pongo arriba, un pelín arriba de Estados Unidos? Sí. Me la pongo más en la línea de Inglaterra, de Brasil, de Colombia.
0: Bueno, mirá que Marruecos es un poquito el niño mimado de la FIFA hoy también, ¿no?
3: Y bueno, si eso es así, con más razón la pongo un poco más arriba, pero la pongo en el lugar, por ejemplo, yo no quisiera tener que jugar contra Japón, no quisiera tener que jugar contra Ecuador, no quisiera tener que jugar contra Estados Unidos. Me parece que cualquiera de esas selecciones es candidata a sacar a cualquiera. Si Japón le gana a Brasil un partido, yo no voy a decir esto es una locura impensada, nunca visto en la historia del fútbol, aunque sea un poco así, creo que puede pasar. Hay un gráfico ahí en la tele de Sofía Romano que dice que Sofía Romano dijo: me gusta el Estados Unidos.
2: No jodan con eso, no jodan con eso, por favor.
3: Creo que dijo el Estados Unidos de Mauricio Pochettino.
2: Claro.
3: No de Donald Trump.
2: Gracias, gracias a mi compañero, el zurdo, por...
3: es muy fácil de confundir a Donald Trump con Mauricio Pochettino.
2: No,
0: bueno, nunca. Sí, tiene algunos puntos de contacto.
3: En esa bolsa de equipos molestos, con los que no quisiera que venimos nombrando, voy a tener bien poner a Portugal, que lo bajé durante el Mundial de la Escala, y me sorprende mucho que no haya aparecido ninguna de todos estos. España.
0: Bueno, yo venía pensando en España. Vengo pensando en España.
3: Me
0: no
3: pareció,
0: tengo una decisión,
3: voy a decir esto con impunidad, no me sedujo mucho España lo que vi.
0: Bueno, lo que pasa es que Lamine Yamal no está al 100%, me parece, y eso es determinante. La distancia entre la España del 2018 y esta España es más o menos Lamine Yamal. De acuerdo a la capacidad de desequilibrio, no la tiene España más allá de Lamine Yamal.
3: Gol, gol, gol, gol, gol, gol, gol, Santiago Castro. No sé si querés relatar.
0: El mejor jugador de la historia de Canadá, si no me equivoco.
3: ¿Es?
0: Stephen Eustaquio.
3: 1-0 Canadá en el minuto 91.5. Se mete Canadá.
2: Qué lindo ganar
3: en
2: así.
3: En octavos de final. No vi el gol, vi entrar la pelota, perdón.
0: Yo vi a Stephen Eustaquio correr, no sé si lo hizo él. Es probable que el mejor de la historia de Canadá sea Alfonso Davies, que no sé si va a tener algún minuto por su trayectoria, pero a mí Eustaquio me encanta, es un
3: sí,
0: gran jugador.
3: Sí, cómo no. Cómo
0: es el 5 de Canadá, juega con la 7, pero...
2: Estamos esperando la repetición del gol mientras vemos los festejos. ¿Qué prefieren, ganar un partido así o pasar por arriba al rival 3-0?
0: Ganar un partido así, claramente.
3: Ganar un partido así. Igual, ojo, es lindo pasar por arriba al rival en un momento.
2: ¡Oh! ¡Qué precioso gol!
3: La paró de pecho, le quedó para la derecha y le pegó con el empeine cruzado al segundo palo. Picó antes de llegar al borde del área chica, golazo de Canadá.
0: Estoy seguro que
3: como
0: el hincha número uno de Stephen Eustaquio, hay gente que ya me ha escrito en este momento. Impresionante.
2: Ese es el primer cruce de 16 avos, vos me los habías pedido.
3: Sí, por favor.
2: Si te parece...
3: Santiago Castro va a decir quién va a ganar cada partido.
2: Dale, me gusta.
3: De la fase
0: con una aproximación del 3%.
2: Me gusta jugar este juego. Canadá 1, Sudáfrica 0, esto está sucediendo y va en el minuto 93 de juego.

0: El que arranca mañana, los partidos que son tres, es Brasil-Japón. Un cruce divino.
1: Precioso. Bueno, Brasil, obviamente, ¿no?
2: Y bueno.
0: Para mí no es tan obvio.
1: No
0: para
1: es tan obvio, pero está.
2: ¿65-35?
1: ¿No? Puede ser. Puede ser. Puede ser.
2: No, es 80-20, no, estamos
1: no,
2: de acuerdo.
1: No. Perfecto. Está bien. Acompaño.
2: Son muchos cruces, no sé si nos va a dar el tiempo, pero 65-35.
0: ¿Estás con ganas de ir el domingo
2: querés...
0: a Canal 10?
2: Sí. 55-45.
0: Yo voy a hacer un 50-50. O sea, tiempo efectivo de juego, 50-50.
2: ¿Qué es sin laburo, Canal 10?
0: Tiempo efectivo de juego, estoy hablando de que en los 90 minutos para mí va a ser parejísimo.
2: Perfecto.
1: Puede ser. Seguro, seguramente.
0: Sí. Mañana 5:30, lo secunda Alemania-Paraguay.
2: Bueno. ¿Cómo la ven? Yo Paraguay lo vi muy mal, realmente muy mal. Pero la verdad es que lo que vi de Alemania me pareció muy poquito, muy poquito.
1: Está muy cuestionado Nagelsmann en Alemania. Yo quiero ver si pone un DAB o no pone un DAB.
2: Sí.
1: A 9 a fajarse con Gustavo Gómez y Alderete si es que llega.
0: Acá el zurdo le dice el gordo un DAB.
1: El gordo un DAB. Está muy bien.
2: Tiene dijo, algo de. Cariñosamente se lo digo, ¿no? Sí,
0: sí. Tiene algo de jugador de Liga Universitaria.
2: Sí,
0: decilo.
2: Sí, tiene algo de jugador de Liga Universitaria. Me gustó, pero me sacó del molde. La verdad que los partidos sí. Que vi de Alemania. No voy a contar el de Curazao, que en un momento lo resolvió y que tiene su valor. Me pareció un equipo sin picardía y me resulta raro porque tiene dos o tres jugadores que son muy buenos y que son muy sí. Buenos en el uno contra uno, como Musiala, como Wirtz, sí. Y Havertz se mueve por todos lados, pero no es una selección que en este momento la ponga ahí arriba ni de casualidad.
1: Y tiene alguna inconsistencia defensiva, se lesionó Schlotterbeck, que era muy importante, Rüdiger no está bien y cuando Jonathan Tah no tiene una compañía cercana en la saga, como Neuer no está bien, evidentemente, creo yo, sí. Quizás el mejor arquero de la historia, pero no está bien. Quiero ver si en Paraguay llega Alderete, que salió lesionado el otro día, y no es lo mismo jugar con Alderete que con el central de Lanús, cuyo apellido nunca recuerdo.
2: ¿Canale?
1: Canale, el que hizo el gol en el Maracaná. La veo fea para Paraguay, pero yo qué sé.
2: Yo no tanto.
0: Voy a seguir con los cruces, necesito que sean más concisos.
2: Más rápido, más
0: claro,
2: rápido.
0: Más rápido, porque en unos minutos tenemos que terminar este programa.
2: Siete.
0: Y aparte,
2: perfecto.
0: Tenemos que informar a la audiencia de cuáles son los cruces de 16avos. Este cruce está divino igual. Países Bajos, Marruecos.
1: El mejor.
2: El más parejo y el mejor. Dos selecciones que pueden estar en semifinales del Mundial perfectamente. Lo han estado muchas veces.
1: Marruecos.
0: ¿Será mañana a las 10 de la noche? ¿Vas con Marruecos o Santi?
2: Yo voy a... Creo que lamentablemente va a ganar Holanda.
0: Bien, yo voy
2: y
0: con...
2: Y eso que no la vi ni un solo minuto en todo el
0: Mundial. Voy con... Estás haciendo periodismo deportivo.
1: Está bien.
0: Voy con Marruecos. Costa de Marfil, Noruega. El
2: partidazo.
0: Martes a las 2 de la tarde. Otro lindo partido.
1: Noruega.
2: Sí, partidazo. A mí me gustó mucho Costa de Marfil. Me voy a quedar con Costa de Marfil para este duelo, ¿no? A mí me gustó mucho, a Sofi también.
0: Sí, la verdad es que me gustó muchísimo, pero voy a ir con Noruega también.
2: Sí.
0: Martes a las 6 de la tarde juega Francia-Suecia. Yo voy con Francia.
2: El más aburrido de los cruces sí. De 16avos de final gana Francia caminando.
0: México-Ecuador, martes a las 10 de la noche, parejito.
2: Duelo de tris.
1: Sí, sí.
2: Voy con Ecuador, ¿eh?
1: Yo, ¿cuál va a ganar?
2: Sí, sí, sí.
1: Si le hacen un gol a México es difícil que lo revierta, pero es probable que no le hagan ningún gol.
2: Impresionante.
1: Está bien México, desde el punto de vista defensivo, podría fluir más ofensivamente. Yo creo que Ecuador es candidato a ganar el partido. Se juega en la altura, Ecuador no tiene ese problema, quisiera que gane México, la verdad.
0: El siguiente, que nos vamos ya al día miércoles, primero de julio, Inglaterra-Congo. Van a jugar a las 13 horas.
2: Favorito Inglaterra, pero Congo va a dar batalla.
0: Congo que se metió ayer aparte de manera guerrida.
1: Espectacularmente. Yo creo que van a Inglaterra, pero Congo no está mal.
0: Sigo con los partidos del miércoles. A las 5 de la tarde juegan Bélgica y Senegal.
2: Senegal adentro.
1: Ojalá Senegal, que además es un muy buen equipo, que cuando tuvo que hacer 5 goles para clasificar, lo hizo. Y con Francia compitió. Y es junto a Marruecos el primer nivel de un fútbol africano que metió a todas menos una de sus selecciones. Túnez es un desastre en la fase de 16avos.
0: Y que tiene un hit aparte que es Senegal, que quería ver de banda Reflexus.
2: Impresionante.
0: Así emoción. Que para poder sintonizarla, por favor, ganen el miércoles.
1: Con
0: muchachos.
1: Gran desorden Senegal a nivel interno. Se han quejado los jugadores de la comida, del hospedaje.
2: Sí, pero Bélgica. Tibia Bélgica.
1: Es parecido a lo de siempre.
2: Tibia Bélgica.
0: Estados Unidos, Bosnia y Herzegovina va a cerrar los partidos del miércoles cuando jueguen a las 9 de la noche.
2: Ahí voy con Estados Unidos.
1: Yo creo que Estados Unidos es el favorito, claramente, pero es un partido crudo para Estados Unidos. Es una linda prueba.
2: Sí.
0: El jueves, España y Austria se van a enfrentar a las 4 de la tarde.
2: No miraré un minuto de ese partido que va a ganar España.
1: Lo que pasa que son equipos que tienen muchos puntos de contacto, ¿no? En su manera de jugar, el respeto por lo posicional. De hecho, el técnico de Austria es una persona importante en la influencia a Thomas Tuchel, a Jürgen Klopp. Tiene algo parecido con Bielsa en el sentido de que ha tenido mucho más influencia sobre entrenadores que resultados positivos. Rangnick.
0: Me entusiasma igual lo que dijo Santiago para ver el partido. ¿Vos no te convenció?
2: Yo estoy muy en la línea de que Austria es el país que menos ha aportado.
1: No creo eso.
2: En los últimos 100 años.
1: No creo eso. Austria podría haber sido campeón del mundo en el 38 si Alemania no hubiera anexado.
2: 90 años.
1: Era un gran equipo.
0: Me voy con otro de los cruces más interesantes que también se va a jugar el día jueves, pero a las 20 horas, que es Portugal-Croacia.
2: Partidazo. Portugal tiene que mostrar algo más de lo que ha mostrado. Con lo que mostró en estos partidos, probablemente no le alcance para ganarle una Croacia que tiene el esqueleto de lo que fue. Se está sosteniendo como puede, que con dificultades. Contra Panamá le costó muchísimo. Contra Inglaterra la pasó mal directamente. Se está sosteniendo Croacia, pero a Portugal lo vi mucho más debilitado de lo que esperaba ver.
1: Yo creo que en los momentos de mayor tensión competitiva, Croacia puede estar mejor. De acuerdo a cómo ha respondido Portugal en momentos difíciles.
0: Nos vamos con los últimos cuatro cruces. Suiza-Argelia.
1: Lindo partido.
2: Suiza es lo que esperamos que sea cualquier cosa que salga de ese país, que es anodino, sistemático, casi sin errores, pero casi sin picardías.
1: Competitivo igualmente,
2: sí.
1: Ha subido el techo en los últimos años. Argelia es el fútbol magrebí, es esos jugadores como Marés, como Massa, Ibrahim Massa, que ha surgido ahora también, que son creativos, que con ese trazo largo ahí, zancada larga, son jugadores interesantes. Es un desorden bastante importante el que tiene Argelia, pero tiene más potencial que Suiza. Yo creo, voto por Argelia.
2: No, mira, yo pienso que va a pasar Suiza con ese aburrimiento que lo caracteriza.
1: Puede ser.
0: El viernes a las 3 de la tarde van a jugar Australia-Egipto.
2: Similares conceptos.
0: Vamos, cortito al pie, que nos tenemos que ir.
3: Egipto. ¡Dale de una vez!
1: Me cuesta mucho hacer un pronóstico. ¿Puedo pronosticar alargue o no puedo?
2: Sí, puede pronosticar alargue. Dale, que nos quedan dos, nos van a echar.
1: Alargue.
3: ¡Dale de una vez!
1: Alargue, dale, Sebastián.
2: Egipto.
0: Argentina-Cabo Verde van a jugar el viernes a las 7 de la tarde.
2: Argentina como claramente favorito, hay que decir que a Cabo Verde no le pudo ganar ni España ni Uruguay.
0: Y el último de 16 avos, que va a estar precioso, y que cierra el viernes a las 10:30 de la noche, Colombia gana.
2: Me da mucho miedo ese partido. Me pareció una selección extraordinaria la colombiana. Me encantó, me parece que tiene potencial para estar muy arriba, pero puede perder.
1: Gana, llegó muy mal al Mundial, cambió el técnico mucho antes de empezar, pero agarró un viejo zorro como Queiroz y está haciendo un Mundial mucho mejor del que esperaba todo el mundo, pero Colombia debería ganarle sin demasiado sobresalto. Quizás la espalda de Muñoz, que están bien para arriba, Semenyo, que juega al Manchester City, pueda aprovechar algo, pero Colombia.
0: Santi,
2: lo que serán
0: gracias.
2: Las callecitas de Ottawa ahora, de Montreal, la fiesta que habrá en Canadá. Caminar.
1: Vos
0: estás para hacer media hora más de programa,
2: sí,
0: ¿no?
2: Sí.
0: Pero me tengo que ir a otro trabajo. Así que, Sebastián.
2: Y además, la diaria tiene compromisos previamente asumidos con su programación.
0: Por eso mismo.
3: Dale de una vez.
0: Nos dicen, porque acá se le va el ómnibus.
2: Yo ya terminé, no tengo más nada para decir. Nos reencontramos el fin de semana que viene, en octavo de final. Con dos partidazos, octavo de final.
0: Vamos a agradecerle igual a Santiago Castro por venirse un domingo aquí. Gracias, Santi.
1: Bueno, la alternativa era quedarme llorando en mi casa por todo lo que sucedió, así que les agradezco mucho todo esto.
0: Por favor, y te seguiremos escuchando con los relatos en Televisión Pública. Nos vamos a reencontrar con Por Decir Algo el próximo sábado, cuando estemos narrando alguno de los cruces de octavos de final. Y con ustedes me reencuentro mañana, cuando sean las 11, porque ya saben que si hay mañana, hay segunda. Gracias, Kevin de León. Gracias, Vale Fuster. Gracias a Pedro y a Conrado y a toda la banda que está del otro lado y a ustedes, por supuesto, por acompañarnos. Esto fue Por Decir Algo en La Diaria Radio.
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0: La señal indicará las 19 horas 24 minutos 0 segundos. 19, 24, cuando ganamos la primera estrella. La señal indicará que esto es una señal.
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